0: clasificada y no clasificada. La nueva regla intenta impedir las filtraciones a los medios de comunicación y ampliaría los acuerdos de confidencialidad que ya existen en el Pentágono y otras agencias federales. Ella Bhandari, directora del proyecto sobre la libertad de expresión, privacidad y tecnología de la Unión Estadounidense para las libertades civiles, dijo al respecto: "Estas órdenes mordaza tan abarcadoras dejarán a la ciudadanía sin información sobre el funcionamiento del gobierno e impedirán el tipo de debate informado que es fundamental para la rendición de cuentas en una democracia. El gobierno no puede escudarse en el secretismo en una democracia". Un tribunal federal ha impedido que el estado de Alabama use su nuevo mapa congresual en las elecciones de mitad de mandato de este año al determinar que discrimina intencionalmente a los votantes negros. Los tres jueces que conforman el panel del tribunal escribieron en su fallo: "Consideramos que no se le puede exigir a los residentes de Alabama que emitan sus votos en las elecciones de 2026 con un plan de distritos congresuales viciado por una discriminación racial intencional. Más de uno de cada cuatro residentes de Alabama son negros". El fiscal general de Alabama afirmó que apelará el fallo ante la Corte Suprema de Estados Unidos, que el mes pasado anuló un distrito congresual de mayoría negra de Luisiana. Mientras tanto, el Senado Estatal de Carolina del Sur concluyó su sesión del martes sin votar acerca de un nuevo mapa congresual que habría desmantelado el único distrito de mayoría negra del estado. Los legisladores de Carolina del Sur desafiaron discretamente la presión ejercida por el presidente Trump y el Partido Republicano para sumarse a la actual disputa por la redemarcación de distritos congresuales de cara a las elecciones de mitad de mandato. En la segunda vuelta de las primarias republicanas para el Senado de Estados Unidos en representación de Texas, el fiscal general del estado Ken Paxton, respaldado por el presidente Trump, derrotó el martes al actual senador John Cornyn, quien ha ocupado el cargo durante cuatro periodos. Paxton ha sido acusado por delitos graves de fraude bursátil y fue sometido a un proceso de destitución relacionado con acusaciones de soborno, incumplimiento del deber, obstrucción de la justicia y abuso de la confianza pública. Paxton es el primer candidato que derrota en unas primarias a un senador estadounidense de Texas en ejercicio desde al menos 1980. Los candidatos republicanos gastaron casi 130 millones de dólares en estas primarias para el Senado, lo que las convierte en las más caras en la historia de Estados Unidos. Paxton se enfrentará ahora al candidato demócrata y legislador estatal de Texas, James Talarico, en las elecciones de mitad de mandato que se celebrarán en noviembre.
1: Así concluimos este resumen informativo de la tarde en Cumbre 1470 y 106.3. Gracias por su sintonía. Continúe con nuestra programación. Que tenga una excelente tarde.
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0: tercer álbum. 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

0: vistas, de conquista, de teorías o de guerras. 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
1: en esta tierra todos somos iguales.
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las 12 se abre el panteón.

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1: Gracias, Dios, por esta semana que hemos vivido, por cada reto superado, cada sonrisa compartida y cada enseñanza aprendida. Que al cerrar estos días sintamos tu paz y que tu bendición permanezca en nuestros corazones y hogares. Amén. La oración de la mañana en el reloj madrugador.
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4: Las 5:37 minutos.

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0: la 559.
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Muy buenos días, amigos que nos escuchan. Hoy viernes ya estoy activo por Cumbre 1470M y 106.3 FM. Les habla Kevin Rosado y estoy listo para acompañarte en tu camino al trabajo y llevarte lo más reciente en información. Así que comenzamos y arrancamos por la mañana.

0: gobernadora veta cambios al seguro obligatorio y firma ley de registro de la propiedad. La gobernadora Jennifer González Colón vetó el proyecto del Senado 67, una medida que buscaba modificar la ley del seguro de responsabilidad obligatorio para vehículos de motor. La propuesta pretendía que los dueños de vehículos con más de 3 años de fabricación seleccionaran y pagaran este seguro exclusivamente en los centros de inspección, adaptando el proceso al sistema de marbete electrónico. Sin embargo, la mandataria fundamentó su rechazo en que la pieza legislativa contradice la política pública de su administración y provocaría un impacto económico adverso para el gobierno. Según un análisis del Departamento de Transportación y Obras Públicas, la medida impone nuevas responsabilidades operacionales sin asignar un presupuesto para su ejecución. Además, carece de claridad reglamentaria sobre el manejo de sanciones e ingresos y provocaría un impacto fiscal negativo estimado en $2.67 millones en pérdidas para el año fiscal 2025-2026 debido a la reducción de comisiones procesadas a través de la plataforma Seco Digital. A estas objeciones se sumó la Oficina del Comisionado de Seguros de Puerto Rico, que alertó sobre una restricción a la libre selección de los consumidores. La agencia detalló que al obligar a realizar el trámite únicamente en los centros de inspección, se limita el acceso de la ciudadanía a otros canales autorizados como cooperativas, bancos, colecturías y la propia aplicación y la propia aplicación digital de gobierno, desvirtuando el propósito de modernización actual. La gobernadora insistió en que cualquier cambio en este renglón debe ser estructurado y fiscalmente responsable para no afectar a los ciudadanos ni la estabilidad tecnológica del Estado. Por otro lado, en temas legislativos aprobados, la Ejecutiva convirtió en ley el proyecto de la Cámara 972, que ahora pasa a ser la Ley 94-2026. Esta medida de administración enmienda la Ley Hipotecaria y las Reglas de Procedimiento Civil de Puerto Rico con el fin de agilizar los procesos y facilitar el tráfico jurídico, continuando con la modernización y digitalización del registro de la propiedad. La nueva ley también define requisitos más estrictos para los aspirantes a ocupar el cargo de registrador de la propiedad. Los candidatos deberán estar admitidos por el Tribunal Supremo de Puerto Rico como abogados y notarios, contar con una experiencia mínima de 5 años en la profesión o experiencia previa en el puesto y gozar de una buena reputación. En otras noticias, alcalde de Vega Baja detalla avances en reconstrucción y desarrollo económico. En Vega Baja, los esfuerzos de reconstrucción y revitalización económica continúan mostrando avances significativos. De un total de 244 proyectos de reparación planificados tras el paso de los huracanes María y Fiona, el municipio ya ha completado 55 obras, mientras que otras 73 se encuentran actualmente en plena fase de construcción. Así lo confirmó el Ejecutivo Municipal Marcos Cruz Molina, quien ofreció un balance detallado sobre el estado de la infraestructura local. Entre las obras más destacadas se encuentra la remodelación del parque de pelota de AA, una instalación deportiva cuyo costo estimado supera los $11.4 millones y que cuenta con una asignación de fondos de FEMA de $9 millones. Las autoridades proyectan que si los trabajos mantienen el ritmo actual, La instalación podrá ser inaugurada durante el primer trimestre del año 2027. Por otra parte, se informó que la reconstrucción de la sala de emergencias del Centro de Diagnóstico y Tratamiento del municipio está muy cerca de concluir. Este proyecto forma parte de un grupo de mejoras destinadas a 3 centros de salud de la zona, con un presupuesto asignado de $5,000,000, del cual ya se han desembolsado $764,000. El alcalde anticipa que esta importante facilidad médica abrirá sus puertas durante el próximo año fiscal. Asimismo, se reportan adelantos en las áreas recreativas de las comunidades Arenales y Colombo y se planifica el inicio de la reconstrucción de la plaza de recreo y el parque generacional para este mismo año. En el ámbito de la vivienda y el ordenamiento urbano, el Plan Municipal contra los Estorbos Públicos ha logrado que el 75% de los propietarios de unas 1.500 estructuras abandonadas tomaran acción para repararlas, venderlas o ponerlas en alquiler. Para las poco más de 300 propiedades remanentes donde no hubo respuesta, el ayuntamiento inició los trámites para transferir la titularidad al municipio, con el fin de subastarlas o destinarlas a proyectos comunitarios. El desarrollo comercial también recibe un impulso a través de un programa de incentivos fiscales que exime a nuevos negocios del pago de patentes y arbitrios de construcción. Gracias a esto se encuentran en marcha las edificaciones de 9 establecimientos comerciales, la apertura de concesionarios de vehículos y se evalúa un proyecto hotelero cerca de la costa. Además, avanza la creación de vivienda con 2 proyectos que sumarán un total de 1.500 nuevas unidades residenciales en los sectores de Sabana y Villa del Naranjal. Finalmente, el ejecutivo de Vega Baja manifestó su preocupación ante la falta de respuesta sobre el estudio de la zona marítimo-terrestre para la estructura conocida como la Casona, el cual fue sometido en el año 2024. El municipio aguarda por una reunión con la gobernadora para agilizar este trámite y potenciar el turismo, el cual ha registrado un incremento de visitantes tanto de Estados Unidos como de Europa. Este impulso turístico coincide con la celebración de los 250 años de la fundación de la ciudad, motivo por el cual Vega Baja recibirá una distinción especial en la parada puertorriqueña de Nueva York. En otras notas, buscan modernizar el Código Penal para combatir los crímenes cibernéticos. La Comisión Conjunta de la Asamblea Legislativa para la Revisión Continua del Código Penal y la Reforma de Leyes Penales ha presentado múltiples proyectos de ley para modernizar este cuerpo normativo. El objetivo principal es adaptar las leyes a la realidad actual debido a la proliferación de delitos cibernéticos y al uso de la inteligencia artificial. Los directores de este ente legislativo señalaron que el Código Penal vigente data del año 2012 y requiere una actualización urgente ante el avance de la tecnología. El panorama delictivo ha cambiado con el desarrollo acelerado de la inteligencia artificial, herramienta que ahora se utiliza para cometer fraudes, especialmente contra la población de edad avanzada. Los legisladores advirtieron que mediante estas tecnologías es posible replicar la voz y la imagen de una persona para engañar a las víctimas, haciéndoles creer que hablan con un conocido cuando en realidad se trata de un fraude. Como parte de los trabajos, que han incluido vistas públicas y conferencias, se está prestando especial atención a la protección de menores en los entornos digitales. Entre los delitos bajo evaluación se encuentran el ciberacoso, el grooming y la sextorsión de niños y jóvenes. La comisión busca proveer herramientas legales efectivas tanto para la prevención como para los procesos judiciales, reconociendo que, aunque la tecnología tiene aspectos positivos, también impacta de forma negativa la actividad criminal. Para el desarrollo de estas enmiendas, los legisladores han recibido asesoría técnica de diversas agencias de seguridad. Entre los componentes consultados se encuentran el Departamento de Seguridad Pública, la Policía de Puerto Rico, el Departamento de Justicia y diversas entidades federales. El propósito de estas consultas es identificar las necesidades de las agencias de ley y orden para garantizar la protección de los ciudadanos que resulten víctimas de ciberdelitos. Hasta el momento, este esfuerzo legislativo ha producido la erradicación de varias medidas específicas en la Cámara de Representantes. Entre ellas se encuentra el proyecto 1098, enfocado en actualizar las reglas de procedimiento civil sobre la presentación de evidencia relacionada con inteligencia artificial. Asimismo, se ha presentado el proyecto 1099, que busca enmendar las reglas de procedimiento criminal para ajustar los procesos a los desafíos tecnológicos contemporáneos. Los legisladores reconocieron que la redacción del lenguaje legal presenta un reto importante, ya que las leyes deben diseñarse de manera que no queden obsoletas ante los rápidos cambios tecnológicos. Aunque anticipan desafíos presupuestarios y de personal para la implementación de estas medidas, enfatizaron que la seguridad cibernética debe convertirse en una prioridad para el país al ser la nueva vía utilizada por los delincuentes. Se informó que la comisión también trabaja en legislación para penalizar la malversación de fondos de recuperación, un aspecto que actualmente no está tipificado de forma clara como fondos públicos en el Código Penal. Preocupación en el sector comercial tras la renuncia del secretario del DDC. La sorpresiva salida de Sebastián Negrón a la Secretaría del Departamento de Desarrollo Económico y Comercio ha generado reacciones de alerta en el sector comercial. El presidente del Centro Unido de Detallistas, Ramón Barquín, manifestó su consternación ante esta baja, expresando que el exfuncionario contaba con su entera confianza y sugiriendo que la dimisión responde a una pérdida de confianza mutua entre las partes involucradas. Para principal preocupación de la organización comercial radica en la falta de continuidad de los proyectos de agilidad, eficiencia y reforma que estaban centralizados bajo la dirección de Negrón, lo que a su juicio deja un vacío en el sector privado. Ante este panorama, el subsecretario de la agencia, Roberto Lefranc Fortuño, ha asumido el control interino de la corporación pública. El Centro Unido de Detallistas indicó que respaldará las determinaciones de la gobernadora sobre el nombramiento definitivo, aunque Barquín enfatizó que el nuevo titular debe poseer experiencia probada en el sector privado, en la generación de capital y en el manejo de recursos comerciales. Por su parte, el subsecretario Lefranc Fortuño aseguró mediante declaraciones escritas que la estructura operativa de la agencia se mantiene funcionando con total normalidad, descartando cualquier tipo de desestabilización institucional tras la salida del secretario y de otros 10 empleados de confianza. Como evidencia de la continuidad de labores, se destacó el reciente desembolso de $933,000 correspondientes a los programas de RONES de Puerto Rico, Ley 60 y la Compañía de Fomento Industrial. El liderato interino del departamento también aclaró que no se ha revocado decisiones administrativas ni se ha modificado la política pública vigente, afirmando que el gobierno actuará con transparencia y conforme a los mecanismos institucionales. Paralelamente, las alegaciones realizadas por el exsecretario sobre presuntas intervenciones indebidas por parte de la Fortaleza en los procesos internos de la agencia ya se encuentran bajo evaluación. Actualmente está en revisión una resolución de ley que ordena a la Comisión de Gobierno de la Cámara de Representantes realizar una investigación formal sobre estas supuestas intromisiones en trámites competitivos de contratación, específicamente las solicitudes de propuestas dentro de la Oficina de Gerencia de Permisos, así como en las decisiones de nombramientos y manejo de personal en la entidad. Junta Fiscal pide paralizar demanda de consumidores contra Luma Energy. La Junta de Control Fiscal solicitó al Tribunal de Apelaciones del Primer Circuito de Boston revertir un fallo judicial que permite la continuidad de una demanda contra Luma Energy. La acción legal, iniciada originalmente por el Departamento de Asuntos del Consumidor, busca que la empresa pague por los daños causados a enseres eléctricos, comercios y propiedades en casos donde se demuestre negligencia por parte del consorcio. La determinación previa, emitida por la jueza Laura Taylor Swain, concluyó que la Agencia Protectora de los Consumidores actuaba bajo sus facultades regulatorias y de política pública. Sin embargo, el ente fiscal argumenta que se trata de una disputa contractual que afecta de forma directa los bienes de la Autoridad de Energía Eléctrica, por lo que el litigio debe quedar suspendido de manera automática debido al proceso de quiebra de la corporación pública. Aunque la Junta aclaró que no tiene constancia de que Luma intente cancelar su contrato de operación, manifestó su preocupación de que la empresa privada alegue una alteración sustancial en los derechos de su acuerdo y decida rescindirlo. Del mismo modo, el organismo fiscalizador rechazó categóricamente la posibilidad de devolver la administración de la red eléctrica al sector público, asegurando que reestructurar el sistema bajo la Autoridad de Energía Eléctrica violaría la legislación local y los planes fiscales vigentes. Según el ente fiscal, una rescisión del contrato sin otra entidad privada cualificada lista para asumir el control resultaría catastrófico para la reestructuración de la deuda, el suministro de energía y la economía general. Por su parte, la exsecretaria del Departamento de Asuntos del Consumidor, Valerie Rodríguez Erazo, defendió la legitimidad de la demanda original, la cual busca invalidar una cláusula que otorga inmunidad a Luma frente a reclamaciones por negligencia ordinaria. La exfuncionaria sostuvo que la principal preocupación de la Junta no se centra en los derechos de los ciudadanos, sino en blindar las implicaciones del contrato. Expresó textualmente que el hecho de que Luma o la Junta no estén conformes con las consecuencias de esa decisión no convierte este caso en una controversia contractual protegida por la paralización automática, añadiendo que la agencia acudió al tribunal para defender una política pública esencial, proteger a los consumidores y evitar que una entidad administrativa se arrogara poderes legislativos. Se criticó que tras el traslado del caso al Departamento de Justicia, se haya reducido la fiscalización del proceso, al tiempo que se señaló la falta de orientación clara para que los ciudadanos y comercios puedan reclamar pérdidas ante el constante aumento en la factura del servicio eléctrico. En otras noticias, Denis Márquez urge aprobar medida contra la violencia y convoca a encuentro. El portavoz del Partido Independentista Puertorriqueño en la Cámara de Representantes, Denis Márquez Lebrón, reiteró la urgencia de aprobar el proyecto de la Cámara 196. Esta medida de su autoría busca combatir la criminalidad en el país mediante un enfoque multidisciplinario, preventivo y de base comunitaria, distanciándose de las políticas reaccionarias y punitivas que han prevalecido durante las últimas décadas. La propuesta legislativa considera determinantes clave como los factores sociales, económicos y las condiciones de salud mental que influyen de manera directa en el desarrollo de conductas delictivas. Al respecto, el legislador y abogado señaló que su oficina ha trabajado de forma continua en este tema desde su primer cuatrenio, radicando proyectos de ley y estableciendo mesas de trabajo con profesionales para enfrentar una crisis que, según afirma, requiere soluciones mucho más profundas que el simple aumento de penas carcelarias o medidas desvinculadas de la realidad social. De acuerdo con las estadísticas recopiladas por su oficina legislativa, Puerto Rico figura actualmente como una de las jurisdicciones con mayor cantidad de muertes violentas en comparación con los Estados Unidos, registrando niveles similares a los de otras regiones del mundo. Márquez Lebrón enfatizó que el gobierno no debe limitar su acción a responder de manera reactiva ante las tragedias, sino que resulta fundamental implementar estrategias preventivas sólidas y desmontar voluntad política para reconocer la complejidad del problema. Como parte de las iniciativas en curso, la oficina del portavoz ha coordinado reuniones con psicólogos, trabajadores sociales, educadores y organizaciones sin fines de lucro para estructurar enfoques alternativos contra la criminalidad. En continuidad con estos esfuerzos, se anunció la celebración del segundo encuentro de análisis y reflexión sobre la violencia en Puerto Rico, programado para el próximo viernes 5 de junio. En este evento se discutirán temas prioritarios como la mediación familiar como política pública, los sistemas de notificación de muertes violentas, la violencia de género, el control de armas de fuego y la seguridad pública en general. En otras noticias, Policía de Puerto Rico confirma el fin definitivo de las escoltas a exgobernadora. La Policía de Puerto Rico emitió aclaraciones oficiales respecto al manejo de servicios de seguridad asignado a la exgobernadora Wanda Vázquez Garcet. De acuerdo con las declaraciones del superintendente Joseph González, el proceso administrativo concluyó tras agotarse los términos correspondientes. El tracto de los hechos detalla que el 17 de marzo de 2026 se notificó de manera oficial el cese de la protección, culminando el servicio ese mismo día. Posteriormente, la exgobernadora solicitó varias prórrogas y el 6 de abril de 2026 presentó un recurso de reconsideración. Esta solicitud fue evaluada por la uniformada y el 21 de abril de 2026 se le confirmó por escrito que su petición había sido denegada. El proceso finalizó formalmente el 8 de mayo de 2026 cuando Vázquez Garcet notificó que no acudiría al foro apelativo para impugnar la decisión. El superintendente González reafirmó que el equipo de la policía actúa con transparencia y estricto cumplimiento de la ley, asegurando que toda determinación sobre escoltas se atiende de forma objetiva mediante evaluaciones administrativas y respetando el debido proceso de las partes. En otras notas, ACES desmiente eliminación de la cubierta médica a beneficiarios de Medicaid. El director ejecutivo de la Administración de Seguridad de Salud y del programa Medicaid en Puerto Rico, Carlos Santiago, desmintió de forma categórica la información extraoficial que circula en las redes sociales y otros medios de comunicación, la cual asegura que se le ha retirado la cubierta médica a más de 2.000 beneficiarios del Plan Vital. El funcionario calificó estos señalamientos como totalmente falsos y aclaró que la agencia se encuentra en un periodo ordinario de reinscripción y cumplimiento. Se trata de un procedimiento exigido por las disposiciones de gobierno federal, por lo que rechazó firmemente que se utilice este trámite obligatorio para desinformar a la ciudadanía. Santiago lamentó que se intente alarmar a la población, de manera particular a los pacientes con enfermedades crónicas que dependen directamente de este seguro para dar continuidad a sus tratamientos médicos. Este titular de la entidad médica enfatizó que no se han eliminado cubiertas de manera arbitraria, sino que los procesos de elegibilidad realizados mensualmente responden de manera estricta a mandatos federales. De igual forma, el director de la agencia explicó que históricamente, durante estos periodos de renovación, existen solicitantes que no resultan aprobados debido a que no cumplen con la escala de ingresos establecida, la cual constituye un requisito mandatorio a nivel federal para participar en el programa de ayuda. Según detalló, el análisis de elegibilidad está directamente atado a criterios específicos de ingresos y composición familiar, por lo que no cumplir con dichos parámetros impide otorgar el beneficio por ley independientemente de la necesidad que tenga el solicitante.
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0: En la zona central, la PR-152 y la PR-155 entre Orocovis y Barranquitas presenta flujo leve, lo que es la 167 en Naranjito y la 149 en Corozal reportan tránsito moderado en dirección hacia el norte. Hacia el sur, la PR-52 en Ponce y Juana Díaz se mantiene con flujo moderado. En Santa Isabel, la 153 presenta tránsito leve en ambos sentidos, permitiendo una circulación constante, lo que es el área norte, la 22 y la 2, desde Atillo hasta Manatí, fluyen de forma moderada. Volumen vehicular se torna pesado en los sectores de Vega Baja y Dorado en dirección hacia San Juan, lo que es la 52 registra flujo intenso desde Caguas hacia la zona capital. En Bayamón y Guaynabo, el movimiento en la 22 y la 2 se reporta pesado en los accesos principales al área metropolitana.
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0: Puerto Rico indica cielos mayormente soleados durante la mañana, tornándose parcialmente nublados con un 35% de probabilidad de aguaceros dispersos y tronadas aisladas en horas de la tarde, especialmente hacia el interior y oeste. Las temperaturas máximas alcanzarán los 89 grados en sectores costeros. El viento prevalece del este entre 7 a 17 millas por hora, con ráfagas que podrían alcanzar las 22. En las condiciones marinas se observa oleaje de 4 a 6 pies en aguas del Atlántico y hasta 4 pies en el Caribe, manteniendo un riesgo moderado de corrientes marinas para las playas del norte, este y sureste. Se recomienda precaución a operadores de embarcaciones pequeñas. Finalmente, se confirma la presencia de una masa de polvo del Sahara que mantendrá cielos brumosos, visibilidad reducida y un deterioro en la calidad del aire a través de toda la región. A esta hora, Orocovis 69, Ponce 75, San Juan 75, Fajardo 78 y Mayagüez 74.

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dos menores heridos tras fuerte accidente de tránsito en Corozal. Un grave accidente de tránsito reportado en el municipio de Corozal dejó un saldo de dos menores de edad lesionados, uno de ellos en condición delicada.

primeros auxilios y trasladar de emergencia a ambos menores hacia una institución hospitalaria. Al momento, los agentes adscritos a la División de Patrullas de Carreteras del área de Bayamón se encuentran a cargo de la pesquisa para determinar las causas y la dinámica de esta colisión. Accidente fatal en Mayagüez deja 2 muertos y 3 heridos. Una tragedia vial se registró durante la madrugada de hoy en el municipio de Mayagüez, donde un choque de carácter fatal cobró la vida de 2 personas y dejó a otras 3 heridas. El trágico accidente ocurrió a eso de las 2 y 10 de la mañana en la avenida Alfonso Valdés Cobian, específicamente frente a las instalaciones de la cervecera de Puerto Rico. De acuerdo con el informe preliminar de las autoridades, en una camioneta Tesla Cybertruck gris del año 2025 viajaban 5 personas cuando, al transitar por el kilómetro 0.8 de la mencionada vía, el conductor presuntamente perdió el control y el dominio del volante. La investigación apunta que el vehículo era conducido a una velocidad que no le permitió mantener la dirección, lo que provocó que cruzara la isleta central que divide los carriles. Tras invadir los carriles contrarios, la camioneta impactó una verja y una estructura cercana a la empresa cervecera. A consecuencia del violento impacto, un joven de aproximadamente 25 años que viajaba en el asiento posterior izquierdo falleció en el acto debido a la gravedad de las lesiones recibidas. Por su parte, el conductor del vehículo perdió la vida poco después mientras recibía asistencia médica de emergencia en el hospital Perea. El choque también dejó el saldo de otros 3 ocupantes con lesiones de diversa consideración. Uno de los pasajeros que viajaba en la parte trasera se encuentra en condición crítica, mientras que otro permanece estable. Ambos fueron trasladados de urgencia al Centro Médico de Mayagüez, en tanto la persona que ocupaba el asiento delantero fue reportada en condición estable en el Hospital Perea. Al lugar de los hechos se movilizaron agentes de la División de Patrullas de Carreteras de Mayagüez, adscrito al negociado de la Policía de Puerto Rico, quienes iniciaron las labores de investigación en la escena en conjunto con el fiscal José Arocho y el personal de servicios técnicos del Cuerpo de Investigaciones Criminales. Hasta el momento, las identidades de las víctimas no han sido divulgadas por las autoridades mientras se completan los procedimientos correspondientes del caso. Otras noticias: 2 hombres resultan heridos de bala en el residencial Luis Llorén Torres. Una agresión grave se registró durante la madrugada de hoy en las inmediaciones del residencial Luis Llorén Torres, ubicado en el sector de Santurce, dejando un saldo de 2 personas heridas. Los hechos se desencadenaron aproximadamente a las 12 y 46 de la mañana cuando una llamada al sistema de emergencia 911 alertó a las autoridades sobre una serie de detonaciones en la zona. Al llegar al lugar, los agentes de la policía localizaron a 2 hombres que presentaban múltiples impactos de proyectil de bala en diferentes partes del cuerpo. De inmediato, los paramédicos brindaron los primeros auxilios y trasladaron a los afectados hacia la sala de emergencias de un hospital cercano. Según el reporte médico más reciente, la condición de salud de ambos perjudicados ha sido descrita como estable. La investigación de este incidente violento ya se encuentra en curso y ha quedado a cargo del agente Orlando Rosado, adscrito a la División de Homicidios del Cuerpo de Investigaciones Criminales de San Juan, quien trabaja en el esclarecimiento de los hechos. Investigan carjacking cometido por asaltantes con máscaras de payaso en Dorado. Las autoridades investigan un violento robo de vehículo ocurrido en el municipio de Dorado. Según los informes policiales, una ciudadana fue víctima de un carjacking en horas de la noche de ayer, específicamente en la intersección de las carreteras
PR 695.

y 696. La perjudicada detalló que mientras transitaba por la mencionada zona, fue interceptada por dos personas que ocultaban sus rostros con máscaras de payasos. Los asaltantes, quienes portaban armas de fuego, la amenazaron e intimidaron para obligarla a bajarse de su automóvil. Los delincuentes lograron despojarla de un vehículo Subaru color gris del año 2014. Tras cometer el atraco, los individuos huyeron del lugar con el auto robado, dejando a la conductora en el lugar, quien afortunadamente resultó ilesa y no sufrió daños físicos. Agentes adscritos al distrito de Dorado atendieron la querella inicialmente, pero debido a la naturaleza de los hechos, el caso fue referido de inmediato a los agentes de la División de Robos del Cuerpo de Bayamón, quienes ya se encuentran a cargo de la pesquisa para dar con el paradero de los sospechosos.

Otras notas: investigan escalamiento en Puerto Nuevo tras robo de $12,000. Las autoridades en la capital investigan un grave incidente de propiedad reportada en el área de Puerto Nuevo. Agente adscrito a la Policía Municipal de San Juan se encuentran a cargo de la pesquisa de un escalamiento ocurrido en una residencia de la urbanización Santiago Iglesias, donde personas desconocidas lograron apropiarse de una cuantiosa suma de dinero en efectivo. De acuerdo con el informe oficial de la querella, la perjudicada y residente del lugar notificó a la uniformada que los hechos se remontan al pasado 19 de mayo. Fue en esa fecha cuando la ciudadana descubrió que alguien consiguió entrar a su vivienda y llegó hasta uno de los dormitorios. Una vez en el interior de la habitación, los ladrones registraron el área y lograron llevarse un total de $12,000 en efectivo que la víctima mantenía guardados en la gaveta de un mueble. A pesar de que el robo se descubrió días antes, el incidente fue reportado de manera oficial a las autoridades a las 11:09 de ayer. Actualmente, la investigación preliminar del caso está en manos de la Policía Municipal José Santana, quien recopila los datos necesarios para intentar dar con el paradero de los responsables de este robo. Arrestan en Arecibo al segundo sospechoso de asesinar a un barbero. Las autoridades lograron la captura del segundo implicado en el asesinato de un barbero, un crimen que se registró el pasado 26 de abril en el municipio de Arecibo. Agentes de la División de Inteligencia y Arrestos ejecutaron una orden de detención en ausencia contra Calip Javier Rivera, de 19 años de edad, quien fue localizado en un apartamento del residencial El Coto en la misma municipalidad. Al momento de la intervención, los oficiales le ocuparon al imputado una pistola con la serie mutilada, así como diversas sustancias controladas. Durante el operativo, la uniformada también arrestó a una segunda persona que se encontraba en el lugar. La pesquisa del caso detalla que Rivera fue acusado el 29 de abril junto a Manuel Alejandro Soto, de 23 años, por la muerte de Carlos Santiago Maestre. La víctima fue un barbero de 30 años y vecino de Utuado. Fue ultimada en la calle Delfín Olmo, en el casco urbano de Arecibo, frente al Salón de Belleza. El ataque ocurrió luego de que el perjudicado sostuviera una discusión con ambos hombres en un negocio cercano. Para dar con los sospechosos, los investigadores evaluaron grabaciones de cámaras de seguridad y realizaron ruedas de confrontación fotográfica. Contra los dos imputados se habían radicado cargos en ausencia por el delito de asesinato, imponiéndole a cada uno una fianza de 2.5 millones. El otro acusado, Manuel Alejandro Soto, ya se había entregado a la justicia el pasado 7 de abril al no poder prestar la millonaria suma. Tras su captura ayer en la noche, Calip Javier Rivera será conducido ante un magistrado para el diligenciamiento formal de la orden de arresto, y se espera que hoy se le radiquen cargos adicionales por la posesión de arma ilegal y el material ilícito confiscado.

0: radican cargos y encarcelan a hombre por amenazar a su expareja. Las autoridades judiciales determinaron causa para arresto e ingresaron en prisión a un hombre de 30 años, residente de San Juan, imputado de violencia doméstica tras desarrollar un presunto patrón de amenazas e intimidación contra su expareja. Los hechos que motivaron la intervención legal se dividen en dos incidentes recientes. El primero de ellos se remonta el pasado 2 de mayo, cuando se registró un intercambio de mensajes de texto relacionados con el hijo menor de edad de ambos. En dicha comunicación, el acusado presuntamente envió expresiones intimidantes. Posteriormente, el 27 de mayo, la situación escaló durante un encuentro presencial en el que el individuo asumió una actitud agresiva y alterada, profiriendo insultos y palabras soeces a la víctima en presencia del menor. Tras evaluar la investigación realizada por los agentes del precinto de calle Loíza y Turística de San Juan, la fiscalía autorizó la erradicación de cargos criminales por los delitos de maltrato agravado y amenaza bajo el amparo de la Ley 54 para la prevención e intervención de la violencia doméstica. La prueba fue presentada ante el Tribunal de San Juan, donde la jueza Daira Infante determinó causa para arresto y fijó una fianza de $50,000. Al no poder prestar la suma impuesta, el imputado fue fichado y conducido de inmediato a la institución penal 705 del Complejo Correccional de Bayamón, donde permanecerá sumariado hasta la celebración de la vista preliminar.
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0: En el Pega 2 tenemos el número 10, lo que es el Pega 3, el 113, y el Pega 4, 29, 12, con el bolo rojo número 9. En el sorteo regular de la noche tenemos en el Pega 2 el número 63, lo que es el Pega 3, el 5, 4, 6, y el Pega 4, 50, 01, con el bolo rojo número 3. Y para los amigos de la Lotería Tradicional Electrónica, sorteo ordinario 226 de la fecha ayer, mayo 28. Primer premio 05608. Segundo premio 30,762. Tercer premio 44,146. Cuarto premio 37,207. Quinto premio 36,396. Y sexto y último premio 34,317.

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buscan sustituto para el DDS mientras descartan a Roberto Lefranc. En el panorama económico del país se desvanecen las esperanzas de que Roberto Lefranc Fortuño sea nombrado para dirigir de forma permanente el Departamento de Desarrollo Económico y Comercio, tras una reunión clave celebrada ayer entre la gobernadora Jennifer González y el subsecretario de la agencia y líderes del sector privado. Se confirmó que Fortaleza evalúa una lista de sobre 15 candidatos provenientes tanto del sector público como del privado para sustituir al exsecretario Sebastián Negrón. Sin embargo, el nombre de Lefranc Fortuño, quien actualmente lidera la compañía de fomento industrial, no figura en dicho grupo, por lo que su permanencia en el frente será estrictamente de carácter interino para mantener los procesos administrativos corriendo. A pesar de que inicialmente existía una profunda preocupación en el sector privado debido a la salida de 10 funcionarios internos que pusieron sus puestos a disposición en apoyo a Negrón, los líderes empresariales manifestaron estar más tranquilos tras conocer el equipo a cargo de las áreas clave. Representantes de la Asociación de Industriales indicaron sentirse cómodos con el interino actual, mientras se busca una persona con el bagaje necesario para asumir el cargo en propiedad. Aunque algunos sectores estimaban que el proceso de selección podría demorar cerca de 30 días, la gobernadora aseguró que proyecta oficializar el nombramiento del nuevo secretario en los próximos 7 días. Por otro lado, la transición no deja de generar ciertas reservas. En el Centro Unido de Detallistas persiste la preocupación de que este relevo interrumpa el curso de los acuerdos y proyectos esenciales que impulsaba la pasada administración. Desde este sector se enfatiza que el próximo jefe de la agencia debe poseer una sólida preparación académica, experiencia en el sector privado, trayectoria impecable y la capacidad de fortalecer las industrias locales y mediante relaciones con el gobierno federal y el entorno regional. Aunque ha trascendido que en la lista de aspirantes podría figurar exsecretarios de la dependencia, exfuncionarios como Manuel Sidre han aclarado públicamente que no han sido convocados y que tampoco aceptarían regresar al cargo. La prioridad inmediata para el empresariado local es que este cambio de mando no provoque atrasos en proyectos críticos para el desarrollo de la isla que actualmente se encuentran bajo escrutinio. La Cámara de Comercio y la Asociación de Industriales coincidieron en el que el asunto más apremiante es la forma de permisos, un sistema que catalogan de arcaico y que coloca a la jurisdicción local en desventaja para atraer nuevas empresas. Los portavoces concluyeron que el nuevo secretario o secretaria deberá mantener una política de total apertura y dar continuidad al curso de crecimiento económico, enfocándose primero en la agilización de permisos y posteriormente en una reforma contributiva holística.

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Muy buenos días, amigos que nos escuchan. Hoy viernes ya estoy activo por Cumbre 1470M y 106.3 FM. Les habla Kevin Rosado y estoy listo para acompañarte en tu camino al trabajo y llevarte lo más reciente en información. Así que comenzamos y arrancamos por la mañana.

0: gobernadora veta cambios al seguro obligatorio y firma ley de registro de la propiedad. La gobernadora Jennifer González Colón vetó el proyecto del Senado 67, una medida que buscaba modificar la ley del seguro de responsabilidad obligatorio para vehículos de motor. La propuesta pretendía que los dueños de vehículos con más de 3 años de fabricación seleccionaran y pagaran este seguro exclusivamente en los centros de inspección, adaptando el proceso al sistema de marbete electrónico. Sin embargo, la mandataria fundamentó su rechazo en que la pieza legislativa contradice la política pública de su administración y provocaría un impacto económico adverso para el gobierno. Según un análisis del Departamento de Transportación y Obras Públicas, la medida impone nuevas responsabilidades operacionales sin asignar un presupuesto para su ejecución. Además, carece de claridad reglamentaria sobre el manejo de sanciones e ingresos y provocaría un impacto fiscal negativo estimado en $2.67 millones en pérdidas para el año fiscal 2025-2026 debido a la reducción de comisiones procesadas a través de la plataforma Seco Digital. A estas objeciones se sumó la Oficina del Comisionado de Seguros de Puerto Rico, que alertó sobre una restricción a la libre selección de los consumidores. La agencia detalló que al obligar a realizar el trámite únicamente en los centros de inspección, se limita el acceso de la ciudadanía a otros canales autorizados como cooperativas, bancos, colecturías y la propiedad aplicación y la propia aplicación digital de gobierno, desvirtuando el propósito de modernización actual. La gobernadora insistió en que cualquier cambio en este renglón debe ser estructurado y fiscalmente responsable para no afectar a los ciudadanos ni la estabilidad tecnológica del Estado. Por otro lado, en temas legislativos aprobados, la Ejecutiva convirtió en ley el proyecto de la Cámara 972, que ahora pasa a ser la Ley 94-2026. Esta medida de administración enmienda la Ley Hipotecaria y la Regla de Procedimiento Civil de Puerto Rico con el fin de agilizar los procesos y facilitar el tráfico jurídico, continuando con la modernización y digitalización del registro de la propiedad. La nueva ley también define requisitos más estrictos para los aspirantes a ocupar el cargo de registrador de la propiedad. Los candidatos deberán estar admitidos por el Tribunal Supremo de Puerto Rico como abogados y notarios, contar con una experiencia mínima de 5 años en la profesión o experiencia previa en el puesto y gozar de una buena reputación. En otras noticias, alcalde de Vega Baja detalla avances en reconstrucción y desarrollo económico. En Vega Baja, los esfuerzos de reconstrucción y revitalización económica continúan mostrando avances significativos. De un total de 244 proyectos de reparación planificados tras el paso de los huracanes María y Fiona, el municipio ya ha completado 55 obras, mientras que otras 73 se encuentran actualmente en plena fase de construcción. Así lo confirmó el Ejecutivo Municipal Marcos Cruz Molina, quien ofreció un balance detallado sobre el estado de la infraestructura local. Entre las obras más destacadas se encuentra la remodelación del parque de pelota de AA, una instalación deportiva cuyo costo estimado supera los $11.4 millones y que cuenta con una asignación de fondos de FEMA de $9 millones. Las autoridades proyectan que si los trabajos mantienen el ritmo actual, La instalación podrá ser inaugurada durante el primer trimestre del año 2027. Por otra parte, se informó que la reconstrucción de la sala de emergencias del Centro de Diagnóstico y Tratamiento del municipio está muy cerca de concluir. Este proyecto forma parte de un grupo de mejoras destinadas a 3 centros de salud de la zona, con un presupuesto asignado de $5 millones, del cual ya se han desembolsado $764,000. El alcalde anticipa que esta importante facilidad médica abrirá sus puertas durante el próximo año fiscal. Asimismo, se reportan adelantos en las áreas recreativas de las comunidades Arenales y Colombo y se planifica el inicio de la reconstrucción de la plaza de recreo y el parque generacional para este mismo año. En el ámbito de la vivienda y el ordenamiento urbano, el Plan Municipal contra los Estorbos Públicos ha logrado que el 75% de los propietarios de unas 1.500 estructuras abandonadas tomaran acción para repararlas, venderlas o ponerlas en alquiler. Para las poco más de 300 propiedades remanentes donde no hubo respuesta, el ayuntamiento inició los trámites para transferir la titularidad al municipio, con el fin de subastarlas o destinarlas a proyectos comunitarios. El desarrollo comercial también recibe un impulso a través de un programa de incentivos fiscales que exime a nuevos negocios del pago de patentes y arbitrios de construcción. Gracias a esto se encuentran en marcha las edificaciones de 9 establecimientos comerciales, la apertura de concesionarios de vehículos y se evalúa un proyecto hotelero cerca de la costa. Además, avanza la creación de vivienda con 2 proyectos que sumarán un total de 1.500 nuevas unidades residenciales en los sectores de Sabana y Villa del Naranjal. Finalmente, el ejecutivo de Vega Baja manifestó su preocupación ante la falta de respuesta sobre el estudio de la zona marítimo terrestre para la estructura conocida como la casona, el cual fue sometido en el año 2024. El municipio aguarda por una reunión con la gobernadora para agilizar este trámite y potenciar el turismo, el cual ha registrado un incremento de visitantes tanto de Estados Unidos como de Europa. Este impulso turístico coincide con la celebración de los 250 años de la fundación de la ciudad, motivo por el cual Vega Baja recibirá una distinción especial en la parada puertorriqueña de Nueva York. En otras notas, buscan modernizar el Código Penal para combatir los crímenes cibernéticos. La Comisión Conjunta de la Asamblea Legislativa para la Revisión Continua del Código Penal y la Reforma de Leyes Penales ha presentado múltiples proyectos de ley para modernizar este cuerpo normativo. El objetivo principal es adaptar las leyes a la realidad actual debido a la proliferación de delitos cibernéticos y al uso de la inteligencia artificial. Los directores de este ente legislativo señalaron que el Código Penal vigente data del año 2012 y requiere una actualización urgente ante el avance de la tecnología. El panorama delictivo ha cambiado con el desarrollo acelerado de la inteligencia artificial, herramienta que ahora se utiliza para cometer fraudes, especialmente contra la población de edad avanzada. Los legisladores advirtieron que mediante estas tecnologías es posible replicar la voz y la imagen de una persona para engañar a las víctimas, haciéndoles creer que hablan con un conocido cuando en realidad se trata de un fraude. Como parte de los trabajos que han incluido vistas públicas y conferencias, se está prestando especial atención a la protección de menores en los entornos digitales. Entre los delitos bajo evaluación se encuentran el ciberacoso, el grooming y la sextorsión de niños y jóvenes. La comisión busca proveer herramientas legales efectivas tanto para la prevención como para los procesos judiciales, reconociendo que, aunque la tecnología tiene aspectos positivos, también impacta de forma negativa la actividad criminal. Para el desarrollo de estas enmiendas, los legisladores han recibido asesoría técnica de diversas agencias de seguridad. Entre los componentes consultados se encuentran el Departamento de Seguridad Pública, la Policía de Puerto Rico, el Departamento de Justicia y diversas entidades federales. El propósito de estas consultas es identificar las necesidades de las agencias de ley y orden para garantizar la protección de los ciudadanos que resulten víctimas de ciberdelitos. Hasta el momento, este esfuerzo legislativo ha producido la erradicación de varias medidas específicas en la Cámara de Representantes. Entre ellas se encuentra el proyecto 1098, enfocado en actualizar las reglas de procedimiento civil sobre la presentación de evidencia relacionada con inteligencia artificial. Asimismo, se ha presentado el proyecto 1099, que busca enmendar las reglas de procedimiento criminal para ajustar los procesos a los desafíos tecnológicos contemporáneos. Los legisladores reconocieron que la redacción del lenguaje legal presenta un reto importante, ya que las leyes deben diseñarse de manera que no queden obsoletas ante los rápidos cambios tecnológicos. Aunque anticipan desafíos presupuestarios y de personal para la implementación de estas medidas, enfatizaron que la seguridad cibernética debe convertirse en una prioridad para el país, al ser la nueva vía utilizada por los delincuentes. Se informó que la comisión también trabaja en legislación para penalizar la malversación de fondos de recuperación, un aspecto que actualmente no está tipificado de forma clara como fondos públicos en el Código Penal. Preocupación en el sector comercial tras la renuncia del secretario del DDC. La sorpresiva salida de Sebastián Negrón a la Secretaría del Departamento de Desarrollo Económico y Comercio ha generado reacciones de alerta en el sector comercial. El presidente del Centro Unido de Detallistas, Ramón Barquín, manifestó su consternación ante esta baja, expresando que el exfuncionario contaba con su entera confianza y sugiriendo que la dimisión responde a una pérdida de confianza mutua entre las partes involucradas. Para principal preocupación de la organización comercial radica en la falta de continuidad de los proyectos de agilidad, eficiencia y reforma que estaban centralizados bajo la dirección de Negrón, lo que a su juicio deja un vacío en el sector privado. Ante este panorama, el subsecretario de la agencia, Roberto Lefranc Fortuño, ha asumido el control interino de la corporación pública. El Centro Unido de Detallistas indicó que respaldará las determinaciones de la gobernadora sobre el nombramiento definitivo, aunque Barquín enfatizó que el nuevo titular debe poseer experiencia probada en el sector privado, en la generación de capital y en el manejo de recursos comerciales. Por su parte, el subsecretario Lefranc Fortuño aseguró mediante declaraciones escritas que la estructura operativa de la agencia se mantiene funcionando con total normalidad, descartando cualquier tipo de desestabilización institucional tras la salida del secretario y de otros 10 empleados de confianza. Como evidencia de la continuidad de labores, se destacó el reciente desembolso de $933,000 correspondientes a los programas de RONES de Puerto Rico, Ley 60 y la Compañía de Fomento Industrial. El liderato interino del departamento también aclaró que no se ha revocado decisiones administrativas ni se ha modificado la política pública vigente, afirmando que el gobierno actuará con transparencia y conforme a los mecanismos institucionales. Paralelamente, las alegaciones realizadas por el exsecretario sobre presuntas intervenciones indebidas por parte de la Fortaleza en los procesos internos de la agencia ya se encuentran bajo evaluación. Actualmente está en revisión una resolución de ley que ordena a la Comisión de Gobierno de la Cámara de Representantes realizar una investigación formal sobre estas supuestas intromisiones en trámites competitivos de contratación, específicamente las solicitudes de propuestas dentro de la Oficina de Gerencia de Permisos, así como en las decisiones de nombramientos y manejo de personal en la entidad. Junta Fiscal pide paralizar demanda de consumidores contra Luma Energy. La Junta de Control Fiscal solicitó al Tribunal de Apelaciones del Primer Circuito de Boston revertir un fallo judicial que permite la continuidad de una demanda contra Luma Energy. La acción legal, iniciada originalmente por el Departamento de Asuntos del Consumidor, busca que la empresa pague por los daños causados a enseres eléctricos, comercios y propiedades en casos donde se demuestre negligencia por parte del consorcio. La determinación previa, emitida por la jueza Laura Taylor Swain, concluyó que la Agencia Protectora de los Consumidores actuaba bajo sus facultades regulatorias y de política pública. Sin embargo, el ente fiscal argumenta que se trata de una disputa contractual que afecta de forma directa los bienes de la Autoridad de Energía Eléctrica, por lo que el litigio debe quedar suspendido de manera automática debido al proceso de quiebra de la corporación pública. Aunque la Junta aclaró que no tiene constancia de que Luma intente cancelar su contrato de operación, manifestó su preocupación de que la empresa privada alegue una alteración sustancial en los derechos de su acuerdo y decida rescindirlo. Del mismo modo, el organismo fiscalizador rechazó categóricamente la posibilidad de devolver la administración de la red eléctrica al sector público, asegurando que reestructurar el sistema bajo la Autoridad de Energía Eléctrica violaría la legislación local y los planes fiscales vigentes. Según el ente fiscal, una rescisión del contrato sin otra entidad privada cualificada lista para asumir el control resultaría catastrófico para la reestructuración de la deuda, el suministro de energía y la economía general. Por su parte, la exsecretaria del Departamento de Asuntos del Consumidor, Valerie Rodríguez Erazo, defendió la legitimidad de la demanda original, la cual busca invalidar una cláusula que otorga inmunidad a Luma frente a reclamaciones por negligencia ordinaria. La exfuncionaria sostuvo que la principal preocupación de la Junta no se centra en los derechos de los ciudadanos, sino en blindar las implicaciones del contrato. Expresó textualmente que el hecho de que Luma o la Junta no estén conformes con las consecuencias de esa decisión no convierte este caso en una controversia contractual protegida por la paralización automática, añadiendo que la agencia acudió al tribunal para defender una política pública esencial, proteger a los consumidores y evitar que una entidad administrativa se arrogara poderes legislativos. Se criticó que tras el traslado del caso al Departamento de Justicia, se haya reducido la fiscalización del proceso, al tiempo que se señaló la falta de orientación clara para que los ciudadanos y comercios puedan reclamar pérdidas ante el constante aumento en la factura del servicio eléctrico. En otras noticias, Denis Márquez urge aprobar medida contra la violencia y convoca a encuentro. El portavoz del Partido Independentista Puertorriqueño en la Cámara de Representantes, Denis Márquez Lebrón, reiteró la urgencia de aprobar el proyecto de la Cámara 196. Esta medida de su autoría busca combatir la criminalidad en el país mediante un enfoque multidisciplinario, preventivo y de base comunitaria, distanciándose de las políticas reaccionarias y punitivas que han prevalecido durante las últimas décadas. La propuesta legislativa considera determinantes clave como los factores sociales, económicos y las condiciones de salud mental que influyen de manera directa en el desarrollo de conductas delictivas. Al respecto, el legislador y abogado señaló que su oficina ha trabajado de forma continua en este tema desde su primer cuatrenio, radicando proyectos de ley y estableciendo mesas de trabajo con profesionales para enfrentar una crisis que, según afirma, requiere soluciones mucho más profundas que el simple aumento de penas carcelarias o medidas desvinculadas de la realidad social. De acuerdo con las estadísticas recopiladas por su oficina legislativa, Puerto Rico figura actualmente como una de las jurisdicciones con mayor cantidad de muertes violentas en comparación con los Estados Unidos, registrando niveles similares a los de otras regiones del mundo. Márquez Lebrón enfatizó que el gobierno no debe limitar su acción a responder de manera reactiva ante las tragedias, sino que resulta fundamental implementar estrategias preventivas sólidas y desmontar voluntad política para reconocer la complejidad del problema. Como parte de las iniciativas en curso, la oficina del portavoz ha coordinado reuniones con psicólogos, trabajadores sociales, educadores y organizaciones sin fines de lucro para estructurar enfoques alternativos contra la criminalidad. En continuidad con estos esfuerzos, se anunció la celebración del segundo encuentro de análisis y reflexión sobre la violencia en Puerto Rico, programado para el próximo viernes 5 de junio. En este evento se discutirán temas prioritarios como la mediación familiar como política pública, los sistemas de notificación de muertes violentas, la violencia de género, el control de armas de fuego y la seguridad pública en general. En otras noticias, Policía de Puerto Rico confirma el fin definitivo de las escoltas a exgobernadora. La Policía de Puerto Rico emitió aclaraciones oficiales respecto al manejo de servicios de seguridad asignado a la exgobernadora Wanda Vázquez Garcet. De acuerdo con las declaraciones del superintendente Joseph González, el proceso administrativo concluyó tras agotarse los términos correspondientes. El tracto de los hechos detalla que el 17 de marzo de 2026 se notificó de manera oficial el cese de la protección, culminando el servicio ese mismo día. Posteriormente, la exgobernadora solicitó varias prórrogas y el 6 de abril de 2026 presentó un recurso de reconsideración. Esta solicitud fue evaluada por la uniformada y el 21 de abril de 2026 se le confirmó por escrito que su petición había sido denegada. El proceso finalizó formalmente el 8 de mayo de 2026 cuando Vázquez Garcet notificó que no acudiría al foro apelativo para impugnar la decisión. El superintendente González reafirmó que el equipo de la policía actúa con transparencia y estricto cumplimiento de la ley, asegurando que toda determinación sobre escoltas se atiende de forma objetiva mediante evaluaciones administrativas y respetando el debido proceso de las partes. En otras notas, ACES desmiente eliminación de la cubierta médica a beneficiarios de Medicaid. El director ejecutivo de la Administración de Seguridad de Salud y del programa Medicaid en Puerto Rico, Carlos Santiago, desmintió de forma categórica la información extraoficial que circula en las redes sociales y otros medios de comunicación, la cual asegura que se le ha retirado la cubierta médica a más de 2.000 beneficiarios del Plan Vital. El funcionario calificó estos señalamientos como totalmente falsos y aclaró que la agencia se encuentra en un periodo ordinario de reinscripción y cumplimiento. Se trata de un procedimiento exigido por las disposiciones de gobierno federal, por lo que rechazó firmemente que se utilice este trámite obligatorio para desinformar a la ciudadanía. Santiago lamentó que se intente alarmar a la población, de manera particular a los pacientes con enfermedades crónicas que dependen directamente de este seguro para dar continuidad a sus tratamientos médicos. Este titular de la entidad médica enfatizó que no se han eliminado cubiertas de manera arbitraria, sino que los procesos de elegibilidad realizados mensualmente responden de manera estricta a mandatos federales. De igual forma, el director de la agencia explicó que históricamente, durante estos periodos de renovación, existen solicitantes que no resultan aprobados debido a que no cumplen con la escala de ingresos establecida, la cual constituye un requisito mandatorio a nivel federal para participar en el programa de ayuda. Según detalló, el análisis de elegibilidad está directamente atado a criterios específicos de ingresos y composición familiar, por lo que no cumplir con dichos parámetros impide otorgar el beneficio por ley independientemente de la necesidad que tenga el solicitante.
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0: En la zona central, la PR-152 y la PR-155 entre Orocovis y Barranquitas presenta flujo leve, lo que es la 167 en Naranjito y la 149 en Corozal reportan tránsito moderado en dirección hacia el norte. Hacia el sur, la PR-52 en Ponce y Juana Díaz se mantiene con flujo moderado. En Santa Isabel, la 153 presenta tránsito leve en ambos sentidos, permitiendo una circulación constante, lo que es el área norte, la 22 y la 2, desde Atillo hasta Manatí, fluyen de forma moderada. Volumen vehicular se torna pesado en los sectores de Vega Baja y Dorado en dirección hacia San Juan, lo que es la 52 registra flujo intenso desde Caguas hacia la zona capital. En Bayamón y Guaynabo, el movimiento en la 22 y la 2 se reporta pesado en los accesos principales al área metropolitana.
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0: Puerto Rico indica cielos mayormente soleados durante la mañana, tornándose parcialmente nublados con un 35% de probabilidad de aguaceros dispersos y tronadas aisladas en horas de la tarde, especialmente hacia el interior y oeste. Las temperaturas máximas alcanzarán los 89 grados en sectores costeros. El viento prevalece del este entre 7 a 17 millas por hora, con ráfagas que podrían alcanzar las 22. En las condiciones marinas se observa oleaje de 4 a 6 pies en aguas del Atlántico y hasta 4 pies en el Caribe, manteniendo un riesgo moderado de corrientes marinas para las playas del norte, este y sureste. Se recomienda precaución a operadores de embarcaciones pequeñas. Finalmente se confirma la presencia de una masa de polvo del Sahara que mantendrá cielos brumosos, visibilidad reducida y un deterioro en la calidad del aire a través de toda la región. A esta hora, Orocovis 69, Ponce 75, San Juan 75, Fajardo 78 y Mayagüez 74.

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dos menores heridos tras fuerte accidente de tránsito en Corozal. Un grave accidente de tránsito reportado en el municipio de Corozal dejó un saldo de dos menores de edad lesionados, uno de ellos en condición delicada. El choque entre dos vehículos ocurrió específicamente en el kilómetro 11.7 de la carretera PR-159, en una zona de alta concurrencia frente a un restaurante de comida rápida de la localidad. Tras el fuerte impacto, paramédicos llegaron de inmediato al lugar de los hechos para brindar los primeros auxilios y trasladar de emergencia a ambos menores hacia una institución hospitalaria. Al momento, los agentes adscritos a la División de Patrullas de Carreteras del área de Bayamón se encuentran a cargo de la pesquisa para determinar las causas y la dinámica de esta colisión. Accidente fatal en Mayagüez deja dos muertos y tres heridos. Una tragedia vial se registró durante la madrugada de hoy en el municipio de Mayagüez, donde un choque de carácter fatal cobró la vida de dos personas y dejó a otras tres heridas. El trágico accidente ocurrió a eso de las 2 y 10 de la mañana en la avenida Alfonso Valdés Cobian, específicamente frente a las instalaciones de la cervecera de Puerto Rico. De acuerdo con el informe preliminar de las autoridades, en una camioneta Tesla Cybertruck gris del año 2025 viajaban 5 personas cuando, al transitar por el kilómetro 0.8 de la mencionada vía, el conductor presuntamente perdió el control y el dominio del volante. La investigación apunta que el vehículo era conducido a una velocidad que no le permitió mantener la dirección, lo que provocó que cruzara la isleta central que divide los carriles. Tras invadir los carriles contrarios, la camioneta impactó una verja y una estructura cercana a la empresa cervecera. A consecuencia del violento impacto, un joven de aproximadamente 25 años que viajaba en el asiento posterior izquierdo falleció en el acto debido a la gravedad de las lesiones recibidas. Por su parte, el conductor del vehículo perdió la vida poco después mientras recibía asistencia médica de emergencia en el hospital Perea. El choque también dejó el saldo de otros tres ocupantes con lesiones de diversa consideración. Uno de los pasajeros que viajaba en la parte trasera se encuentra en condición crítica, mientras que otro permanece estable. Ambos fueron trasladados de urgencia al Centro Médico de Mayagüez, en tanto la persona que ocupaba el asiento delantero fue reportada en condición estable en el Hospital Perea. Al lugar de los hechos se movilizaron agentes de la División de Patrullas de Carreteras de Mayagüez, adscrito al negocio de la policía, negociado de la Policía de Puerto Rico, quienes iniciaron las labores de investigación en la escena en conjunto con el fiscal José Arocho y el personal de servicios técnicos del Cuerpo de Investigaciones Criminales. Hasta el momento, las identidades de las víctimas no han sido divulgadas por las autoridades mientras se completan los procedimientos correspondientes del caso. Otras noticias: dos hombres resultan heridos de bala en el residencial Luis Llorén Torres. Una agresión grave se registró durante la madrugada de hoy en las inmediaciones del residencial Luis Llorén Torres, ubicado en el sector de Santurce, dejando un saldo de dos personas heridas. Los hechos se desencadenaron aproximadamente a las 12:46 de la mañana cuando una llamada al sistema de emergencia 911 alertó a las autoridades sobre una serie de detonaciones en la zona. Al llegar al lugar, los agentes de la policía localizaron a dos hombres que presentaban múltiples impactos de proyectil de bala en diferentes partes del cuerpo. De inmediato, los paramédicos brindaron los primeros auxilios y trasladaron a los afectados hacia la sala de emergencias de un hospital cercano. Según el reporte médico más reciente, la condición de salud de ambos perjudicados ha sido descrita como estable. La investigación de este incidente violento ya se encuentra en curso y ha quedado a cargo del agente Orlando Rosado, adscrito a la División de Homicidios.

servicios del Cuerpo de Investigaciones Criminales de San Juan, quien trabaja en el esclarecimiento de los hechos. Investigan carjacking cometido por asaltantes con máscaras de payaso en Dorado. Las autoridades investigan un violento robo de vehículo ocurrido en el municipio de Dorado. Según los informes policiales, una ciudadana fue víctima de un carjacking en horas de la noche de ayer, específicamente en la intersección de las carreteras PR 695 y 696. La perjudicada detalló que mientras transitaba por la mencionada zona, fue interceptada por dos personas que ocultaban sus rostros con máscaras de payasos. Los asaltantes, quienes portaban armas de fuego, la amenazaron e intimidaron para obligarla a bajarse de su automóvil. Los delincuentes lograron despojarla de un vehículo Subaru color gris del año 2014. Tras cometer el atraco, los individuos huyeron del lugar con el auto robado, dejando a la conductora en el lugar, quien afortunadamente resultó ilesa y no sufrió daños físicos. Agentes adscritos al distrito de Dorado atendieron la querella inicialmente, pero debido a la naturaleza de los hechos, el caso fue referido de inmediato a los agentes de la División de Robos del Cuerpo de Bayamón, quienes ya se encuentran a cargo de la pesquisa para dar con el paradero de los sospechosos.

Otras notas: investigan escalamiento en Puerto Nuevo tras robo de $12,000. Las autoridades en la capital investigan un grave incidente de propiedad reportada en el área de Puerto Nuevo. Agentes adscritos a la Policía Municipal de San Juan se encuentran a cargo de la pesquisa de un escalamiento ocurrido en una residencia de la urbanización Santiago Iglesias, donde personas desconocidas lograron apropiarse de una cuantiosa suma de dinero en efectivo. De acuerdo con el informe oficial de la querella, la perjudicada y residente del lugar notificó a la uniformada que los hechos se remontan al pasado 19 de mayo. Fue en esa fecha cuando la ciudadana descubrió que alguien consiguió entrar a su vivienda y llegó hasta uno de los dormitorios. Una vez en el interior de la habitación, los ladrones registraron el área y lograron llevarse un total de $12,000 en efectivo que la víctima mantenía guardados en la gaveta de un mueble. A pesar de que el robo se descubrió días antes, el incidente fue reportado de manera oficial a las autoridades a las 11:09 de ayer. Actualmente, la investigación preliminar del caso está en manos de la Policía Municipal José Santana, quien recopila los datos necesarios para intentar dar con el paradero de los responsables de este robo. Arrestan en Arecibo al segundo sospechoso de asesinar a un barbero. Las autoridades lograron la captura del segundo implicado en el asesinato de un barbero, un crimen que se registró el pasado 26 de abril en el municipio de Arecibo. Agentes de la División de Inteligencia y Arrestos ejecutaron una orden de detención en ausencia contra Calip Javier Rivera, de 19 años de edad, quien fue localizado en un apartamento del residencial El Coto en la misma municipalidad. Al momento de la intervención, los oficiales le ocuparon al imputado una pistola con la serie mutilada, así como diversas sustancias controladas. Durante el operativo, la uniformada también arrestó a una segunda persona que se encontraba en el lugar. La pesquisa del caso detalla que Rivera fue acusado el 29 de abril junto a Manuel Alejandro Soto, de 23 años, por la muerte de Carlos Santiago Maestre. La víctima fue un barbero de 30 años y vecino de Utuado. Fue ultimada en la calle Delfín Olmo, en el casco urbano de Arecibo, frente al Salón de Belleza. El ataque ocurrió luego de que el perjudicado sostuviera una discusión con ambos hombres en un negocio cercano. Para dar con los sospechosos, los investigadores evaluaron grabaciones de cámaras de seguridad y realizaron ruedas de confrontación fotográfica. Contra los dos imputados se habían radicado cargos en ausencia por el delito de asesinato, imponiéndole a cada uno una fianza de 2.5 millones. El otro acusado, Manuel Alejandro Soto, ya se había entregado a la justicia el pasado 7 de abril al no poder prestar la millonaria suma. Tras su captura ayer en la noche, Calip Javier Rivera será conducido ante un magistrado para el diligenciamiento formal de la orden de arresto, y se espera que hoy se le radiquen cargos adicionales por la posesión de arma ilegal y el material ilícito confiscado.

0: radican cargos y encarcelan a hombre por amenazar a su expareja. Las autoridades judiciales determinaron causa para arresto e ingresaron en prisión a un hombre de 30 años, residente de San Juan, imputado de violencia doméstica tras desarrollar un presunto patrón de amenazas e intimidación contra su expareja. Los hechos que motivaron la intervención legal se dividen en dos incidentes recientes. El primero de ellos se remonta el pasado 2 de mayo, cuando se registró un intercambio de mensajes de texto relacionados con el hijo menor de edad de ambos. En dicha comunicación, el acusado presuntamente envió expresiones intimidantes. Posteriormente, el 27 de mayo, la situación escaló durante un encuentro presencial en el que el individuo asumió una actitud agresiva y alterada, profiriendo insultos y palabras soeces a la víctima en presencia del menor. Tras evaluar la investigación realizada por los agentes del precinto de calle Loíza y Turística de San Juan, la Fiscalía autorizó la erradicación de cargos criminales por los delitos de maltrato agravado y amenaza bajo el amparo de la Ley 54 para la prevención e intervención de la violencia doméstica. La prueba fue presentada ante el Tribunal de San Juan, donde la jueza Daira Infante determinó causa para arresto y fijó una fianza de $50,000. Al no poder prestar la suma impuesta, el imputado fue fichado y conducido de inmediato a la institución penal 705 del Complejo Correccional de Bayamón, donde permanecerá sumariado hasta la celebración de la vista preliminar.
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0: En el Pega 2 tenemos el número 10, lo que es el Pega 3, el 113, y el Pega 4, 29, 12, con el bolo rojo número 9. En el sorteo regular de la noche tenemos en el Pega 2 el número 63, lo que es el Pega 3, el 5, 4, 6, y el Pega 4, 50, 01, con el bolo rojo número 3. Y para los amigos de la Lotería Tradicional Electrónica, sorteo ordinario 226 de la fecha ayer, mayo 28. Primer premio 05608. Segundo premio 30,762. Tercer premio 44,146. Cuarto premio 37,207. Quinto premio 36,396. Y sexto y último premio 34,317.

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buscan sustituto para el DDS mientras descartan a Roberto Lefranc. En el panorama económico del país se desvanecen las esperanzas de que Roberto Lefranc Fortuño sea nombrado para dirigir de forma permanente el Departamento de Desarrollo Económico y Comercio tras una reunión clave celebrada ayer entre la gobernadora Jennifer González y el subsecretario de la agencia y líderes del sector privado. Se confirmó que Fortaleza evalúa una lista de sobre 15 candidatos provenientes tanto del sector público como del privado para sustituir al exsecretario Sebastián Negrón. Sin embargo, el nombre de Lefranc Fortuño, quien actualmente lidera la compañía de fomento industrial, no figura en dicho grupo, por lo que su permanencia en el frente será estrictamente de carácter interino para mantener los procesos administrativos corriendo. A pesar de que inicialmente existía una profunda preocupación en el sector privado debido a la salida de 10 funcionarios internos que pusieron sus puestos a disposición en apoyo a Negrón, los líderes empresariales manifestaron estar más tranquilos tras conocer el equipo a cargo de las áreas clave. Representantes de la Asociación de Industriales indicaron sentirse cómodos con el interino actual, mientras se busca una persona con el bagaje necesario para asumir el cargo en propiedad. Aunque algunos sectores estimaban que el proceso de selección podría demorar cerca de 30 días, la gobernadora aseguró que proyecta oficializar el nombramiento del nuevo secretario en los próximos 7 días. Por otro lado, la transición no deja de generar ciertas reservas. En el Centro Unido de Detallistas persiste la preocupación de que este relevo interrumpa el curso de los acuerdos y proyectos esenciales que impulsaba la pasada administración. Desde este sector se enfatiza que el próximo jefe de la agencia debe poseer una sólida preparación académica, experiencia en el sector privado, trayectoria impecable y la capacidad de fortalecer las industrias locales y mediante relaciones con el gobierno federal y el entorno regional. Aunque ha trascendido que en la lista de aspirantes podría figurar exsecretarios de la dependencia, exfuncionarios como Manuel Sidre han aclarado públicamente que no han sido convocados y que tampoco aceptarían regresar al cargo. La prioridad inmediata para el empresariado local es que este cambio de mando no provoque atrasos en proyectos críticos para el desarrollo de la isla que actualmente se encuentran bajo escrutinio. La Cámara de Comercio y la Asociación de Industriales coincidieron en el que el asunto más apremiante es la forma de permisos, un sistema que catalogan de arcaico y que coloca a la jurisdicción local en desventaja para atraer nuevas empresas. Los portavoces concluyeron que el nuevo secretario o secretaria deberá mantener una política de total apertura y dar continuidad al curso de crecimiento económico, enfocándose primero en la agilización de permisos y posteriormente en una reforma contributiva holística.

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Saludos cordiales a todos los que nos escuchan en el día de hoy, viernes 29 de mayo del 2026. Sean todos bienvenidos a otra edición de Por el Libro, programa de análisis de noticias desde una perspectiva conservadora de valores. Transmitimos a través de Radio Cumbre, originando desde Orocovis para todos los pueblos de la montaña, y hasta donde llega la señal del 1470 AM y el 106.3 FM. Se nos unen también simultáneamente las frecuencias de la colega Radio Grito, que origina desde el pueblo de Lares, a través de sus tres frecuencias, la del 1200 AM, el 93.3 FM, al igual que el 92.1 HD4. Transmitimos todos los viernes de 8 a 9 de la mañana. Extendemos, como lo hacemos todos los viernes, también el saludo a aquellos que nos sintonizan a través de la página de mi Facebook personal y a través también del Facebook de ambas emisoras. Por ejemplo, usted puede buscar el nombre en Facebook y colocar Cumbre 1470 AM, y desde ahí puede acceder a toda la programación diaria de Radio Cumbre, donde el programa queda grabado, para que pueda ser escuchado en otros horarios y días de la semana a conveniencia de la audiencia de ambas emisoras, porque Radio Grito también tiene su página y tiene sus redes sociales. También aparece el programa allí, queda grabado y puede ser escuchado también en otros momentos, ¿verdad?, del día o de la semana. Nos pueden seguir a través de nuestras páginas en el internet, la antigua página de Morality Media, bajo www.moralidad.com, la página más reciente, www.contralacorriente.net. También dejamos el programa con un enlace grabado en la página de Facebook de Morality Media de Puerto Rico y en la página de Facebook de Contra la Corriente, al igual que ponemos el enlace en las redes de X. Las dos cuentas que tenemos en X, la principal, que es la que se concibe bajo Milton Picón o Moralidad PR, ahí damos un copy and paste del enlace del programa para aquella gente que navega desde X, ¿verdad?, y quiere de alguna manera hacer contacto con el programa. Todos los domingos también tenemos un panel de discusión de noticias bajo el nombre de Contra la Corriente, que lo tenemos con el pastor René Pereira, hijo, y el amigo y hermano en Cristo Carlos Sánchez, presidente y fundador de la Asociación Provida, junto a veces solo los tres o a veces con invitados que traemos, pues discutimos noticias de interés. Y yo quiero comenzar el programa de hoy, ¿verdad?, hablando sobre la familia, la importancia de la familia, la importancia de la amistad, la importancia de la natalidad también. O sea, y traigo el tema porque a veces siento esta molestia cuando en estos programas que se dan en horas del mediodía, en horas de la tarde, y a veces inclusive en muchos canales también, programas mañaneros, empiezan a tirar este tipo de encuestas de que ven acá, es mejor tener hijos de jóvenes o es mejor esperar para tener hijos más tarde. Y a veces yo no sé, a veces me pregunto, bueno, ¿serán los productores de esos programas o los directivos de los canales o los propios artistas que muchas veces conducen esos programas los que no quieren traer hijos a este mundo? ¿O piensan que traer hijos a este mundo pues es algo secundario? ¿O es algo que se convierte en una molestia
para el desarrollo personal o profesional de ellos. Porque casi siempre es la misma pregunta con los topos cargados para que la gente siempre pues conteste que bueno, es mejor que vengan después, no pronto, cuando la gente se casa. Y eso obviamente pues va como institucionalizando el que la gente piense que traer familia y niños a este mundo pues no es tan importante. Y la gente no ve la crisis brutal que tiene nuestro país con una sociedad envejecida donde mucha de la gente joven se gradúa y se monta en un avión y se va, y cada vez pues va subiendo el número de las personas que sobrepasan los 50, 60, 65, 70 años de edad. Y no puede pasar lo que le ha pasado a otros países del mundo, que venga un día uno de estos brillantísimos gobernantes que por desgracia a veces nos ha tocado tener, y diga, bueno, pues vamos a empezar a traer gente de otros países que quieran venir a Puerto Rico y su esposa o las mujeres padres que vengan con ellos ponerlas a parir a todo suiche. Aunque eso implique, ¿verdad?, que aunque nazcan en Puerto Rico y puedan tener una ciudadanía porque nacieron en territorio americano, pues vamos entonces a ir desplazando eventualmente en 20, 30 años a la gente, a los puertorriqueños de este país. Y la gente dice, no, pero eso es exagerado, no, es que eso ya han pasado en otras partes del mundo. Porque no es lo mismo que vengan personas de otros países a aportar, a trabajar, ¿verdad? Y a contribuir, porque muchas personas extranjeras llegan a Puerto Rico con un interés de contribuir. De muchas maneras, haciendo el trabajo que la gente no quiere hacer, o sencillamente pues vienen con unos talentos y hasta vienen de... con una educación formal, porque piensan que aquí hay más oportunidades para echar para adelante. Pero me preocupa sobremanera que a la familia no se le esté dando la atención y la importancia que tiene. Y lo mismo pasó en un momento dado con la institución del matrimonio. Empezaron a salir un montón de personas a decir, no, que la convivencia es lo que está de moda, y otros diciendo ridiculeces tales como que el matrimonio mata el amor, ¿verdad? Eso son estupideces, ¿verdad? Porque los estudios que se han hecho dicen justamente otra cosa. Y posiblemente una buena cantidad de las personas que nosotros conocemos, que llevan muchos años felizmente casados, pues son un testimonio contundente de que el matrimonio bien llevado es una de las mayores bendiciones que hay sobre este mundo. Pero cuando empezaron los artistas, cuando empezaron los cantantes y medio mundo, pues, a decir, no, yo no me voy a casar, yo mejor convivo y qué sé yo qué, pues se le fue quitando valor al matrimonio. Y cuando usted le quita valor a una institución, pues, y esa institución llega a no ser una institución importante, pues lo que no es importante usted no lo cuida, y lo que no es importante usted lo descarta si tiene que descartarlo. Y nosotros pues llegamos a vivir en un mundo y en una sociedad donde la mitad de la gente que se casa termina divorciada, con todas las implicaciones, ¿verdad?, que eso puede tener. Pero me chocó sobremanera eso, porque como dije, nosotros estamos viviendo en una sociedad que va envejeciendo, y en una sociedad que donde la gente mayor ha empezado a experimentar las consecuencias de ese desapego de las generaciones. Y aquí en este programa hemos hablado muchísimas veces cómo hay personas que llevan a sus padres a un hospital para una intervención, y muchos de ellos después se montan en un avión o se mudan, y los dejaron allí.
Y cuando los dan de alta, pues nadie va a buscarlos. Y entonces se quedan allí un tiempo en el hospital, en lo que el Departamento de la Familia puede ubicar y hacer esfuerzos para ver una investigación, cómo pueden ubicar esos hijos, para estén donde estén, hacerlos pagar, ¿verdad? Y llevarlos al tribunal para que asuman responsabilidad. Y nosotros tenemos un gran problema. La gente ahora vive muchísimo más. O sea, pero yo creo que es importante que defendamos la familia, que defendamos lo que es la verdadera amistad, el acompañamiento, ¿verdad? Que es necesario que la gente tenga los valores que se puedan transmitir dentro de una familia, para que la gente sepa que usted pasa por unas etapas de vida, que un día es menor y esos padres se queman las pestañas por usted, pero que esos que estuvieron con usted en las buenas, en las malas, en el hospital, cuando usted estaba enfermo, que se desvelaron por usted, la rueda de la vida un día va a girar de una forma tal en que usted se va a convertir en el papá de los que eran antes sus papás. Porque, ¿verdad? Llegan a unas etapas críticas de su vida donde se quedan solos, donde no se pueden valer por sí mismos, ¿verdad? Y de hecho, hablando de esto, estuve escuchando, alguien me envió un video, estoy tratando de ubicar el nombre de la persona que grabó esto en Facebook. Lo recibí por WhatsApp, pero lo pude abrir, lo abrí, pero no me da el nombre de la persona que lo escribió, pero lo quiero compartir con ustedes porque es una realidad. Esta persona está hablando de que cada vez que leía los estudios sobre la conducta social moderna, sobre todo, ¿verdad?, las últimas publicaciones de investigaciones que han hecho universidades bien prestigiosas en los Estados Unidos, como la Universidad de Harvard y la de Stanford, ¿verdad?, en California. Esta persona decía que se detuvo a pensar y se preguntó, ¿verdad?, con cierta honestidad, se hizo la pregunta de si estaría trabajando en la dirección correcta cuando se ponen a crear fórmulas que aumenten la longevidad. O sea, medicamentos que hagan que la gente dure más tiempo, medicamentos que puedan bregar unas cosas para que la edad de vida de personas con unas condiciones de salud pues pueda sobrepasar lo que, ¿verdad?, tradicionalmente una persona pues podría durar con unas condiciones X o Y de salud, porque obviamente la ciencia aumenta. Pero esta persona decía que si lo que debería estar haciendo no sería más bien pues tratar de bregar y enfocarse con el equilibrio celular para que el cuerpo encuentre una armonía natural y que cada persona viva con salud por lo menos el tiempo que le toque. Y obviamente, pues el tiempo que le toque, todo el mundo que es creyente sabe que hay un tiempo. La gente tiene un tiempo de nacer y tiene un tiempo de morir, ¿verdad? Pero la realidad es de que uno tiene que preguntarse de qué sirve alargar los años de los seres humanos si al mismo tiempo estamos acortando los vínculos. O sea, y él decía que la publicación de Harvard Business Review describe en un estudio algo que es verdaderamente alarmante y bien preocupante. Y es la recesión de la amistad, que dicen que eso es una pandemia silenciosa. O sea, adultos sin un amigo cercano que se ha multiplicado por cuatro. Y wow, cuando uno mira eso, pues eso está bestial. Este estudio dice que gente que está comiendo sola, sin nadie al lado,
aumentó en un 29% en tan solo 2 años. Y tal vez estamos hablando de estudios que se han hecho en Estados Unidos, pero aquí podemos ver cosas similares. Dijo también que la Universidad de Stanford en California enseña ahora mismo, mire qué cosas, enseñan como parte de la oferta curricular una clase que se llama Cómo Tener Amigos, porque ya no es natural, y como no es natural, pues entonces ya hay estudios universitarios para hacer amistades, para hablarle de lo importante que es la amistad, cómo hacer una amistad, cómo conservar una amistad. Y esta persona que está escribiendo esto, o que lo grabó en un audio que está corriendo por las redes, se ponía de ejemplo él y decía que él mismo tenía personas que llevaba años conectados con unos amigos, habían 4 amigos, ¿verdad?, de esos amigos bien cercanos que tenían todos cuentas de WhatsApp y estaban continuamente hablando, compartiendo. Pero la realidad era que no se habían visto en mucho tiempo, en muchísimo tiempo, en los últimos 12 años. Así de verse cara a cara, de saludarse, darse un abrazo, ponerse al día. Y esta persona decía que hoy nuestra sociedad está más conectada que nunca, pero más lejos que siempre, ¿verdad? Y esto no solamente ocurre con la amistad. O sea, hay también familias que están dispersas por, ya sea por trabajo, por distancias, ¿verdad? Vemos también las parejas separándose con una mayor facilidad. En Estados Unidos, 8 de cada 10. La intención de procrear, como dije ahorita, disminuye. Y lo que hacen es crecer las relaciones que se dan por intereses creados. Y lo virtual, pues, llega a reemplazar lo vital. Y mientras buscamos tener vidas más largas, construimos vidas más solitarias. Y lo terrible es que la ciencia es clara en esto. El aislamiento social acorta la vida. Decía el estudio que era tan peligroso como fumarse 15 cigarrillos al día. Porque el aislamiento en las personas aumentaba la demencia, la depresión, las enfermedades cardiovasculares. Es decir, vivir más tiempo pero enfermo. Oiga, la gente no quiere eso. Y de hecho el estudio de Harvard confirma que la mayor fuente de salud y felicidad son las relaciones cercanas, relaciones humanas. La integridad entre personas que nos amamos y que tenemos afecto. Y uno tiene que preguntarse si uno quiere tener una juventud eterna, pero con un problema también eterno. Si uno quiere tener el éxito, pero sin presencia, o quiere ponerse viejo sin tener cerca gente que puedan celebrar con nosotros la vida. Y terminaba diciendo que la verdadera salud ya no está en las células necesariamente, sino en la compañía. Porque cuando el espíritu se apaga, no hay antioxidante que lo pueda encender. Así que la amistad y la familia son la medicina emocional, física y espiritual más importante que tenemos, ¿verdad? Y si nosotros queremos salud, pues mire, tenemos que cultivar buena amistades. Si nosotros, ¿verdad?, seguimos como sociedad quitándole valor a la familia, justificando los comportamientos que la gente está viendo en contra de la vida, no solamente de su concepción, sino hasta que llega a la vejez, y dejamos de ver la importancia que tienen esas dos vidas, nosotros como sociedad vamos a tener, o estamos teniendo ya, unos problemas seriosísimo, ¿verdad? Y nos choca que en vez de estar dando soluciones, muchos medios de comunicación, en sus secciones de entretenimiento, lo que sean es, estén martillando la familia, quitándole el valor que tiene la misma. Bueno,
Vamos a pausar para escuchar mensajes de interés y regresamos en breve con más de Por el Libro. Pausamos.

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Bueno, aquí de regreso, ¿verdad? Con más de Por el Libro. Estuvimos hablando en el primer segmento de la familia, de la importancia que tiene la familia en una sociedad y de la importancia de defender esa institución, ¿verdad? Que recibe continuamente ataques, ¿verdad? De grupos activistas, de los medios masivos de comunicación, que quiere hacer ver el núcleo familiar compuesto por papá, mamá y los hijos como algo completamente pasé, algo del pasado. O sea, y sencillamente pues tratar de decir eso no, ya no funciona, cuando la realidad es que el que la gente no quiera vivir según los designios del Creador, y la gente quiera vivir la vida como le da el gusto y la gana, independientemente del efecto que sus acciones traigan sobre la sociedad, pues así no se puede, vivir. O sea, y aquí hay una situación que nosotros estamos viendo en las crianzas de lo que fue la antigua generación, la generación que eran menores de edad, de escuela elemental en los 60, finales de los 55, principios de los 60, toda esa década, 70. Los padres, en una buena proporción, educaban sus hijos con una serie de valores, ¿verdad? Con la esperanza de que cuando esos hijos crecieran, ¿verdad? En un futuro, pues pudieran tener esos valores que ellos les enseñaron. Porque todo el mundo, y especialmente la vieja generación, sabían el ciclo de la vida. O sea, usted un día es papá y cuida, y después cuando se llega a las edades finales de esta vida, pues los que cuidan y terminan haciendo lo mismo que los padres hicieron por ellos, pues son los hijos, por los padres. De hecho, yo recuerdo en una entrevista que le hicieron a George Bush padre, un periodista le preguntó una vez cuál era el logro más importante que había tenido en su vida, ¿verdad? Oiga, ese señor que fue presidente podía decir muchas cosas, porque, bueno, fue embajador de Estados Unidos en China, fue director de la CIA, fue vicepresidente de los Estados Unidos en dos términos bajo la presidencia de Ronald Reagan, fue presidente de los Estados Unidos cuando se dio la guerra del Golfo, padre de dos gobernadores, Jeb Bush en la Florida, George Bush en Texas. Pudo haber dicho, hice o tuve una buena administración, pero lo que respondió esa persona que me llamó muchísimo la atención fue el mayor o el logro más importante que he tenido en la vida es que mis hijos continúen visitándome con regularidad. Y yo digo, wow, wow. Y esa respuesta pues denota lo que deben ser las prioridades, ¿verdad? De la familia, o sea, las buenas relaciones, ¿verdad? Que se puedan dar entre padre e hijo, debe ser una de las prioridades más importantes, ¿verdad?, de este tiempo. Mire, yo he tenido que trabajar con personas durante una buena parte de mi vida. Una vez dejé de trabajar en la policía de Puerto Rico, me pidieron un grupo de hermanos de una iglesia que fungiera, ¿verdad?, como pastor a tiempo
completo, lo era antes de estar en la policía y mientras estuve en la policía, ¿verdad? Tuve también el cargo, pero obviamente no a tiempo completo. Renuncié a la policía, ¿verdad? Y le metí 50, casi 49 años antes de jubilarme en el 2021. Así que usted puede imaginarse toda la gente que uno ha conocido durante ese tiempo. No solamente la gente que estaba dentro de la iglesia, sino la gente que por conocer el trabajo que uno hacía en Morality Media de Puerto Rico, pues me invitaban a dar charlas, ¿verdad? En centros comunales, en iglesias. Yo llegué a visitar en un lapso de 10 años, mitad del 85 al 95, yo llegué a visitar cerca de 1.200 iglesias en el país. En todos los pueblos de la isla, bueno, en el 99.9, se me quedó uno o dos pueblos a lo sumo sin visitar. Pero allí pues también conocí a otras personas que después llamaban a uno para que hiciera intervenciones, pues en situaciones de la familia, particularmente a veces relaciones padres e hijos. Y eso me dio muchísima perspectiva de por qué ocurren problemas y de cómo a veces las crianzas que se tienen pueden fácilmente determinar cuál va a ser el futuro. O sea, y cómo una buena crianza también puede determinar en un porciento bien alto un buen futuro o una familia completamente funcional. Porque familias funcionales, por lo general, pues traen y dan y echan para adelante familias funcionales, ¿verdad? La gente se casa, tiene hijos y copian los valores de sus padres y tienen buenos logros. De la misma manera, cuando hay familias completamente disfuncionales, tenemos los problemas que tenemos en la calle en el día de hoy. Muchachitos, adolescentes o jóvenes adultos que la presencia del padre, del varón, no la tuvieron en la casa y las madres hicieron lo que pudieron con ellos, porque se quedaran estudiando, algunas lo lograron, otras personas pues no pudieron, después de un tiempo, particularmente cuando se residían en lugares, ¿verdad?, donde la criminalidad era alta y donde la oferta del punto de droga pues era bien atractiva para adolescentes, pues se dropearon, como decían por ahí, se dropearon de la escuela y se fueron allí a trabajar para el punto. Y de ahí para abajo, pues, usted ve pues la cantidad de violencia que cometen menores de edad, contra el país, porque uno de los componentes de la familia tradicional no estuvo disponible. Por eso yo digo que todas las mujeres en Puerto Rico, mujeres y madres solteras que han echado para adelante la familia, hijos e hijas, a veces trabajando, teniendo dos trabajos y visitando los maestros en las escuelas, son campeonas. Son verdaderas campeonas y las vi en diferentes estratas de la sociedad, clase media, vi también madres en el residencial pública que echaron a sus hijos para adelante y vi otras que sencillamente sus hijos terminaron 7 pies bajo tierra o sencillamente en la cárcel porque no pudieron controlar, pero es verdad su carácter, pero algo que a mí me llama mucho la atención, ¿verdad? Yo no sé cuántos de los que están en la audiencia, pues, ¿verdad? Están de acuerdo conmigo, ¿verdad? En ese aspecto. Por lo general, cuando uno le pregunta a personas, ven acá, si tú hubieras tenido la oportunidad de volver a empezar en cero tu vida, una pregunta, ¿verdad?, que se la hice a muchas personas. Y recogía muchas de las respuestas, ¿verdad? Eso me daba
me daba una información valiosa, ¿verdad? A la hora de uno escribir las líneas de las conferencias, ¿verdad? Para saber cuáles eran las necesidades reales de la gente. Y cuando se hacía la pregunta, ven acá, mira, mi hermano, si tú tuvieras la oportunidad de volver a empezar en cero tu vida, ¿qué tú hubieras hecho diferente? ¿De qué tú realmente te arrepentirías? O sea, ¿qué actitudes tú hubieras cambiado, verdad? ¿Dónde hubieras metido las prioridades con mucha intención, verdad? ¿A qué o a quién le hubieras dado más tiempo? Y saben algo, amigos, que nos escuchan, las respuestas casi siempre desembocan o se resumían en dos cosas: familia, fe. O sea, de hecho, recuerdo una persona muy exitosa, ¿verdad? Humanamente hablando, que dedicó una buena parte de su vida a hacerse de una buena posición social, de dinero. Y ya entrando en una etapa más madura de su vida, pues se hizo una pregunta similar, ¿verdad? Que yo hubiera hecho diferente. Y la respuesta, pues, bien reveladora. Contesta, hubiese amado a mi esposa más frente a mis hijos. Le hubiera prestado más atención a lo que me decían mis hijos, aún los más pequeños. Hubiera proyectado más transparencia, más honestidad de mis propias debilidades, no dándole a mis hijos una ilusión de que era el padre perfecto o que tenía el total control. Otro decía, hubiera hecho cosas diferentes con mi familia, junto a mi familia, hubiera invertido más tiempo elogiando a mi familia que criticándola, porque sencillamente no tenían todas sus destrezas para conseguir todo el dinero y todo el éxito que había tenido, o que el muchachito o la muchachita pues no hace esto de esta manera como yo lo hacía, y crítica continua. Y en el último análisis decía que hubiera dedicado más tiempo a las cosas de Dios, ¿verdad? A tratar de utilizar las experiencias comunes y corrientes, ¿verdad?, del diario vivir, para darle lecciones a sus hijos de lo que es la honestidad, de lo que es el trabajo duro, pero con un contexto de fe. Uno escuchó todas esas cosas. Y uno no puede rendirse. O sea, yo miro la sociedad que estoy viendo en el día de hoy y a veces uno se corre o le pasa el pensamiento por la cabeza de que esto no tiene remedio, ¿verdad? Trato de pensar que no es así. Que si las recetas adecuadas empiezan a prescribírsele al paciente, el tratamiento adecuado, pues el paciente puede mejorar de su condición o puede inclusive cambiar totalmente y sanar su condición. Si no lo hacemos, tenemos serios problemas. Y los problemas que vemos en el día de hoy, pues van a ser nada con los que vamos a ver dentro de 5 o 10 años, si no hacemos un ajuste rápido,

ahora mismo en la calle y comparando eso con lo que uno hizo como adolescente cuando recibió buenos consejos, ¿verdad? Todo con el fin, ¿verdad? De poder arrojar luz, defender la familia, que es la institución primaria de la sociedad. Vamos a pausar para escuchar mensajes de interés y regresamos en breve con el segmento final del programa de hoy. Pausamos.

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aquí de regreso ya con el segmento final del programa de hoy. Y, ¿verdad? Para resumir algo de lo que mencioné en el segundo segmento, hay mucha gente que reflexiona, algunos de ellos tarde, con relación a que hubieran hecho diferente en la vida de sus hijos, de su esposa, de su familia, en vez de descuidar la institución de la familia y dedicarse solamente a conseguir el éxito y a ganar dinero pensando que con eso estaba cumpliendo, que con traer la comida a una casa o pagar una renta o mandar los muchachos al colegio, pues ya eso era todo. Ahí se demostraba el amor y no había que hacer absolutamente nada más, y eso está bien lejos de la verdad. Hay un tiempo, ¿verdad?, que de calidad que se tienen que compartir entre padres e hijos. Y eso es súper importante. De hecho, hay estudios que de estos que han durado un montón de años, que estos son los estudios que yo digo son bien valiosos, ¿verdad?, porque no son estudios de lo que pasó en el último año, ni en los últimos 2 años. Cuando yo veo estudios que tienen una

etapa de hacer el mismo de 25 años, usted dice, wow, ahí usted sí puede comparar, ahí tiene data de qué pasó cuando este era menor, cuando llegó a ser joven, cuando llegó a alcanzar una mayor edad, ¿verdad? Porque un range de 25 años es bastante. Pues mire, hay estudios que dicen que padres, varones, que invierten tiempo en la vida de sus hijos pequeños, ese tiempo va a determinar cuán compasivo van a llegar esos niños cuando sean adultos. Y esa conclusión a la que llega ese estudio se refuerza aún más cuando es el varón el que está invirtiendo el tiempo con los hijos. Los dos papás que intervienen con los hijos, pues hacen que sean más compasivos cuando crezcan, si invierten mucho tiempo. Y cuando es el varón el que lo está haciendo, el estudio decía que ese valor positivo se refuerza aún más. Y esto da el traste con lo que es la cultura y las percepciones populares de que los varones no hacen falta en la crianza. Todo lo contrario. El que no hayan varones responsables metidos en la crianza de los hijos, pues es parte del gran problema que nosotros tenemos. Y nosotros estamos viendo en el día de hoy, hijos que crecen, familias que le dieron muchas cosas, atención, dinero, educación, mil cosas, ¿verdad? Y después cuando llegan a ser jóvenes adultos y sus padres envejecen, pues quieren como que desasociarse de la responsabilidad económica que tienen hacia los padres. Pero yo he visto algo, yo he notado algo. Cuando a las personas se les enseñan desde pequeños que ellos son parte de un hogar, y que son parte de las cosas bonitas, de las tareas, de todo lo que se hace en una casa, debajo de un techo, las cuatro paredes de una casa, pues hay familias que le enseñan a todos sus miembros que son responsables de mantener la casa recogida, responsables de ayudar en el patio, responsables de ayudar en esto y aquello y lo otro, aunque sean cosas mínimas, porque son niños a veces cuando se empiezan estos procesos de vida. Y las personas que se crían bajo ese tipo de valores, pues por lo general saben que tienen que aportar, tienen que aportar. Pero yo vi durante muchos años y décadas padres y madres criando que cuando el muchacho tenía el primer trabajito y uno preguntaba, ah, qué chévere, mira, ahora él puede aportar. Ah, no, no, no, no, yo no, no. Que lo ahorre, lo gaste en lo que quiera gastarlo, pero yo no voy a decir que aporte con ese primer trabajo que tiene a nada de la casa. Yo escuché a muchos padres hacer eso y eso, ¿verdad?, contrastaba con los valores que me enseñaron a mí, ¿verdad? Mis padres. Pues yo recuerdo que en un momento dado, pues mi padre se va para Estados Unidos y yo me quedo solo con mi mamá aquí. Y yo recuerdo que cuando yo tengo mi primer trabajo de escuela superior, que estaba en el programa este de ocupaciones diversas, ¿verdad? Donde uno, tercer y cuarto año de escuela superior, pues después del mediodía, pues iba para un trabajo, 5 días a la semana, bueno, se ganaba unos chavitos. Y yo recuerdo que yo llegaba a casa los viernes pues me pagaban en efectivo. Yo llegaba con mis chavitos, y ¿qué yo hacía con eso? Mire, yo por lo general le ponía esos chavos en las manos a mi mamá. Y le decía, pues mira, dame algo para almorzar en la semana y para la guagua de la ama, porque ese era, ¿verdad?
la transportación era de Río Piedras allá a Centro Médico, pues había que coger la guagua y de vuelta para llegar a casa. Y mi madre sencillamente me daba para el pasaje, me daba para comprar algo de almuerzo, porque por lo general yo llevaba mi termo al trabajo, para economizar en comida. Y mire, yo no estaba pendiente de qué mi madre hacía, que si eso se cogía para compra, se cogía para pagar la luz o para pagar el agua. No, no, yo sé, yo vivía bajo un techo, tenía desayuno, almuerzo y comida, ¿verdad? Y cuando empecé a trabajar, pues obviamente desayuno y la cena por la tarde. Y yo entendía que yo tenía una responsabilidad con esa casa. Mucho más que mi padre no estaba presente. Y recuerdo la gran bendición de un momento dado, ¿verdad? Decirle a mi madre, después casi en el segundo, después de terminar el segundo año, de cuarto año de escuela superior, mi segundo año en el mismo trabajo, decirle a mi madre, oye, fíjate, yo estoy en la de conseguirme un carrito, ¿verdad? Ya había sacado la licencia de aprendizaje. Pero dije, mami, pero eso será mucho más adelante, porque tengo que ahorrar, porque había que dar pronto, y mientras más alto era un pronto para aquel tiempo, pues menos usted pagaba. Y la mami me dijo, pero tú puedes hacerlo ahora si tú quieres, pero ¿con qué? Y me dijo, ¿tú sabes todo el dinero que tú me habías dado? De todo lo que te has ganado en los últimos 2 años, pues mira, yo lo guardé. Tengo una cuenta ahí. Y ese dinero es tuyo. Tenía $2,000 acumulados, $2,000, que fue el primer pronto que di para mi primer carro. Un carro nuevo, una guagua, una Dodge Colt nueva, en exhibición, ¿verdad? Por la cual pagaba $129, que en un momento dado, inclusive, pues cuando dejé el primer trabajo de la escuela superior y fui a trabajar a uno de los periódicos del país, pues la compañía para la que trabajaba me pagaba el uso del carro. O sea que eso salía de la compañía, ni siquiera todavía sacar de mi salario para pagar la guagua, porque la pagaba el periódico. Pero, o sea, fue algo, ¿verdad? Que fue una primera sorpresa, pero yo le daba aquel dinero a mi madre, a mí no me importaba que ella fuera a hacer con él. Sin embargo, pues hubieron padres que nunca inculcaron esa responsabilidad en los hijos, crecieron y ahora sus hijos no tienen ninguna responsabilidad con ellos. Hijos que estuvieron debajo de un techo de una casa con sus padres, no hasta los 18 años, como otras generaciones antiguas, que a los 18 se iban al ejército y empezaban la vida. No, no. De la generación X para acá, pues la gente se casa más tarde. Los que se van a casar se casan a los 25, 26, 28, 30 años de edad. Y hay gente que han estado bajo un techo de una casa durante montones de años y nunca se les enseñó a aportar absolutamente nada. ¿Y qué ocurre? Bueno, pues llegamos a una sociedad donde la persona piensa que lo merece todo, que todo se lo tienen que poner en la mano, que no tiene ninguna responsabilidad económica. Allá los padres, retirados y jubilados que viven del seguro social y que están pasando penuria y mucho más con el costo de la vida que está volándose, el gasto y el costo de la gasolina, etcétera, etcétera. Y la gente va creando una cultura tóxica, tóxica, donde no le importa nada, lo único que le importa es que le den. Que le den. O sea, mire, yo vi una conferencia de prensa precisamente esta semana, creo que fue el martes, donde está este alcalde de la ciudad de Nueva York, alcalde demócrata,
que es musulmán y socialista, es comunista, ¿verdad? Dice que es socialista, pero es un comunista, por todo lo que está, ¿verdad?, haciendo. Diciendo que estaba trabajando en unas acciones legales para quitarle la propiedad a los dueños de edificios en Nueva York y transferirla a los inquilinos o transferírsela a organizaciones sin fines de lucro. Y yo escuchaba eso y no podía dejar de pensar en Chávez, en Maduro, en los Castro. O sea, ¿cómo fue que empezó aquella cosa hace muchos años o pocas décadas atrás, en el caso de Chávez? Vamos a quitarle a esto para darle a esto, vamos a quitarle las propiedades a los ricos para dárselo a estas personas. Y Mandami tenía detrás de la conferencia, pero es un montón de personas allí, que cada vez que decía algo es gratis, O sea, ¿y qué usted cree que va a pasar con un edificio? Que le llegara un apartamento o un edificio a una persona, se lo quitaron al dueño, se lo expropiaron, o bueno, o se lo quitaron, él no está hablando de expropiación, está hablando de quitárselo. Y se lo regala a una persona y en menos de un año el apartamento ese donde está ese inquilino está totalmente destrozado. Porque el que se lo dieron gratis le importa poco cuidarlo, invertir, y más si está en un multipiso donde los demás apartamentos están cayendo en pedazos. Pero yo veía a toda esta gente cada vez que se habla de dar cosas gratis. La cantidad de personas, güey, chija. Bueno, personas no se acostumbraron a dar un tajo en la vida, a trabajar, a fajarse por tener lo que tienen y viven a costa del welfare, a costa de que el gobierno sea el que cada rato esté otorgándole tal o cual dádiva. Y cuando uno mira a una sociedad que se levanta bajo esa filosofía, pues uno se da cuenta de que si eso uno lo une a la ausencia de enseñar unos valores y unos principios en los hogares, pues uno tiene el caldo de cultivo para lo que pasó en Nueva York, que le dieron la alcaldía de la ciudad a un musulmán socialista, ¿verdad? Porque hay musulmanes, hay muchísimos que están en diferentes posiciones, diferentes estados, esta persona es alcalde, pero este tipo es socialista, o sea, cree en toda la filosofía del marxismo-leninismo, o sea, y la ciudad de Nueva York lo eligió como su alcalde, así que, mi hermano, estamos viendo cosas que solamente la podemos arreglar con valores. Bueno, ya el tiempo no traicionó, solamente unos segundos. Para recordarle, este domingo vaya a una iglesia, la iglesia de su predilección, no vaya solo, siempre vaya acompañado con su familia para que pueda legarle valores, fe y esperanza. Será hasta el próximo viernes, Dios mediante, Dios bendiga al pueblo de Puerto Rico. Adiós.

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7: Las 10:35 minutos.

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1: Son las 12 del mediodía. 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

0: 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Y Cumbre, si se me olvidó, pues ahí están. Así que buen provecho a todos aquellos que están en sintonía. Hoy viernes, el último viernes del mes de mayo, felicitando nuevamente a nuestro graduando aquí en Tu Almuerzo Deportivo. Bueno, tenemos que hacer una pausa, pero al regreso ya el compañero Noel Enrique Acevedo Ruiz nos tiene toda la información del mundo de los deportes. Usted no se retire, que regresamos en breve.
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0: Bueno, señores, ya de regreso de nuestra pausa aquí en Tu Almuerzo en Deportes por Lunch. Hoy viernes, buen fin de semana para todos ustedes, y sin más preámbulos con nosotros nuestro compañero Noel Enrique Acevedo Ruiz, el Mundial en los Deportes. Muy buenas tardes y buen provecho, Noel.
6: Muy amable, Michelle Vélez. Buenas tardes para ti, buenas tardes para todo aquel y aquella que está en sintonía. Oye, Michelle, te hago una pregunta. Yo no sé si has pensado igual que yo, pero como que el mes de mayo se fue muy ligero.
0: Sí, eso es así, Noel. Fue bastante rapidito. Ya el lunes comenzamos junio, así que mucha gente de vacaciones. Todavía tenemos a graduandos, así que se fue rapidito.
6: Definitivamente, no le cogieron la velocidad, pero yo entiendo que el mes de mayo iba a exceso de velocidad. Y como tú muy bien mencionas, pues uniéndome a ese saludo durante este mes, mi hijo Denzel Noel Acevedo Carrero se graduó de octavo y papi está contento y está orgulloso porque ahorita estuve buscando las notas. Michelle se graduó con alto honor, sacó todas a mí, como yo le digo cariñosamente, mi pollito. Y también durante la semana pasada mi amada hijada Carianis Medina y Avilés también se graduó de cuarto año, y ahora en estos días mi amada hija, mi princesa Mayelis Lian Acevedo Carrero, se estará graduando de la universidad. Y estoy contento, Michelle, ¿sabes por qué? Porque fue escogida, fue seleccionada en la escuela de farmacia. Así que con la ayuda de Dios, siempre poniendo a papá Dios por delante, le tocan 4 años más de intensos estudios, pero ella dice que quiere ser farmacéutica y con la ayuda de Dios vamos a esperar si mi amada hijada lo logra. Y tengo que felicitar, como tú muy bien dijiste, a todos los graduando, todos esos chicos y chicas que estuvieron ahí dándole duro durante todo el año, estudiando muchísimo para lograr su objetivo de obtener buenas notas, eventualmente graduarse de escuelas intermedias, de escuelas superiores, de universidades, y sigan hacia adelante. ¿Cuál es el consejo que Noel Enrique le pueda dar? Que siempre pongan a papá Dios por delante. Pongan a Dios en todo lo que hagan, que Él nunca les va a fallar, ni los va a defraudar, ni los va a abandonar. Ese sería para todos ustedes el mensaje positivo en la tarde de hoy. Y Michelle, qué muchos deportes tenemos para este fin de semana. Aquí en Puerto Rico comienza el campeonato seccional en el béisbol de la AA. También continúa la temporada del baloncesto superior nacional. Puerto Rico mañana va a haber una cartelera de boxeo profesional en el vecino pueblo de Mayagüez, allá en el Palacio de Recreación y Deportes. Va a haber durante el fin de semana, como de costumbre, la continuación de la temporada regular en el deporte del béisbol de las Grandes Ligas. Y sí, va a haber muchísimo boxeo, doble cartelera de boxeo en el estado de Texas y particularmente en la ciudad del Paso, Texas. Allí estará Amanda Serrano defendiendo sus dos cinturones en el peso pluma, y Amanda Serrano cada vez escribiendo una página más en su histórica carrera dentro del deporte del boxeo femenino. Más adelante estaré entrando en detalles, porque Dmitry Bivol, también el peleador, el campeón ruso, precisamente estará peleando en Rusia. Así que va a haber mucho boxeo durante este fin de semana. Mañana en la madrugada, un evento tempranito del deporte de la empresa UFC, las artes marciales mixtas estarán en China. Así que muchos deportes, y voy a comenzar en la tarde de hoy con el calendario para este fin de semana. Como siempre les informo y les indico, sabemos que esto es sujeto a si la madre naturaleza lo permite, la lluvia. En este momento me encuentro en el vecino pueblo de Aguadilla y ya puedo ver que se está nublando el cielo, así que vamos a ver si la lluvia permite. Y estos son las diferentes series, como dije, de campeonatos seccionales en el béisbol de la AA. Para esta noche está pautada comenzar la serie entre Juncos y Las Piedras. Jugando en Las Piedras el primer juego como local, Comerío versus Calley, pero Calley estará jugando como local en Caguas. Patillas versus Yabucoa, Yabucoa estará jugando como local en Humacao. Acá en nuestra región, el equipo de Hormigueros estará visitando a los Patrulleros de San Sebastián, allá en Las Vegas del Pepino, sujeto, como le digo, vamos a ver si la lluvia lo permite, para que esta noche comience esta serie entre Hormigueros y San Sebastián. Florida estará visitando a Atillo, pero Atillo jugando como local en el vecino pueblo de Isabela. Salinas versus Coamo, Coamo estará jugando en Santa Isabel. Yauco en Sabana Grande y Carolina en Dorado. Estas series son de 7-4. ¿Qué significa? El equipo que primero gane 4 juegos, pues entonces se convertirá el campeón de cada sección. De ser necesario, pues se extenderán hasta un séptimo y decisivo juego. Cabe mencionar que se jugará esta noche, como dije, 8 p.m. está pautado para que se cante playball en todos estos diferentes pueblos. Se juega mañana sábado y el domingo, eventualmente, como les indiqué, si la madre naturaleza así lo permite. Así que estamos hablando 1, 2, 3, 4, 5, 6, 7, 8 series que comienzan esta noche. De poder completarse los 3 juegos para cada serie, pues estamos hablando que se jugarían 24 juegos de béisbol AA durante todo el transcurso de este fin de semana. Como siempre, yo les informo a la fanaticada del deporte del béisbol de la AA para que estén bien informados, sí, porque aquí usted va a tener la información calientita de último minuto en la página, en Facebook, Liga de Béisbol Superior AA. Busquen en Liga de Béisbol Superior AA y usted mismo va a comprobar lo que le estoy indicando de que esta es una de las mejores páginas informativas en términos del deporte en general, no solo en Puerto Rico. Le digo que definitivamente le tengo que darle reconocimiento y honor a los a los responsables de mantener la información de último instante en el béisbol de la AA. Hacen un trabajo bestializado, un trabajo muy profesional, así que vamos a estar pendientes. Sí se puede jugar durante todo este fin de semana en el béisbol de la AA. Siguiendo con el tema del deporte local, pues vámonos a lo que va a estar sucediendo este fin de semana en torno al Baloncesto Superior Nacional de Puerto Rico, los diferentes juegos en calendario. Para este fin de semana, hoy viernes a las 8 p.m. también, está pautado celebrarse el juego entre los Mets de Guaynabo visitando a los Gigantes de Carolina. Los Mets se han combinado para ganar igual cantidad de juegos que han perdido, porque los Mets tienen 11 ganados y 11 perdidos. Los Gigantes de Carolina han ganado 12 y han perdido 9. Esta noche también los Piratas de Quebradillas, con 5 ganados, 17 perdidos, visitan a los Leones de Ponce, que tienen récord de 8 ganados, 14 perdidos. Mañana sábado, también a las 8 p.m., está pautado para celebrarse el juego entre los Cangrejeros de Santurce, con récord de 10 y 12, visitando a los Atléticos de San Germán, que tienen 15 ganados y 8 perdidos. Mañana sábado también los Campeones Vaqueros de Bayamón, con récord de 15 y 9, visitando a los Osos de Manatí, que tienen récord de 8 y 14. Mañana sábado, mis Santeros de Aguada, con récord de 11 ganados y 10 perdidos, visitando a los Criollos de Caguas, que tienen récord de 14 y 8. El domingo a las 6 p.m., Indios de Mayagüez, con récord de 8 y 14, se enfrentan a los Leones de Ponce, que al momento, oye, estos equipos ambos tienen exactamente el mismo récord, 8 ganados y 14 perdidos. El domingo, ya en la noche, ya a las 8 p.m., los Piratas de Quebradillas estarán visitando a sus vecinos Capitanes de Arecibo, que tienen récord de 14 y 5. Así que ese es el calendario para este fin de semana en todo el Baloncesto Superior Nacional de Puerto Rico. Y Noel, hablando de baloncesto, pues anoche...
0: Noel, ¿nos escuchas?
6: Sí, Michelle, saludos, adelante.
0: Sí, tenemos a nuestro compañero Josué con nosotros ya.
6: Pues vamos a darle las buenas tardes y la bienvenida al Embestializado en Deportes, licenciado en farmacia, propietario de farmacia en la carretera 115 en el barrio Somante de Aguada y farmacia Perpetuo Socorro allá en el pueblo de Moca. Saludos, Josué, ¿cómo estás?
7: Saludos para ti, Noel, saludos para Michelle y para todos los amigos que nos escuchan.
6: Bueno, Josué, anoche se empató la serie por el campeonato de la Conferencia del Oeste en el baloncesto de la NBA, y el equipo de los San Antonio Spurs, como diríamos en este programa, le han dado una pela al equipo campeón, el Oklahoma City Thunder, 118-91. Estamos hablando que fue una victoria por 27 puntos. Yo particularmente pensé que iba a ser un juego más reñido, un juego de una anotación mucho más close, más cerradita, pero no fue así. Ya esto significa que llega al pronóstico que dio José González. Va a llegar a un séptimo y decisivo juego mañana en Oklahoma. Las apuestas tienen como favorito al equipo de Oklahoma. Oye, y estos equipos, Oklahoma ganó 64 y perdió 18 durante la temporada regular. San Antonio ganó 62 y perdió 20. Mañana sábado a las 8 p.m. a través de NBC y Peacock, finalmente comenzará el séptimo y decisivo juego. Josué González, ¿sigues con su pronóstico o luego de lo sucedido, de cómo se ha desarrollado esta serie, cuál es el pronóstico que Josué González nos tiene para este decisivo juego mañana en la noche?
7: Bueno, desde el día uno habíamos dicho que esto era una serie de 7 partidos, así que no hay sorpresa en ese sentido. Dos equipos, como tú dices, bestializados, con un cuadro regular espectacular, con un buen banco, ¿verdad? Ambos equipos tienen segundas unidades sólidas. Anoche el equipo de San Antonio dominó de principio a fin. Salió en Bayama, ¿verdad? En el modo de ataque, dominando y estableciendo su presencia en la pintura y también metiendo el triple. Cuando tú tienes un jugador de 7-4, que es el jugador defensivo del año, que te está metiendo el triple, que te está dominando debajo del canasto, no es mucho lo que tú puedes hacer, ¿no? ¿Qué tú puedes hacer contra un tipo así, ¿verdad? Y la realidad es que Wembanyama es el mejor jugador en esta serie, definitivamente, y es el mejor jugador de la NBA. Yo creo que eso no hay duda. Ya hay un nuevo líder, ¿verdad? Un nuevo alfa en la NBA y se llama Víctor Wembanyama. Por otro lado, el equipo de Oklahoma City tuvo un juego para el olvido. El MVP, Giros Alexander, 15 puntos apenas. Williams, que volvió, ¿verdad? De juego, luego de estar varios partidos fuera, pues un juego también bien errático. Obviamente estaban en la cancha de San Antonio, donde no van a ser los favoritos. Pero mañana entonces la acción se vuelve, ¿verdad? Se mueve a la cancha del Oklahoma City Thunder, donde obviamente están mucho más confiados. Te diría, Noel, aquí cualquier cosa puede pasar. Nosotros hemos sido consistentes, que hay un refrán que dice que en el séptimo partido gana el equipo que tenga el mejor jugador en la cancha de todos los, ¿verdad? Los 24 jugadores de los dos rosters, el que tenga el mejor jugador. Ese equipo es el equipo de San Antonio en estos momentos. Así que no me sorprendería para nada que el equipo de San Antonio se lleve ese último juego. Sin embargo, pues yo me voy a mantener, ¿verdad? A mí no me gusta cambiar una vez de mi pronóstico. Me voy a mantener con mi pronóstico de Oklahoma City Thunder en 7 partidos, pero creo que esto debe ser un juegazo. No me extrañaría, no es tampoco que se vaya tiempo extra, porque la realidad es que son dos equipos que ya hace tiempo, tengo que decirlo, no, yo no veía una serie final de conferencia tan pareja como esta. Dos equipos sólidos, dos equipos que se ve, ¿verdad?, que van a estar ahí por mucho tiempo. El equipo de Oklahoma City tratando de defender, ¿verdad?, su campeonato, y el equipo de San Antonio llevar esta franquicia a lo que fue hace 10, 15 años, y han hecho un trabajo espectacular, ¿verdad?, con el draft y con los jugadores que han adquirido. Tienen ahí equipo para algo, Noel. Me voy a mantener con Oklahoma City en 7 juegos, pero no me sorprendería en lo absoluto que el mejor jugador de la NBA, Víctor Wembanyama, sea el quien domine en este séptimo partido.
6: Bueno, Josué, si es tan amable, y Michelle, voy a hacer una pausa rapidito para luego regresar con más información del baloncesto de la NBA. Vamos a estar hablando también del béisbol de las Grandes Ligas. En fin, no se vaya nadie, permítanme hacer una pausa breve y rapidito. De inmediato continuamos con toda la información deportiva. Esto es Tu Almuerzo en Deportes.

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5: Los Knicks de Nueva York, ¿por qué? Porque esta serie se ha extendido a un máximo de 7 juegos. Los Knicks están súper descansados, relajados, esperando mañana el acontecimiento, el resultado final de esta serie para luego. Eventualmente el equipo de los Knicks o se enfrentarán a los campeones Oklahoma City Thunder o se enfrentarán a los San Antonio Spurs. La pregunta que yo le tengo que hacer a Josué González, ¿esto es saludable, favorable, positivo para el equipo de los Knicks de Nueva York, que siguen descansando, siguen esperando? Porque hay mucha gente que dicen, cuando venga la serie, los Knicks, o contra Oklahoma, o contra San Antonio, es que tuvieron mucho tiempo de descanso, tan frío, después que estuvieron tan caliente, que barrieron a Filadelfia, que barrieron al equipo de Cleveland, pues el frío ahora se convirtió en su peor enemigo, no meten la bola, están frisados, están congelados. Josué González, usted que ha jugado deportes a nivel profesional y posiblemente ha estado en esa posición, ¿entiendes de que esto es favorable para los Knicks de Nueva York? Haber barrido 2 series consecutivas, barrieron a Filadelfia, barrieron a Cleveland, y ahora, pues, por el otro lado, se da un séptimo y decisivo juego, donde créeme, que este juego va a ser sumamente físico, porque ahí cada segundo de juego, cada transición puede jugar un rol bien significativo en el resultado final, porque un juego se gana por un punto y se pierde por un punto. La pregunta es, ¿esto le favorece a los Knicks de Nueva York, Josué?
6: Bueno, Noel, hasta el momento no le ha perjudicado, porque en la serie pasada tuvieron un descanso largo y barrieron la serie. Así que, según, ¿verdad?, los resultados que hemos visto, se supone que no le afecte. Ahora bien, el equipo de San Antonio, el equipo de Oklahoma City, no es el equipo de Cleveland. El equipo de Cleveland fue una decepción en esta serie. Y jamás en la vida tú puedes comparar, ¿verdad?, la profundidad que tiene el equipo de San Antonio, el equipo de Oklahoma City, con estos dos equipos. Pues son dos equipazos, los mejores dos equipos, ¿verdad?, a mi entender. Así que está por verse. Si me preguntas en general, yo te diría que no te conviene a ti descansar 9 días, como va a ser el caso, 9, 10 días. Pues yo creo que ellos terminaron el domingo, pues, si no me equivoco, y van a empezar miércoles. O sea que estamos hablando de 10 días. Y no, cuando tú estás caliente, vienen de ganar 8 juegos consecutivos, porque el equipo de Nueva York ganó, perdóname, 8 no, 12 juegos, 12 consecutivos. Porque perdieron el primer juego con Atlanta, después le ganaron 4, le ganaron 4 a Filadelfia, le ganaron 4 a Cleveland. Cuando tú estás caliente, a ti no te conviene jamás en la vida descansar 10 días, si quieres seguir jugando. Por otro lado, de acuerdo contigo, vamos a tener un juego bien físico mañana. Esperen mañana que a Wembanyama le den hasta por debajo de la lengua, porque eso es lo que van a hacer. Ellos van a buscar diferentes cuerpos que puedan, ¿cómo te digo?, recetar a Wembanyama, poniéndolo en mis términos, ¿verdad?, de medicina. Lo van a recetar bien recetado, le van a dar duro, lo van a hacer, lo incomodar. Está por verse también, ¿no?, quién va a ser el árbitro encargado, porque en el quinto partido, fue Tony Brothers, y hay que decirlo, cantó demasiada falta. Y si es Tony Brothers el árbitro que está mañana, pues esperaríamos lo mismo. Mucho flopping, mucha falta, muchos tiros libres. Ojalá que no, porque a mí no me gusta ese tipo de juego. Yo quiero ver los dos equipos que los dejen jugar y que al final del día ganen mejor. Pero a lo que voy es que va a ser un juego físico mañana, pero aún así, si me preguntan, Noel, domingo, lunes, martes, son 3 días de descanso, ¿sabes? Tampoco es como que vas a tener como otra serie, que tienes un día de descanso y tienes que jugar al otro día, ¿sabes? Yo entiendo que 3 días de descanso está bien, es suficiente. Y más que nada, cuando van a empezar en su cancha, porque el equipo que gane, sea San Antonio, sea Oklahoma City, tuvo mejor récord que el equipo de la... O sea, que la final empieza en su cancha. Y eso es un factor bien importante, ¿verdad? No tener que viajar, si ganaste la serie, si en el caso de Oklahoma City, pues entonces pues está cerquita. Si es San Antonio, tampoco, porque no es mucha la distancia, ¿verdad?, de Oklahoma a San Antonio. Así que cualquiera de los dos equipos que gane, yo creo que sí, va a estar más cansado, obviamente, pero no creo que sea algo que vaya a perjudicar. Más creo que le perjudicaría a los Knicks el haber estado 10 días sin jugar. Y la realidad es que cualquiera de estos dos equipos que gane, Noel, con todo el respeto a los Knicks, pero debe ser el favorito para la serie final. Los Knicks han hecho una corrida, ¿verdad?, impresionante, de ganar 12 partidos consecutivos. Oye, pero vamos a hablar claro, la conferencia del Este es una conferencia abierta, donde tú no esperarías que un equipo repita, ¿verdad?, que año tras año. Si tú te fijas, Boston, fue Miami, después fue Boston, después Indiana, que nadie se lo esperaba, y ahora Nueva York. Ahí tú ves que es una conferencia que está abierta. En el caso de la conferencia del oeste, pues es una conferencia que ya hay 2, 3, 4 equipos como mucho, que son los que tú sabes que van a estar ahí. Y en el caso de OKC, es un equipo que va a mantener, porque es el campeón actual, tiene un trabucazo, tienen un montón de turnos en el draft pendientes por ahí, y San Antonio ni se diga. Así que si me preguntas, Overall, yo creo que le afecta un poquito más a Nueva York que al equipo que gane el juego de mañana.
5: Bueno, los Knicks de Nueva York barrieron a Cleveland el pasado lunes. Así que si de ahí en adelante, pues estamos hablando que de martes a martes, pues sería una semana, y está pautada para comenzar la final el próximo miércoles. Así que estaríamos hablando de 8 días de inactividad para el equipo de los Knicks, que me imagino que tienen que estar practicando también. Ahora, lo interesante es que los Knicks están practicando para enfrentarse a Oklahoma o a San Antonio. Y ahí es donde está la incertidumbre, porque tú te estás preparando, pero todavía no sabes, no está definido cuál va a ser tu oponente. Y yo pienso que desde ya, si es el equipo de San Antonio, pues los Knicks saben que tienen que defensivamente basar sus estrategias, técnicamente hablando, para ver cómo podemos detener a Víctor Wembanyama. aunque él no está solo, sí, está Harper, está Champagne, está Caso, hay diferentes demás jugadores, pero sabemos de que la ofensiva del equipo de San Antonio, el arma grande, es Víctor Wembanyama. Por el otro lado, pues el equipo de Oklahoma se sabe que el arma ofensiva número uno es su armador, y es un juego diferente, es Shai Gilgeous-Alexander. Así que interesante lo que está pasando. Y yo digo, desde hace mucho tiempo que en New York, oye, vi que dice que el último campeonato de los Knicks fue en el 1973. Imagínense que prácticamente ninguno de nosotros existíamos en para ese tiempo. Y lo que voy es a lo siguiente, la atmósfera, el ambiente que hay en New York, porque finalmente los Knicks de Nueva York van para la final por el campeonato del baloncesto de la NBA, y esto ha traído un ambiente, ¿sabe?, una euforia, una locura, una alegría, porque particularmente en la ciudad de Nueva York, el último campeonato yo creo que fue el de los Yankees en el 2009. De ahí en adelante yo creo que New York no ha ganado campeonatos en más ningún deporte, ¿verdad, Josué?
6: No, yo entiendo que no.
5: Y como le dije, imagínate, han pasado más de 50 y tantos años que este equipo pues no llega con las esperanzas tan grandes de posiblemente ganar un campeonato. Y yo me voy a confesar de que yo en un principio, Josué, y público que escucha Tu Almuerzo en Deportes, yo pensé que el ganador, sea Oklahoma o sea San Antonio, ganaba de seguro el campeonato este año en la NBA, pero he concluido que no. Y qué bueno, porque el tiempo a veces hace a uno pensar y razonar de manera diferente. Es que lo que yo estoy viendo en el equipo de los Knicks de Nueva York, Josué, me asombra. Y te explico, ¿verdad?, para hacerlo, haciéndolo de la manera más objetiva posible. Es que estoy viendo un equipo saludable, primero que nada. Estoy viendo a Karl Anthony Towns, que a veces yo veía como la nota discordante, lo estoy viendo que ha elevado su nivel de juego. Lo estoy viendo que ya no está llorando tanto y está jugando más en ambos lados del canasto. Lo he visto más efectivo. Y de igual manera, oye, este equipo está paseando de la manera que gana, que ni siquiera tu jugador estelar, tu mejor jugador, ni lo usan en el último cuarto, porque es que están ganando tan y tan cómodo que Mike Brown, el dirigente, le dice: tranquilito, quédate ahí, no te me vayas a lesionar. Y es que estoy hablando de un equipo, Josué, que yo no sabía que era tan balanceado como es los Knicks, porque los Knicks tienen un sinnúmero de jugadores que te pueden anotar sobre 20 puntos cualquier noche. En el caso de Bronson, te anota 30, 40 puntos. ¿Estamos en lo correcto, Josué?
6: Es correcto, ¿no? Y yo reconozco que el equipo de los Knicks ha tenido una postemporada impresionante. Pero, Noel, no es lo mismo. Los rivales que has enfrentado, ¿verdad? Uno y otros equipos. La conferencia del Este es una conferencia más débil, y no es por menospreciar el trabajo de los Knicks. Yo entiendo que sí, tienen una buena posibilidad de ganar la final, porque están inspirados, más que nada. Pero, en cuanto a profundidad, ahí pues hay una diferencia bastante grande. De hecho, Noel, te quería informar que esta mañana Mitchell Robinson, centro sustituto, ¿verdad?, del equipo de los Knicks de Nueva York, fue operado del dedo pequeño, ¿verdad?, de la mano, de su mano derecha, el cual fue fracturado, lo que llaman el pinky, el right pinky. Se fracturó en una práctica y era incierto su participación en la final, pero ahora se dice que va a estar jugando, ¿verdad?, con el dolor, con la operación y como sea, imagino que algún vendaje especial. Pero Noel, no es lo mismo, ni se escribe igual. Estamos hablando del hombre grande que se va a tener que guardiar a Wembanyama o a Chet Holmgren, entre otros. Es una tarea bastante difícil de por sí, y ahora con, oye, el dedo de tu mano de tirar. El que es tan malo de ahí en el tiro libre, imagínate con el dedo pequeño lastimado. Yo imagino que una de las estrategias cuando entre es darle falta para para ponerlo en la línea del tiro libre, porque es el peor tirador de la, de, bueno, peor tirador a nivel Shaquille O'Neal, a ese nivel, y parece, ¿verdad?, algo tonto, pero es un jugador que promedia 10 rebotes, sabe, cuidado, y muchos de ellos ofensivos, le da segundas oportunidades, terceras oportunidades al equipo de los Knicks, y es una baja que aunque en el papel parece tonta, pero una serie con unos rivales que tienen hombres grandes que son tan buenos, pues puede causarle mucho problema al equipo de los Knicks. Va a tener que tener más en cancha a Karl Anthony Towns. Y, como te digo, los hombres grandes rivales son fuertes. No estoy diciendo que porque Mitchell Robinson no está al 100%, el equipo de los Knicks va a perder, ¿verdad? Pero es una baja significativa para mí. No sé tu opinión.
5: Bueno, no, definitivamente, si no está al 100%, pues es una baja, pero a lo que iba es que con relación al equipo de los Knicks de Nueva York, esto es un equipo bien balanceado, esa fue la palabra que utilicé al principio dentro de mi análisis, y es que tiene mucha ofensiva, porque los Knicks de Nueva York es un equipo que te puede ganar con el tiro del área de tres, porque tiene múltiples jugadores que pueden encestar el canasto del área de tres. Si no, pregúntenle a Filadelfia, que en un juego le anotaron 25 canastos de la zona de tres puntos. Pero también es un equipo que, como tú dijiste, hay una diferencia porque Karl Anthony Towns es un jugador alto, pero que lo que en óptimas condiciones, Karl Anthony Towns se la tengo que dar, porque para ser un hombre de su estatura, tiene buen manejo de balón, ataca bien la pintura y sabe terminar sus movimientos y hacer puntos en el área de la pintura. Pero lo versátil que tiene es que si le das espacio, te mete el triple como si fuera un tiro libre también. Que ahí es la diferencia, porque Karl Anthony Towns pues es un jugador que pasa la bola bien, que si no lo defiende, te puede hacer 8 o 10 asistencias en un juego. Y en el caso de los Knicks, tienen un jugador que a mí me encanta. Es más, me voy a confesar, es el jugador favorito mío del cuadro regular, y es Michael Bridges. Es un jugador que pasa por debajo del radar, Josué, y público que nos escucha. Es un jugador que tiene un tiro hermoso. A mí me encanta su jump shot, de la manera del release de él. Y es un jugador que calladito la boca, pero juega muy bien ofensivamente.

0: con mucho piquete, estoy hablando de José Alvarado, el puertorriqueño, que precisamente para eso los Knicks lo trajeron de los Pelicans a mediados de temporada, para venir en a sustituir a Brunson y darle una dimensión al juego muy diferente, porque él se distingue por ser un jugador defensivo. Él es una chispa, una bujía, pero que también anota el canasto, mete el triple, ataca la pintura, y es un jugador que le da como un resurgir, como que le da como que un nuevo brillo a sus compañeros de equipo, la inyección de él, el juego rápido de José Alvarado, a mí me encanta. Y oye, estaba en estos días viendo como un análisis y me recordó a cuando Barea le dio ese campeonato a los Dallas Mavericks, precisamente haciendo lo que hace Alvarado, un jugador que él no respeta a la oposición, él no respeta a los hombres grandes, ataca la pintura, te mete un canasto y trae esa chispa. Y simplemente, pues por esta razón y por muchas más, yo entiendo, Josué, que el equipo de los Knicks de Nueva York hay que tomarlo bien en serio, y a mí no me sorprendería que los Knicks se conviertan en los nuevos campeones este año en el baloncesto de la NBA.
1: Definitivamente, el talento está ahí, no han sufrido mucho hasta ahora, y eso, una serie larga, ¿verdad? Puede ser un factor determinante. Han jugado bien en la carretera también, fíjate, ¿no? Es un factor que hay que contar, y en el Madison Square Garden son bien difíciles de derrotar, así que el que tiene la oportunidad, tiene la oportunidad. Ahora, no creo que sean los favoritos, debido a, obviamente, a la profundidad que tiene. No estoy diciendo que los Knicks no lo tengan, tienen una muy buena profundidad, pero están en una conferencia más débil, ¿verdad? Y el equipo de Oklahoma y el equipo de San Antonio tienen más profundidad, eso tengo que decirlo, ¿verdad? Y si fuera el equipo de, no soy honesto, si yo fuera los Knicks, a mí me gustaría, yo quisiera jugar con Oklahoma City, porque es que no veo ahora, si Robinson está lastimado y con Carl Anthony Towns, no veo ese macheo de contra Wembanyama. Wembanyama está bien bestia, como decimos nosotros. Estamos hablando de que el equipo de Oklahoma City tiene un hombre grande, bueno, y aún así tú ves que sencillamente cuando este hombre dice voy a atacar, no hay quien lo pare, no hay manera. Así que vamos a ver qué sucede. Ajá, Michelle, se fue Joel por ahí.
2: Sí, vamos a hacer una pausa, a lo que nuevamente tenemos a nuestro compañero.
1: Bueno, regresamos a seguir.

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3: Ya regresamos por aquí. Dentro de todo, pues, ya Josué González lo dijo, Noel Enrique Acevedo abundó. Mañana, séptimo y decisivo juego por la conferencia, campeonato de la conferencia del oeste en el baloncesto de la NBA. El lunes, Dios mediante, pues, ya tendremos un panorama claro y preciso. ¿Quién será el equipo que se enfrentará eventualmente el miércoles en el comienzo de la final por el campeonato del baloncesto de la NBA esta temporada? Vamos rapidito al tema del béisbol de las grandes ligas, donde esta tarde, esta noche, pudiéramos...

0: podemos decir, pues comienzan muchas series en el deporte del béisbol. Para hoy viernes, los Bravos de Atlanta con el mejor récord en todo el béisbol, 38 ganados, 19 perdidos, se enfrentan a los Rojos de Cincinnati con récord de 29-26. ¿Y esta serie quién la gana, Josué?
1: No, con los Bravos de Atlanta.
0: ¿Te vas con los Bravos de Atlanta? ¿Deben de ganar los Bravos o vamos a ver si los Rojos como locales se llevan esta serie? Atlanta sale favorito para ganar la misma. Los Twins de Minnesota, 27-30. Los Piratas de Pittsburgh, saludo a mi amigo Ñaño Valga, que prontito va a tener su evento allá en el Coliseo Luis Canena Márquez de Aguadilla, ya prontito, ahora en el mes de junio. Estaremos entrando en detalles del evento que tendrá nuestro amigo allá en el parque para los coleccionistas. Esta serie, esta noche a las 6:45, ¿ganan los Piratas o ganan los Twins?
1: Me voy a ir con los Piratas.
0: Nos vamos con los Piratas. Los Padres, que últimamente han estado perdiendo, pero tienen récord todavía de 31-29. Nacionales de Washington, 29-28. ¿Ganan los Padres o ganan los Nacionales?
1: Me voy con los Padres.
0: Te vas con los Padres, yo también. Blue Jays, han mejorado algo. Ya se acercan a los 500 a jugar para 500 porque tienen récord de 28-29. Los Orioles, 26-31. ¿Quién gana esta serie?
1: Me voy con los Blue Jays.
0: Angelinos, 22-35. Tampa Bay Rays, qué bueno que comenzaron a perder, ya era hora. Han perdido 4 de manera consecutiva. La tienen fácil ante los Angelinos, los Tampa Bay Rays.
1: La tiene fácil, sí, me voy con Tampa.
0: Media manchada, media curtida, media, wow, ¿qué le digo a Boston en este momento? ¿Por qué? Media, ahí, y se han quedado en media, porque no arrancan, 23-32, ay Millo, ay Cano, ay Pichi, negativo 9. Se enfrentan a los Guardianes de Cleveland, que tienen 33-25. ¿Quién gana esta serie, Josué?
1: Me voy con Boston.
0: ¿Te vas con Boston? Pienso que sí, ganarán los Guardianes. Marlins, 26-31. Los Mexitos, bendito. 23-33. Negativo 10. ¿Quién diría que Boston y los Mets en este momento de la temporada? Boston negativo 9, los Mets negativo 10. ¿Ganan los Mets o ganan los Marlins?
1: Aquí voy con los Marlins. Hoy le piché a Max Meyer, que ha sido el mejor lanzador de los Marlins. Tiene 5-0. Creo que esta serie lo ganan los Marlins 2-1.
0: Cubs de Chicago, que han estuvieron, oye, una racha de 10 derrotas de manera consecutiva, habían ganado 10 en un momento en la temporada. Siempre lo digo, el deporte de las rachas. Los Cubs 31-26, los Cardenales 29-25, un duelo de dos equipos de la Central y la Nacional, una de las rivalidades más grandes en el béisbol. ¿Quién gana esta serie, Josué?
1: Voy con los Cubs.
0: Tigres. ¿Qué tigres ni tigres, gatito? 22-35, están en el sótano. Oye, los del Papa, las medias blancas del profe, oye, Eddie Figueroa. Bendito, me enteré que está convaleciendo, lleva muchos días hospitalizado, así que mirando al cielo, nuestras oraciones por la pronta sanación y la recuperación de nuestro querido amigo, el cual bauticé el profesor del deporte, mi amigo Eddie Figueroa, que está convaleciendo, está hospitalizado. De igual manera, para mi amigo Papote Moreno, Papote Bolívar Moreno, del barrio Espinal de Aguada, mi amigo el cocinero Papote, Chef Papote, que está hospitalizado allá en el Centro Médico de Mayagüez, y para todas las personas enfermas, nuestras oraciones y pronta recuperación y sanación para todos. Los Tigres y las Medias Blancas, Josué, al principio de la temporada hubiésemos dicho, esto es fácil para los Tigres, pero en este momento se ha virado la tortilla porque las Medias Blancas son mejores que los Tigres.
1: Sí, pero me voy con Detroit en esta serie, fíjate.
0: Reales, 22-34, Rangers, 25-31, dos equipos negativos en términos de su récord. ¿Quién gana esta serie?
1: Me voy con Kansas City.
0: Te vas con Kansas City. Bueno, voy por aquí. Cerveceros, 33-20. Los Astros, 26-32. Serie Interliga, ¿quién gana esta serie?
1: Me voy con Houston, que viene mejorando los últimos juegos.
0: Dito sí, por tu tocayo, nuestro dirigente, nuestro único dirigente puertorriqueño en las Grandes Ligas, él, ¿verdad, Josué?
1: Es correcto.
0: ¿Había otro? ¿De qué equipo era que era dirigente?
1: Bueno, estuvo Charlie Montoyo, que estuvo con Toronto hace un par de años, y pues este año el Escora, que lamentablemente fue despedido. Fue despedido también hace unos añitos el de los Nacionales, que es de descendencia boricua también.
0: Ah, Dave Martínez, y el primero Martínez, había sido Edwin Rodríguez, el primer Edwin dirigente Rodríguez puertorriqueño en la historia de Marlins, las Grandes Ligas, que dirigió a los Marlins, ¿correcto?
1: Es correcto.
0: Oye, se rumora por ahí, se está rumorando, ¿verdad? Un posible nombre de un puertorriqueño para dirigir a los Mets, vamos a ver. Pero ahí lo dejo, ahí lo dejo. Yankees de Nueva York, 34-22. Atléticos de Sacramento, 27-29. Esto es práctica de bateo para los Yankees. Pan con queso le vamos a dar este fin de semana.
1: Debe ganar la serie de los Yankees 2-1, pero hoy Luis Severino va a coger a los Yankees y va a recordar los viejos tiempos y los va a blanquear.
0: Luis Severino hoy va a coger más tabla que el almacén de Home Depot. Eso es lo que le espera a Luis Severino esta noche. ¡Bendito, Pedrito, Pedrito! ¡Ay, Pedrito, no habla ya! Ni siquiera quiere hacer un comentario. ¿Por qué? Es que 22-34 es el récord de su gigante. Pero la suerte que tienen es que van con los de Tali, que tienen 20-37. Como diría Josué González, aquí se enfrenta, ¿quién, Josué?
1: Guatemala recibe a Guatepeor, en este caso. No, Guatepeor visita a Guatemala. Yo no sé, es que los dos son igual de malos, Noel. Los dos son malos.
0: Pues entonces, en un duelo de malos, ¿cuál es el más malo?
1: El peor definitivamente es Colorado, ¿sabe? Por mucho. Pero San Francisco está llegando ahí, a ese nivel ya.
0: Estos dos equipos se han encargado de pelearse las llaves del sótano. ¿A quién le pasamos la factura del aire acondicionado del sótano?
1: Sí, yo le voy a dar esta serie a San Francisco.
0: Se la vas a dar a San Francisco. Si Colorado le gana esta serie, definitivamente que Pedrito, yo creo que Pedrito se va a enojar muchísimo. Vamos a ver lo que pasa. Diamondbacks ha mejorado, 31-24, Marineros 28-29. ¿Y aquí quién gana?
1: Me voy a ir con los Marineros.
0: Phillies, este equipo sí que mejoró cualquiera. Y buscaron de dirigente nada más y nada menos que al genio. A Donnie Baseball, Don Mattingly. Para mí, uno de los mejores primera bases en la historia del béisbol, que no está en el Salón de la Fama, no sé por qué. Porque el tipo ganó 9 guantes de oro, es el segundo máximo ganador en esa posición en la historia del deporte del béisbol. El número uno es Keith Hernández, pero Don Mattingly era un bateador de promedio, bateador de poder, guante de oro. No sé por qué no está en el Salón de la Fama, pero yo lo reconozco. Y uno de mis jugadores favoritos de todos los tiempos ha enderezado a los Phillies de Filadelfia. Ya tienen 29-27 y se enfrentan a los Abusadores, que tienen récord de 36-20. Ay, si Filadelfia ganara esta serie, Josué.
1: Bueno, Tienes oportunidad, pero me voy a ir con el equipo de los Dodgers, Noel, y hay que hablar, ¿verdad?, del caso de Kike Hernández, que es un caso lamentable y continúa, ¿verdad?, las alarmas y las diferentes lesiones de los jugadores boricuas. Kike Hernández empezó a jugar esta semana, Noel, en el primer partido se fue de 2-2, lo sacaron, ¿verdad?, en tercer turno por un emergente. En el segundo partido llevaba de 2-2 con un cuadrangular, o sea, de 4-4. Y lamentablemente sale con una lesión de lo que le llaman el músculo oblicuo. Y no se sabe si pueda volver a jugar esta temporada. Así que una otra historia triste de los jugadores boricuas en el béisbol de la Grandes Ligas, ¿no? De aquí que...
0: Oye, saludos a mi tío, Ismael Noel Ruiz Avilés, que siempre nos escucha. Gracias por su audiencia. Oye, y ahora que me acuerdo, esta mañana leí una noticia trágica y simplemente, lamentablemente, unos jóvenes que salieron anoche del juego, en el juego de Aguada, Santero. En el baloncesto superior nacional, Santero versus Atléticos, estos jóvenes, según dice el reportaje que conste, y con todo el respeto, salieron del Coliseo y se dirigieron hacia Mayagüez, hacia el casco urbano del pueblo de Mayagüez, pues para seguir compartiendo. Y cuando venían de regreso para Aguada, porque según tengo entendido, los cinco tripulantes de este vehículo, Cybertruck, eran jóvenes aguadeños. Y desafortunadamente lo que leí, que fallecieron dos de los cinco y los otros tres estaban lastimados, heridos de gravedad. Qué noticia tan trágica, qué noticia tan triste, qué noticia tan dolorosa. Porque pude ver que dentro de las fotos y los nombres de estos jóvenes, desafortunadamente conozco a una de las familias. Y estamos hablando que se trata de una familia de tres hijos, el hijo, único hijo varón y el hijo mayor de esta familia, la cual conozco a su señora madre, y lamentablemente como padre, qué dolor tienen que estar en este momento, papá Dios, darle fortaleza, darle consuelo. Porque me identifico como padre, que es lo más que uno quiere a sus hijos. Y estamos hablando, Josué, tú que tienes hijos jóvenes, jovencitos de veintitantos años, desafortunadamente, una vez más, se escribe una página triste, una página de tanto dolor, porque han fallecido dos jovencitos la madrugada de hoy y son familias de Aguada, mi hermano.
1: Es así, triste, Noel. También conozco a una de las familias y una situación lamentable, y me uno a tus palabras porque, pues, como padre, ¿verdad? Digo, situación dolorosa uno puede pasar, pero nada. Yo entiendo que puede ser más triste, ¿verdad?, que la pérdida de un hijo. Así que mis condolencias para toda la familia, ¿verdad? Y todas las personas, amistades. Y bueno, te digo, una situación en la que... Lamentablemente todo el mundo pierde, la familia y el pueblo como tal, ¿verdad? Porque son jóvenes que se están abriendo pasos y están empezando a vivir, y que pasan estas cosas, pues duelen y duelen en el alma, Noel.
0: No, no, simplemente digo, ¿cómo estará su padre, su madre, sus hermanas, los familiares cercanos, sus tíos, sus abuelos? Vuelvo y digo, ¿en qué dolor en este momento? ¿Qué podemos decir? Lo único que yo humildemente, mirar al cielo, aferrarse de papá Dios, pedirle a la Divina Trinidad que le dé fortaleza y consuelo, porque soy yo. Vuelvo y repito, ¿sabe? Uno lo mira desde lejos, pero uno se une al dolor y uno dice, wow, qué momento en el cual tú te harás tantas preguntas. Pero desafortunadamente, la velocidad, yo aprendí y le doy gracias a Dios, porque muchas veces cometemos errores. Y en una ocasión, pues yo mismo tenía un vehículo biturbo, y yo con esa emoción de que había obtenido ese vehículo, y cuando iba a 130 millas por hora, irresponsablemente, en una madrugada, viniendo de Mayagüez, por algo me toca tanto esta noticia, porque fue en condiciones similares, y gracias a Dios estoy vivo. Gracias a las oraciones de mi señora madre, yo estoy vivo, pude frenar el vehículo, lo pude detener y dije, jamás en mi vida volveré a conducir a esa velocidad. Iba a 130 millas por hora, justo cuando que me enfrenté ante una situación.
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0: Bien, saludos y pues costumbre, muy pero que muy buenas tardes, amigos hípicos, amigos deportistas y fieles seguidores del más ranqueado, el de más resistencia, el de más exposición, el más que atina, el más cachetero, el más muelú, el comelón, el de la montaña, para el universo, a fuetazo y espuelazo. ¿Saben qué? ¿Saben qué? Oye, viene.
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0: Guanetazos de caña, curao. Hoy es viernes 29 de mayo, el día de carrera número 86. En lo que va del año en el Hipódromo Camarero, yo no tengo retiro hasta el momento. Durante la mañana, siempre haciendo diligencias por ahí, no pude conectarme con los compañeros a ver si hay algún retiro, pero si hay algún retiro más adelante en la página por ahí en el live, los muchachos nos lo indican o no, siempre nos tiran la información por ahí. En la parte técnica, el comelón y cachetero con K mayúscula, nuestro gerente general, el que tira el peñón y esconde el manón, don Julito García. Y más adelante, ya mismito, tendremos con nosotros a Richie Cintrón. Richie es un destacado deportista del área azul, de allá Guayanilla, que va a estar con nosotros y tiene una actividad mañana bien importante allá. Nos va a estar dando detalles sobre esta actividad. Nosotros hubiésemos querido del corazón haber estado allá, pero ya tenemos hace 2 meses y pico atrás el compromiso del cumpleaños de Jaritazo. Que de paso, después que venga de termina la entrevista con Richie y todo, y vaya a la pausa y venga, pues vamos a estar celebrando el cumpleaños de Jaritazo, que cumple en el día de hoy. Lo celebramos mañana, pero Jari cumple en el día de hoy. Y ya mismito vamos a tenerlo ahí, en lo que tiene que ver en la línea telefónica. No, en el live, pues pueden conectarlo a través del live, ¿verdad, Julito? Allá de Cumbre 1470, los que voy a estar hoy en el live nuestro ya, en la página de Afuetazo y Espuelazo, en el blog. Pero si usted quiere escucharlo también, lo pueden escuchar la entrevista con Richie Cintrón, gran deportista y quien necesita de nuestra ayuda, tiene esta actividad mañana, pueden hacerlo a través del live de la página de Cumbre 1470 también. Dame, Julito, ya me está escribiendo por ahí. Tan pronto Julito me indique, pues yo te había enviado el numerito por ahí. Ya escribes por acá, el numerito te lo había tirado ya por ahí de él para ver. Yo le dije que estuviera pendiente. Tan pronto lo llamara, pero no contestara para poder entrar en la primera parte de la programación con esta persona que necesita de nosotros, con un distinguido deportista de allá, y ya lo tenemos, ¿verdad? Pues déjame conectarme yo por aquí ahora con la llamada nuevamente. Bueno, vamos allá a Guayanilla y vamos a compartir con el distinguido deportista. No lo conocemos personalmente, pero sí lo que tiene que ver con lo de la garata deportiva, tiene su programación también allá, en esa área, junto con Carlos Olivera, pues sí, hemos tenido oportunidad de vez en cuando pues, poder conectarme con ellos. Richie, saludos y bienvenido a Fuetazo
5: Gracias, gracias por la oportunidad de estar en tu programa y a todos los que te contribuyen, ¿verdad? Y te siguen, bien, bien honrado de tu invitación.
0: Espuelazo. Claro, te damos las gracias por la entrevista. Antes de entrar en la actividad, que es lo que queremos darle énfasis, es lo bien importante en el día de mañana. Queremos que la gente conozca, ¿verdad? Quién es tu persona. Labora para el municipio de Guayanilla, si no tengo mal entendido, ¿verdad?
5: Pues mira, este lunes comienzo una licencia de un año para hacer unas gestiones que a través de la enfermedad puedo hacer con el Seguro Social. Pero sí, 27 años, hice 9 años de director, el restante de subdirector de deportes en mi pueblo de Guayanilla. Bien, bien, bien contento por todos esos años que le pude brindar al pueblo. Pues nos toca trabajar con la salud ahora y estar un poquito retirado de todos esos menesteres como es y la música también. Soy saxofonista, he tocado con muchas orquestas. Me mantendría activo actualmente con un grupo de bachata y merengue del área oeste. Pero no estoy ejerciendo ni en el trabajo ni en la música en la actualidad.
0: Estuviste ligado a lo que tiene que ver las pequeñas ligas también, también parte ya investigo por ahí, tú sabes, yo tengo mi corresponsal en esa área de allá, ya tú debes imaginarte quién es, me dice que fuiste presidente de las pequeñas ligas allá, también jugaste softball con el equipo de los Boomers de Yauco, en el béisbol clase A también, participaste de ellos. Y me dice que eres fanático como yo, porque este se pasa vacilando, ¿no?, de los gatitos de los Leones de Ponce en el béisbol profesional y pertenece también a la Asociación de Periodistas Deportivos de Puerto Rico, ¿verdad?
5: Voy a contestar un par de ellas. Pues mira, sí fui campeón base de Puerto Rico en el 2005 en el béisbol clase A. Participé con los Petroleros de Peñuela. Jugué Coliseo a 4 años con Guayanilla y con el Miguero. Actualmente estaba jugando en el campo corto Boomer con Yauco. Tengo el equipo de Garata Deportiva, ese lo corro yo, Carlos coge el programa conjunto conmigo, pero el equipo de Garata Benéfico, pues lo corro yo. Da la casualidad porque alrededor de 15 actividades benéficas en los últimos 2 años, pues ahora nos toca de lleno con un miembro de Garata, y da la casualidad que pues que es el hombre que, pues, que lo estableció el equipo. Pero estamos contentos y confiados en papá Dios, pues que según hemos podido ayudar a otros, pues mañana sea un gran día para nosotros. Soy Yankee y soy Pirata Quebradilla. Así es mi vida deportiva. Ha sido bien fructífera. He tenido la oportunidad de poder participé en la desaparecida liga, la semipro, que nos castigaron a los peloteros aficionados durante casi 10 años. También participé de esa liga. ¿Qué te puedo decir? Yo creo que hemos abarcado tanto deportivo como musicalmente y como empleado, todo lo que es empleado y deportista, todo lo que abarca el deporte y en la música, pues hemos tenido grandes privilegios de viajar, tocar y yo creo que es muy bueno para mí.
0: Me alegro, hermano. Una persona yo en verdad hubiese querido estar en tu actividad mañana, pero ya hace 2 meses y medio atrás pues había podido un contrato para mañana celebrar un cumpleaños de un gran amigo y hermano que está cumpliendo años en el día de hoy, pero lo vamos a celebrar mañana en una agencia hípica 763 allá en Sidra. Pero ni modo, queremos aportar también en lo que tiene que ver la promoción. Hay muchos que me escuchan en esa área de Yauco, Guayanilla, Ponce, de esa área la dominamos bastante. Tenemos muchos seguidores que siempre se comunican con nosotros, ya sea por el live, ya sea por la radio hace mucho tiempo. Y lo que queremos es ayudarte, ¿verdad?, en la promoción. Y sabemos que hay una importante actividad mañana, actividad para tu persona. Tú eres paciente de cáncer colorrectal y quisiera ahora que me hables sobre ella.
5: Pues mira, estamos en un descanso de lo que es la radioterapia. Eso crea una inflamación, la cual pues hay que esperar una semana en lo que ya baja. Nos sentimos un poquito bastante mejorados en ese aspecto. Sí me van a estar dando una quimio más agresiva. Estamos en etapa 3. La masa es un poquito grande. Entendemos que lo de la radio haya hecho el trabajo para que así se facilite más la masa que tenemos y podamos eventualmente poder operarnos. Que papá Dios decida que se pueda hacer.
0: Pues quiero que me hables también sobre si la Asociación de Periodistas Deportivos de Puerto Rico van a decir presente también, te va mirando el calendario, ¿verdad? Son varios juegos que van a haber en cuanto al softball se refiere y también vas a tener música y todo eso allá. Me gustaría que me digas el lugar, a la hora que comienza todo y cómo pueden aportar contigo también a través de ATHU.
5: Pueden tirarlo al 787-974-6954, mi número de teléfono. En lo musical vamos a tener alrededor de 13 grupos, incluyendo varias orquestas. Eso comienza a las 11 de la mañana, las orquestas. Va a haber música en juegos de softball en todo momento. El primer juego va a ser el juego de árbitros de baloncesto con Garata Deportiva. Eso es a las 9 de la mañana. A las 10 de la mañana la clase 81 va a jugar con los Brewers. Eso es a las 10 de la mañana, 10 y media. A las 11 está el corte de cinta que va a llevar, porque es la reinauguración del parque como tal también de nuestra comunidad. A las 11 la prensa deportiva y nuestro presidente estará allá, Irán. conjunto con nuestros compañeros. Ya yo he participado con el equipo. El equipo nosotros tiene una participación antes de lo de mañana y tuve la oportunidad de estar ese día. Fíjese que jugamos contra la Garata, el equipo mío, pero yo jugué con la prensa. Y así, como te digo, eventualmente los amigos de Mickey con Brewer, el periódico El Sol, con las Águilas, los Bad Boys de Yauco con los amigos de Mickey, periódico El Sol con Garata, que ese juego no se lo va a perder nadie por una rivalidad que hay amistosa de torneos pasados donde la Garata ha salido airoso con campeonatos de jugando en la comunidad. Y al final, a las 7, 7 y media de la noche, la clase 81 con los Bad Boys. La clase 81 es de Yauco. Jugaría con los Bad Boys, que también son de Yauco. Ese es el problema. Okay. También vamos a tener
0: de González. Y estoy mirando la promoción que la pasión la van a aprovechar el gobierno municipal y el alcalde de Guayanilla, o hable Raúl Rivera, para reinaugurar la recién remodelada facilidad del Parque del Cedro, ¿verdad?
5: Eso es así. Adicional, vamos a tener también un torneito de dominó aquí en el área. O sea que es un día deportivo y cultural, ¿verdad? Con mucha música para que el barrio y el pueblo lo disfruten.
0: Bueno, bien importante, Ricky. Yo, de verdad, de corazón, te deseo mucho, porque mucho éxito de lo que tiene que ver con esta actividad. Sabes que ya tienes mi número, estamos a tu orden, nuestra programación, como yo siempre he dicho, y seguidor, esta programación, pues, parte de lo hípico, ¿verdad? Y habla de deportivo, pero más allá, va a la oración, que es lo más importante. Somos personas cristianas, somos personas que creemos en la oración, que tenemos mucha fe, mucha esperanza, de que tú puedas trabajar con la situación que tienes en este momento de esta enfermedad, y a la misma vez pues la obra magnífica que siempre pues le hemos dado una importancia muy grande. Agradezco también a mi amigo y hermano que me dio tan información, José Jaime Torres, como yo le digo, el morón, no sea morón, Samacuco, allá de Yauco, Puerto Rico, y desearte el mayor de los éxitos en esta actividad, pero desearte mucha salud, hermano, mucha salud de todo corazón.
5: Mira, nada, quiero darle saludo también a José Jaime, que ¿verdad? Hizo posible también que pudiéramos estar contigo en el día de hoy, y a todo el grupo de trabajo de esta gran actividad, bonita actividad, a la cual me siento honrado de mañana de poder compartir con tanta gente que tanto en juego compartimos como musicalmente. Pero es un grupo de trabajo el cual ha estado día a día, Carmen Ramos, Ramón Galarza, Pérez Velázquez, Enzo, el alcalde de Guayanilla, mi familia, gracias a todos. Verdaderamente me siento bien contento y mañana pues a disfrutar. No puedo estar todo el tiempo con el sol, pero sí voy a estar entrando y saliendo en lo que el sol no... Nos
0: deja
5: un espacio en la noche para poder...
0: Richie, mucho éxito, hermano, en la actividad mañana. Muchas bendiciones para ti, mucha salud, hermano. De todo corazón y siempre hacia tu hermano, en la montaña, desde Orocol, así para el corazón del Centro Cumbre 1470. En lo que te podamos ayudar, no titubees en comunicarte con nosotros, hermano.
5: Gracias, y gracias, un abrazo, y espero conocerte pronto.
0: Amén. Dios te bendiga, hermano.
5: Amén.
0: Richie Cintrón tiene su actividad mañana, repasando por aquí rapidito, para que todo el que se pueda dar cita, recaudación de fondos para el destacado deportista Richie Cintrón, quien padece de cáncer colorrectal y será sometido a un costoso tratamiento mañana sábado 30 de mayo, desde las 9 de la mañana en el Parque Julio Jerezano González, en la ocasión gobierno municipal, su alcalde Raúl Rivera, de inaugurará la red. Lo va a ver allí, ATH Móvil 787-2641. Repito, 787-239-2641. Cuando vamos a la pausa, ya, ¿con quién? Con el comerón y cachetero con cama y úscula. Don Julito García, cuando regresemos, vamos a comenzar nuestro análisis y la dedicatoria en el día de hoy. Dale caballo con Chevy de la salsa.

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Bien, de regreso con un pedazo y espuela, se puede escuchar a Richie Citrón en la primera parte de nuestra programación. Vamos a entrar de lleno con lo que tiene que ver las carreras hoy en el Hipódromo Camarero, pero no sin antes. Vamos a estar dedicando la programación en el día de hoy al más que sabe de caballo después que termina las carreras, mejor analista de caballo, a mi pana gran Jaritazo, que está de pláceme. Hoy es que cumpleaños como tal, mañana lo vamos a estar celebrando hípicamente en las 7:63. A Jari, pues muchas bendiciones, mucha salud para ti y te lo dedicamos de la siguiente.

Fíjate ese aplauso sonoro ahí. De año para mi gran amigo, hermano, el gran Ari Tazo. Muchas salud, Ari. Muchas bendiciones. Mucha prosperidad y mucha paz espiritual, hermano. Mañana vamos a celebrar en grande tu cumpleaños. Créeme, que va a ser en grande, papá. Bueno, vamos a las carreras hoy en el Hipódromo Camarero, la Huinquita, deseándole éxito a mis panas del WJNS. Voy a cogerla como la base de Dupeta. Yo sé que la favorita va a ser Luna de Sol, pero vamos con la Huinquita, con la monta de Juan Carlos Díaz. Esto nos lleva al segundo evento, 1000 metros, nativos 4 años y mayores, reclamables a 4000. Aquí Falca Salud, exento de reclamo por aquí. Y vamos a este evento por aquí, déjenme capturar aquí la información. 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Nos trae este segundo evento aquí. En este segundo evento, por aquí a volver a, ¿verdad? Por aquí a volver. Pero nosotros recomendamos a mi rey Adrián. Lo tengo como primer candidato, es el lógico favorito. Debe ser el primer candidato. Juan Carlos Díaz buscando la dupleta de primera y segunda carrera con Calderón. De segundo candidato, lo voy a acompañar aquí. Por si, como dicen uno por ahí, con el número 3, guardarraya, monta de Omi Adorno. Si guardarraya toma la delantera, va a ser bien difícil buscarlo en 1000 metros solamente. Y el tercer candidato, que es un ejemplar que puede ser una sorpresa, abriendo el pool, y me refiero al número 1, Falca Salud. Ese puede ser el leñazo abriendo la jornada del día de hoy. Tenemos un timonero, deseándole suerte a Álvaro. No puse el de Álvaro, a lo mejor el para una de Tumba, del Morovi Racing. Y a Carmelo ese, que ya en su última presentación, pues pudo obtener victoria, ya lleva 2 victorias, carrera peligrosa. Yo voy a recomendar aquí 2 ejemplares. Usted puede poner la Farca Salud en el suyo, hágalo, ¿ok? Yo voy a recomendar el número 2, Rey Adrián, el número 3, Guarda Raya. 2 y 3 aquí en este segundo evento, siendo la dupleta la 2, la de Calderón ahí con Juan Carlos Díaz. Tercer evento, 1200 metros, importado yegua a 4 años y mayores, reclamables a $4000 en este tercer evento. Estoy saliendo aquí brevemente, ¿verdad? Buscando si por ahí tiran algo en lo que tiene que ver de alguna información o algo, algún retiro de última hora, cualquier información que podamos tener por ahí para todos ustedes. Vamos a este tercer evento. 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La monta de Kevin Rosario, combinación con A, combinación de familia, con Guila. Segundo candidato,
El número uno, Red the Rabbit, y tercer candidato, el número dos, Tapizar Dark. Se agarra también el número cinco, Dreamy Less, con la Monterrey Fernanda, Giri Alessi, que es una combinación terrible. Podría también ganar. Yo voy a jugar aquí tres ejemplares. Voy a jugar el número seis, Guagua Wigua, el número uno, Ride Rabbit, Ride the Rabbit, Dark, ¿ok? Uno y dos. Seis, uno y dos. Exacta, la dupleta sería entonces la 26, mi rey Adrián con guagua guigua, pero yo siempre digo, usted busca mejor dividendo, pues una base como guardarraya le da de mejor dividendo, la 36. Esto nos lleva al cuarto evento, y vamos a este cuarto evento, es interesante, el cuarto evento aquí, vamos a chequear por aquí, rapidito, y en este cuarto evento, que le llega a ustedes como una cortesía, Frank recomendó, deben indicarle que Frank recomendó en la segunda. El 2 en línea, el 2 en línea. Canito recomendó el 2 en línea, el 2 en línea. Fran recomendó en la tercera 1 y 2, 1 y 2. Y Canito recomendó 1, 2, 6. Así que no me metí en lío con ellos, tengo los tres. Uno era el 1 y el 2 y el 6 que era el de Canito que faltaba por ahí. Y bueno, Canito dice que el número 2 Tapis Astal es la malicia para hoy. Número 2 Tapis Astal es la malicia de Canito para hoy. Como le dije ahorita, saludos a Ma García. El mejor orejero, José Jaime Torres desde Cleveland y al Muelú, Will Roena, mi pana, que está conectado también con nosotros. Vamos a chequearlo y vamos a buscarlo por acá. Pues. Déjenme un brequecito, lo que copio por aquí algo. Rapidito. Para saber lo que hay por aquí. Ok. Vamos entonces. Cuarto evento. 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Y déjenme buscar por aquí, porque yo estoy. Déjenme chequear por aquí cómo va el cuadrito aquí. Yo voy a tirar en línea. En línea me voy a tirar yo. Canito se tiró 356. 356 Canito en el de las 763. Que mañana, esto viene ahorita la información, que mañana que se está en grande cumpleaños Jaritazo. Fran recomendó 4 y 5, 4 y 5. En línea me voy, sin miedo aquí. La número 5, Mamá María, a pesar de la 123 arriba. Esa va a ser mi preferida. Segundo candidato, te voy a recomendar aquí, en este evento, aquí en el segundo candidato, a la número 6, Delvina, con la monta de Yadier Zambrana. Y como un tercer candidato, la número uno, la número tres, Eclipse Colada. Le dejo mucho chance también a la uno, viene bajando de compañía, va en una posición un poquito cómoda, aunque salen un poco más afuera, pero la llevo que estaba corriendo arriba. Tiene su oportunidad como Blue Cal y el Chess Spectacle, también con la monta de Omar García. Yo voy a confiar en la número cinco, Mamá María, la tengo aquí. 5-6-3, la trifecta 5-6, les hasta la dupleta. La 65 de infantería de tercera y cuarta carrera. Vamos a la pausa. Ya los estudios de Cumbre 1470 con el Comerón y Cachetero con K mayúscula, don Julito García. Cuando regresemos, repetimos cómo está jugando Frank Canito y este servidor. Y
Analizamos el complicado quinto, sexto y séptimo evento de las carreras hoy en el hipódromo Camaret. Dale caballo con Chevy, el de la salsa.

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Escuelazo, por ahí dice José Quiñones que no voté mal, que ganó y que Carmelo es, o sea que se me tumba hoy ahí, dice que Carmelo es, se ganó, dice José Quiñones, el Grun, por ahí está en el live conectado por aquí con nosotros. Jafin Carmona, saludos mi hermano, ya lo que me quedaba es una libretita, lo que me queda y ya la tengo ahí, pero mañana tirarle allí la agencia y ya está, combinamos por lo menos mi faena de las 40 por ahí para el sorteo. El Magnate que está por ahí, Joe Ramírez y Belidía de la 763, que ahorita voy con la información. Y Frances Dávila, desde Santurce allá, Barrio Obrero, la 15, un paso de cantando vaguito, yo me iba a pie. Luis Ruiz, Ana La Torre, yo siempre he dicho que Ana La Torre tiene que ser la de las vaqueras, pero nunca me contesta si es ella, ¿verdad? Ahí, Félix Hernández, desde Guayanilla, ahí escuchaste ahorita al amigo, ¿verdad?, que está para esa actividad. Ahí, a Richie Cintrón, si te puedes dar la vuelta por allí, pues. Date la vuelta por allí por el parque mañana. José, por ahí tenemos a José Rodríguez, también por aquí. José Osorio, Marco Melesio, José Abreu, están todos conectados con nosotros. Hasta el momento, Frank, en la segunda carrera es 2 en línea, 2 en línea. En la tercera, 1 y 2, 1 y 2. Y en la cuarta, 4 y 5, 4 y 5. Canito en la segunda, 2 en línea, 2 en línea. En la tercera, 2 y 6, 2 y 6. El número 2, Tapisa Star, la veterana. En la malicia de Canito y en la cuarta 356, 356. Este servidor, la segunda carrera, 2 y 3. Mi rey Adrián y Guardarraya, 2 y 3. En la tercera, número 6, Guagua, Wigua. Número 1, Rapid, Ride the Rapid. Y el número 2, Tapisa Star. 6, 1, 2. Y en línea nos vamos con el 5, Mama María, en el cuarto evento. Antes de entrar al quinto evento, ayer despedimos, fui a despedir hoy, le daban cristiana sepultura allá en Aguadilla, en un cementerio que hay de veteranos allá en Aguadilla, a nuestro gran amigo, hermano, el gran Paulino Ortiz, o Serín, como decíamos cariñosamente también, a su familia, muy especialmente a Sazul, a su hijo, parte de la que se jugaba en el baloncesto, en aquel entonces, los principios de nuestros equipos, y a todos. Y, ¿verdad? Paulino, hombre humilde, un hombre siempre jocoso, un hombre que ya tenía una gran amistad con mi señor padre, dije, Yoki Santiago, y con este servidor. Así que descanse en paz, mi gran amigo hermano Paulino Ortiz. Y hoy, pues ahorita iremos a la funeraria San Andrés para despedir al ministro de la Eucaristía, al amigo Luis Jiménez. Pero, lamentablemente el sábado empezó, ¿verdad? Empezó con los síntomas de mariarse y todo esto en la parroquia. Y pues, lamentablemente, falleció el pasado martes. Y nos une, ¿verdad?, en los lazos familiares, ya que su esposa Mili, a quien envío un abrazo solidario, y a su hija, pues, prima hermana de mi esposa Miriam. A todos ellos, pues, a su hermano Carlos, que labora en el municipio de Barranquita, y además familiares también ahí, pues, un abrazo solidario en este triste momento ante la muerte de quien en vida fuera el ministro de la Eucaristía, Luis Jiménez. Ahorita iremos a compartir en este momento dolor con su familia. Vamos entonces al quinto evento, y este quinto evento aquí, como una cortesía, voy por aquí rapidito, de Juan del Pueblo Sport Bar y la agencia cívica 629. 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
y Espuelazo. Pues las 6:29, Juan del Pueblo nos dice que en este quinto evento, mi compañero recomendó, Frank recomendó 569. 569 siendo el número 5, el número 5, Allied Attack, en la orejita de Frank. Canito se fue con el número 9 en línea Take the Charge. Pues yo tengo aquí Moreno de Gómez, primer candidato, obviamente, en la Monte Juan Carlos Díaz. Yo entiendo que este tiro, Juan Carlos lo conoce bien, lo ha ganado. Voy a poner un ejemplar aquí que puede ser un batacito aquí. Ah, no me la echen a mí la culpa, ¿ok? No mi culpa, si se da y todo no lo juega. No es mi culpa, con la monta de Steven Monsejate. No se me huele que este caballo podría hoy ser el sartenazo aquí en esta quinta carrera. Sale de afuera hoy, no sale de adentro. Y el tercer candidato, el número 9, Take the Charge. Un caballo bien jugable. Yo mi cuadrito hoy es 3 por 12 y 12 dólares 30 centavos. ¿Tú qué puede añadir? Ese número 9, bien jugable, al igual que el señor Testaferro, el Yatak, caballo con mucho chance también de ganar aquí. Mira quién va aquí, Cristian Santiago, nene de Comerío, con Santos Martínez, loco por buscar una victoria ahí a Cristian. Saludo a Cristian, que lo conozco hace mucho tiempo. Bueno, yo voy a recomendar el número 6, Moreno de Gori, el número 7, no mi culpa. 6, 7, 9, 8, su perfecta, 6, 7, 9, la trifecta, la 6, 7, la exacta. La dupleta, la 56 y la 57 de cuarta y quinta carrera. Esto nos lleva entonces al sexto evento, 1100 metros, nativa yegua a 4 años y mayores, reclamables a 4.000 dólares. Y este sexto evento te va a llegar con una cortesía, nuestro 24 aniversario de Afuetazo y Espuelazo, que se va a celebrar el día 12 de julio. 12 de julio, no de este mes que viene ahora, de julio, de que está ya en el control. ¿Ok? Domingo 12 de julio, Playa Limones, Pozuelo, en Guayama. 24 aniversario. Por todo lo alto. Como siempre, usted lleva su bebida, llévese su neverita, llévese su carpita, llévese su sillita ahí, que la va a pasar muy bien. Porque la comida es fría, es de cachete. Cordero, caipirinha, con los man, el manjar de siempre. Ya hablé esta mañana con Cordero ahí vía WhatsApp. Se estoy preparado hace rato yo. 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Canito con lo de él, nosotros llevamos los trabajos.

muchos nuevos que van para allá a bautizarse. Espero que nuestra modelo oficial Brenda pues los bautice el día 12 de julio allí. Ah, que tienen que ser bautizados porque van para allá. Vamos a pasarla bien con Cordero, Catherine Ortiz Martínez, con el Canito, el DJ Chichu, este allá. Usted sabe, Pedrito, policía, Isa, todo lo que. Esperamos en grande, gente, domingo 12 de julio, nuestro 24 aniversario. Ese día. Hípicos que van a disfrutar un montón. Vaya temprano para que pueda coger un parquincito temprano. Ok, que bien importante. Pero nos trae entonces este evento como tal aquí, que es el sexto evento. Vamos a poner por aquí de nuevo, que esté todo bien aquí. Sexto evento, Frank, 2 y 6. Canito, 247. Primer candidato mío para repetir. Vino un descanso y ganó. Es la número 6, Mary Faith, con la monta de Dante Bermúdez. Está viendo un descanso largo y ganó los otros días. Y los tiempos están ahí comparativos, más o menos. Son de 4.000 reclamos ínfimos, no son gran cosa. Se la voy a acompañar con una que está llegada por el área de Coromo Camarero, la número 7, Leica. ¿Ok? Posición le beneficia un montón. Y hoy, Omiador no hay con unas montitas ahí que llaman la atención. Pero Omiador no hay. De tercer candidato, la número 2, asombrosa, con la monta de Carlito J. Rodríguez, que ya ganó como jinete de primera. Y de cuarto candidato, la número 4, Obra Maestra, con la monta Luis Fernando Rivera, para Jorge Valle. La decana Chongo, yo creo que Chongo de 8, eso es un caballito de paro de Chongo. Pero si repite una cajera que tiene ahí, que llegó segunda, puede dejarla mucho en la calle, como a mí también. De Eminencia y Abuela Mima. Yo sé que Abuela Mima esta viene de... Así es verdad. Abuela Mima es la última, yo creo que está... No, está en la penúltima, fue. La última llegó bastante lejos. La penúltima resultó victoriosa. Yo voy a jugar la número 6, Mary Faith. Y la número 7, Leica. 6, 7, 2, 4. Su perfecta, 6, 7, 2, la trifecta. La 6, 7, el exacto, y la quiniela, la dupleta. La 66, la 67. Y si usted busca una de dos pesos, que pague de verdad. Puede que sea la 7, 6 o la 7, 7, que se apaga. Bien, bien, bien. Vamos al séptimo evento, que cierra las jugadas hoy en el Hipódromo Camarero. Estoy buscando por aquí, si no se me olvida alguna notita que tenga por aquí. Ah, bueno, ayer cumplió año el jinete más cachetero que tiene el hipódromo allí. Se llama Jorge Iván Vélez, el Boje. ¿Ah? Se llama Jorge Iván Vélez Nieves, porque tiene madre. Es hijo de Melissa, ¿ok? Y sobrino de Bridget, esas dos cacheteras malas. Ah, pues mire, cumplió año en el día de ayer. Al Boje, no tuvimos, ¿verdad? Ya como hubo carreras el lunes, no hubo carreras ayer. Pero espero que le haya pasado bien el jockey cachetero, mi pana, Oliván el Boje, y que Dios me le dé mucha salud, muchas bendiciones, mucha paz espiritual y mucha prosperidad para que siga adelante ese gran jinete, Oliván Vélez Nieves, gran Boje. A ver si tenía alguna otra notita por aquí que se me escape, ¿no? Bueno, vamos al séptimo evento. Y aquí llegamos a la séptima. 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Bueno, séptimo evento. 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Mañana vamos a celebrar los 38 años de el más que sabe, después que termino la cajera. Qué bien comenta ese jaritazo. No, porque te vino de afuera. Y yo, wow, es un duro en esos jaris. Y mañana va a celebrar su cumpleaños. Pero 38, ¿qué va a haber allí? Pues va a haber comida, picadera, buena información. La papeleta cachetera, que pone 10 pesos, con el ejemplar de segunda, séptima, por dividendo, el que gane, se lleva un Japón, que llega a segundo, se lleva algo también allí. Pero da el cuadro de 120 pesos. Del establo Don Charo, mi

Wich Alvarado, el Wich. Entonces hemos sufrido, ¿verdad? El fallecimiento de gran amigo suyo, compañero de tu clase de graduado, Paulino. Y ahí vamos a celebrar con 120 cohetes un cuadro. El que se lo lleve, lo vamos a sortear en rápido ahí entre 1 y 2 ahí para que se juegue. Si saca los 120 o más, ese dinero es suyo. Si no hace nada, le dan los 120 de nuevo. Parece que ya está cediéndole al establo un chano en 240 esto. Y si no llega, coge 60, 80, 90, lo que coja, 20 pesos. Le completan los otros hasta los 120. ¿Dónde se da eso nada más? En afuetazo y espuelazo, ¿verdad? Humildemente, la montaña, de la montaña para el universo, y el establo Don Chan. Viene Gámbaro por ahí, que está bien contento, lo vi en un video por ahí. ¿Verdad? Viene Gámbaro ya mismo por ahí. Y ya sabemos que siempre, deseándole suerte de corazón a Huicho, un gran ser humano, humilde y todo. Y esto partió de él, y lo puede decir él, yo en ningún momento le he pedido nada. Yo, los que me conocen saben que yo dejo para momentos especiales cuadritos de 6 pesos, yo no me lo voy a dar. Y él me dio, va a ser de 120. Yo, así que ahí tienen un motivo para que lleguen. Mañana, allí, los espero a todos. Vamos a celebrar en grande cumpleaños del Jaritazo mañana ya, en las 7:63. Saludos a Ismael Rodríguez, Morena Santos, que se une por ahí también, Felipe Torres, que se unen a José Luis Rivera, Jesús Abraham Pineda, que se están uniendo en el chat por aquí con nosotros. Y saludos para todos ellos. Reinaldo Santiago desde Cagua, y dice por aquí un buen remedio para el dolor de muela, dice por ahí. Samuel Manuel. Hay quien más dice por aquí, que no he mencionado, ya los demás los mencioné. Séptimo evento. Vamos a seguir. Canito recomendó 2 y 5, 2 y 5. Fran recomendó 2, 4, 5, 2, 4, 5. El que va a pelear ya mismo por ahí, Sander Saya, obviamente tiene que ser la primera selección, por eso es interrogante, obviamente. El único que se ha ganado hasta más para otra área. Pero yo lo voy a acompañar con el número 2 propósito. ¿Por qué? Porque este Templán en su última, no sé, como que le amarraron la lengua y no le gustó nada. No hizo la carrera que se esperaba. O se dan Vélez ahí, Sonata, va a coger bien diferente hoy. Ya se ha cambiado el número 7, el músico de M, tiene una buena posición de salida para hoy, si él lo beneficia un montón. Y de cuarto candidato le voy a recomendar aquí a el número 3, Salamera Baby Boy. Estoy dejando el equivocado que tiene su oportunidad, para Bollón, Hanson Chandler, lo veo un poquito más allá de los que tienen más oportunidades para mí. Yo tengo el número 5, Sander Z, que es Sander Saya, con el número 2, propósito. 5-2-7-3, su perfecta 5-2-7. La trifecta, la 5-2, esa hasta la dupleta, la 65 y la 62. Vamos a la última pausa, sí, allá, los estudios de Cumbre 1470, con el Comelón y Cachetero con K mayúscula, don Morito García. Cuando regresemos, repito el cuadro de Frank, el cuadro de Canito, y este servidor, y despedimos nuestra programación. Dale caballo con Chevy, el de la salsa.

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Por eso, dice por ahí, creo que lo mejor es sacármela. Dice por ahí Samuel Mangual, que está pidiendo ahí, ¿verdad? Los que están, están en el like, que es lo que le pueden contestar, porque los que están en la radio no. Pueden, dice por ahí, para el dolor de muela. ¿Qué les recomiendan? Porque tiene loco una muela y un buen remedio para el dolor de muela. Así que los que están ahí en el like, contesten. Conoce de algo ahí para el dolor de muela. Los tiempos de antes, ¿verdad? Julit, abuelo, coge un alicate ahí, jalaba para afuera y se acabó, o un cordón y pegaban ahí a jalar de lado, ¿verdad? Igual que los dientes, y para afuera se acababa el dolor rapidito. Bueno, vamos entonces a los cuadros para hoy, que juegan de la siguiente manera. 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Carrión, ahí está Álvaro y su hijo, que le esperan en la Palmita Sport Balangri, que dice que Frank, el corresponsal para hoy, recomendó lo siguiente. Segunda carrera, 2 en línea, su línea para hoy, mi rey Adrián. Tercera, 1 y 2, 1 y 2. Cuarta, 4 y 5, 4 y 5. Quinta, 5, 6, 9, 5, 6, 9. El número 5, Elliot Attack. Esa es la orejita de Fran para hoy. Sexta, 2 y 6, 2 y 6. Y séptima, 2, 4, 5, 2, 4, 5. Canito Rodríguez, el hombre de la malicia hípica, que mañana dirá presente, ya puso ahí presente mañana ya, en las 7:63, que lo esperamos a todos. Mañana vamos a disfrutar, y de qué manera, con Juan de allá en la agencia hípica 7:63, y con quién, y con Alessandra, hable del teclado, esas dos cacheteras, vamos a estar mañana ya. Canito, 2 en línea, en la segunda, 2 en línea. Tercera, 2 y 6, 2 y 6, Tapis Start, es la malicia de Canito para hoy. Cuarta, 3, 5, 6, 3, 5, 6. Quinta, 9 en línea, 9 en línea. Sexta, 2, 4, 7, 2, 4, 7. Y séptima, 2 y 5, 2 y 5. Dice Maelo por aquí que yo, que nos vemos mañana, si Dios permite, el maelazo, el 3 de la cuarta, dice. Número 3 de la cuarta, Eclíptico Lada, ese es el maelazo de Cupay ahí, del gran maelo, ese es el maelazo para hoy. Nos vemos mañana. ¿Y dónde está Lourdes? Mañana sabremos si está allá en la 7:63, la cachetera de Lourdes, el cachetero de maelo. Nos esperamos mañana ya. Canito, dije 2 en línea, 2 y 6 en la tercera, el 2 en la malicia, 3, 5, 6 en la cuarta, 9 en línea en la quinta, 2, 4, 7 en la sexta y 2 y 5 en el séptimo evento. Este servidor Luis El Jockey Santiago, el hípico de la montaña, para hoy. Aquí recordándole las fechas que son importantes. Mañana estaremos en la 7:63 en Sidra, en cumpleaños de Jaritazo. El día 12 de julio celebramos el 24 aniversario de Afuetazo y Espuelazo en Playa Limón, en Pozuelo, en Guayama. Y el día 19 de julio estamos en la 6:29 en Juan del Pueblo, en el mismo pueblo allá en Calle, con mi amigo Juan Carlos. Segundo evento, 2 y 3. Mi rey Adrián Guardarraya, 2 y 3. Tercer evento, 6, 1, 2. Guagua, Wigua, Ride the Rapid, Tapis Star, 6, 1, 2. En línea, el fuetazo para hoy. La número 5, Mama María. Mamá María, la número 5, se ve en línea, el fuetazo. En la quinta, el 6, Moreno de Gol, y el 7, No Mi Culpa, 6 y 7. En la sexta, número 6, Mary Faith, el espuelazo para hoy, con la número 7, Leica, 6 y 7. Y cerramos en el séptimo evento con el número 5, Sander Z, con el número 2, Propósito, 5 y 2, un cuadrito de $12.30. Ya los últimos, Héctor Javier Cano, Rafael Sánchez, Toro Ortiz, por ahí, que se conectaron por ahí. Dice, más que agradecido, Dios me continúe bendiciendo grandemente. Dice que Guardarraya, por ahí es el jaritazo para hoy. Que cumpleaños en el día de hoy, ¿ok? Dice Jorge Padín, te dice por ahí, Mangual, que clavo de especia. Y aquí curamos las muelas también. Clavo de especia, dice por ahí Samuel. Si no, pues ya tú sabes, un alicate de presión, papá. Ahí, hermano. Bueno, mi gente, ya hemos llegado a la parte final de nuestra programación de Afuetazo y Espuelazo. Para hoy es viernes, y hoy se ve, hoy viernes 29 de mayo. Los esperamos a todos mañana, a todos los amigos hípicos que son de esa área, Sidra,
de Cagua, de Cariey, esa área. Me esperamos, mi gente. Mañana es el cumpleaños de Jaritazo, eso va a estar en grande. Lleguen temprano, que de una a dos durante el programa que vamos a sortear. Mañana va a estar con nosotros Richard Alvarado, propietario de Establo Don Chano y otras personalidades que van con él a compartir con nosotros en esa gran actividad. Tenemos la papeleta cachetera, vamos a tener comida, vamos a pasarla bien, mi gente. Es importante, ¿ok? Eso es lo importante, pasarla bien con mucha humildad. ¿Okay? Así que será hasta mañana, a nombre de Canito, a nombre de Fran, a nombre de Brito, en la parte técnica, yo soy Luis Yoki Santiago, el hípico de la montaña, y será hasta mañana si nuestro creador no dispone lo contrario. Pasen todos muy, pero que muy buenas tardes y sayonara Cristo, ¿verdad? Para Paulino Ortiz, sayonara Paulino Ortiz. Y un sayonara de alegría. ¡Sayonara, Aritazo!

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0: Bienvenidos a Emociones con Sabor. Mi nombre es Pedro Hernández Bello. Hoy estoy de bateador emergente de Madeline Rivera y Otero, que está en sus vacaciones muy merecidas. Así que, Madeline, espero que la esté pasando muy bien. Que Dios te bendiga. Hoy estamos aquí trabajando para Emociones con Sabor. ¿Por qué? Tenemos a Otto Oppenheimer con nosotros hablando de tecnología. Otto siempre hablando del mundo de la tecnología y cómo ese mundo no puede, podemos usarlo verdaderamente a nuestro favor. Muy importante. También se encuentra con nosotros el doctor Víctor Collazo del Hospital Veterinario Juan Ponce de León. Va a estar con nosotros hablando de un tema muy interesante sobre la salud dental de los perros o los gatos, sus mascotas. Es importante que usted le cepille los dientes. Ay, Dios mío, tiene que estar pendiente a esto, porque el doctor Víctor Collazo del Hospital Veterinario Juan Ponce de León va a estar hablando sobre ese tema muy importante. Y en la postrimería del programa tendremos a la presidenta de Lares Broadcasting Corp, Radio Grito, el medio que te lleva, escritora, profeta, Julia Bello Gallardo, para hablar un tema muy importante sobre la historia, el pasado, el presente, el futuro de la radio, aquí en Radio Grito, aquí en Cumbre 1470M 106.3 FM, la gente bella y hermosa de Orocovis, la gente bella y hermosa que nos está escuchando también en Radio 11. Gracias a esa gente linda de Atillo, gracias por estar con nosotros. Nos están escuchando también en Fajardo, ¿sí? En WMDD 1480M, en Fajardo. Nos están escuchando la gente bella y hermosa de Patillas en X61, el 610 AM, el 94.3 FM. Nos están escuchando en Lajas, ¿sí? En Lajas nos están escuchando también. La gente hermosa y bella de Super 1510 AM en Lajas. También nos están escuchando en Adjuntas. Oye, la gente bella y Adjuntas, ay, muchas gracias a Radio Casa Pueblo en Adjuntas, que nos están escuchando en el día de hoy. Yo sé que esa gente de Adjuntas disfruta este programa de Emociones con Sabor en su banda, el 1020 AM. Nos pueden escuchar. Todas estas emisoras de radio tienen lo que se conoce como su radio tradicional. También tienen sus redes sociales, lo puedes conseguir en sus redes sociales. También tienen sus páginas webs, lo puedes escuchar en vivo por sus páginas webs o cualquier otra plataforma. Recuerda que este programa se queda grabado y lo puedes descargar de nuestra página web de radiogrito.com, o puedes suscribirte a él en podcast, lo que es Apple Podcast, Spotify, Pandora, donde tú escuches, donde tú consumas tus podcasts, ahí lo puedes escuchar. 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Y ahí no puedes escuchar. O si quieres escucharnos en vivo, en cualquiera de estas emisoras de radio, en cualquiera de estas redes sociales como Facebook, Twitter, Instagram, búscame como Emociones con Sabor y ahí nos encontrarás. Va a ser de mucha bendición. También este programa sale una versión de televisión, ¿sí? En Telemundo.2. Puedes escuchar sábados y domingos a Emociones con Sabor. Madeline Rivera estará ahí y va a ser un programa muy entretenido. Así que usted lo puede disfrutar, lo puede escuchar, lo puede ver en televisión, no puede escuchar en la radio, no puede escuchar en podcast, no puede ver o escuchar en las redes sociales. En todo lugar y en todo tiempo nos pueden consumir. Así que verdaderamente gracias por hacer parte y posible esta programación de Emociones con Sabor. Bueno, mi gente, hay algo que pasó hace unos días atrás y yo dije, wow, el tiempo pasa demasiado rápido. Estamos hablando de la segunda cumbre de seguridad del municipio de San Juan. ¿Qué pasó aquí? Pues mira, estaban hablando del preparativo para la temporada de huracanes. Nosotros estuvimos allí con ellos. Tuve la oportunidad de entrevistar al alcalde de San Juan, sobre el tema de la seguridad de la temporada de huracanes, sobre el tema del agua, que hay un problema grave en San Juan de agua, sobre el tema de animales, que hay un problema grave en el viejo San Juan de la gente dejando los gatos tirados allí, y sobre otros temas más. Pero me sorprendió muchísimo, me dice: Pedro, nosotros estamos todo el tiempo hablando sobre la preparación para la para lo que es la temporada de huracanes, que ya está a punto de comenzar. Y la gente, yo veo como que no le hace caso a esto, como que no cogen cabeza. Y yo dije: bueno, alcalde, lo que pasa es que llevamos la experiencia de María tan integrada en nosotros, en que la gente dice: Dios mío, ¿sabe? Si María vuelve a suceder en Puerto Rico, ¿qué pasará? Vemos a Luma haciendo cosas nuevas, poniendo postes nuevos por todos lados. Incluso hace poco vi en la carretera cerca de aquí, que está al frente de Radio Grito, los estudios de Aguadilla, vimos que tú poniendo postes nuevos en la carretera principal, postes de acero, ¿verdad? Y yo digo: wow, es increíble cómo están avanzando esto. Y veo esa preocupación. Y yo dije: me gustaría tocar este tema un poco antes de entrar con Coto Oppenheimer en otros temas, antes de entrar con el doctor Víctor Collazo, con la presidenta de Radio Grito, Julia Bello, en otros temas. Oye, tenemos que pensar en seguridad. Si usted tiene un hogar, usted tiene que estar pensando: yo tengo cisterna ready, mi cisterna está limpia. ¿Hace cuánto yo no limpio la cisterna de agua? Eso es importantísimo. ¿El motor de la cisterna de agua está limpio? Eso es importante. Si usted tiene un sistema de fotovoltaico, de placas solares con almacenamiento de energía, ¿está todo correcto? ¿Esas placas están bien puestas? ¿Están bien apretaditas? Oye, si usted tiene, y escúchate esto, si usted tiene una planta eléctrica, ¿cuándo fue la última vez que le cambió el aceite y filtro a esa planta? Porque a Puerto Rico se ha ido a la luz muchas veces. Y desde María, si tú no le cambias el aceite y filtro, ¡ay, Dios mío! Por favor. Así que ese aceite y filtro mínimo. Sí, se supone que cada planta eléctrica te dice cada cuántas horas de uso usted debe cambiar el aceite y filtro. Mi recomendación, yo por experiencia que he tenido, si la planta eléctrica me dice que cada 5 horas le cambie, por manual, que cada 5 horas le cambie el aceite y filtro, yo se lo cambio cada 2 horas. Porque, oye, yo he visto plantas eléctricas que se chupan la gasolina o el gas, lo que quieran, y el aceite lo queman de tan caliente que se pone. Y tú le echaste 2 litros de aceite y cuando tú le vas a limpiar el aceite, a ponerle aceite nuevo, tú sacaste uno, sacaste medio. Y dices: wow, esta máquina, esta planta eléctrica está trabajando sin aceite. Eso es un peligro, mi gente. Así que usted debe verificar si tú tienes seguridad en tus puertas, en sus ventanas, si ya tienes esas tormenteras, si tienes, oye, comida enlatada, guardada, que la deberíamos tener. Por favor, vaya al supermercado, haga una comprita poco a poco, no tiene que ser todo un cantazo. Puede ser todos los meses usted hacer una compra y guardarla, un poquito y guardarlo. Esas latas duran bastante tiempo y usted tiene seguro ahí en una emergencia comida. Tiene un kit de emergencias hecho, si no lo tiene, tiene que hacerlo. Por Dios, estamos viviendo en una isla, estamos sujetos a que... pues hay la posibilidad que pase, que tengamos huracán. Así que, cisternas de agua, plantas eléctricas, sistema fotovoltaico con almacenamiento de energía, un kit de emergencia, un kit de salud. El kit de salud, yo lo digo siempre: vaya a la farmacia y compre pastillas. Si usted toma algún tipo de pastilla o algún tipo de medicamento, unos parchos, lo que sea, en una emergencia, usted debe tener eso de más. Por Dios. Así que usted debe guardar unos cuantos de esas pastillitas, unos cuantos de esos parchitos, de esas inyecciones. ¿Por qué? Porque eso es una emergencia, usted necesita tenerlo. Así que, kit de emergencias, kit todo bien puesto, preparándose para la temporada de huracanes es muy importante. Y vi la importancia grande y la emergencia grande del alcalde de San Juan cuando estaba hablando sobre este tema, y él le dio mucha importancia a eso. y ver cómo los diferentes municipios que estaban allí también le daban la importancia y estaban preocupados por esto. Así que es bien importante que estemos atentos, que estemos precavidos y que estemos preparados para la temporada de huracanes. Vamos a una pausa comercial. Al retorno de la pausa va a estar con nosotros Otto Oppenheimer hablando de tecnología. Una pausa y retornamos.
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0: Y continuamos en Emociones con Sabor. Y ahora se encuentra con nosotros Otto Oppenheimer. Otto, muy buenas tardes.
1: Aquí estoy de vuelta en Emociones con Sabor, Otto Oppenheimer, para hablarles de tecnología en el programa. Mis queridos amigos, resulta ser que hay una serie de gadgets nuevos que han salido sumamente curiosos, sumamente interesantes. Y yo pues hoy en el programa voy a sacar un espacio para hablarles sobre estos gadgets. Uno de ellos se llama Scopo. Es una tarjetita pequeñita, como si fuera un pendiente o quizás una medalla que usted se pone en la camisa. Entonces, esto de esta compañía Scopo está de lo más interesante porque básicamente es lo que ellos llaman un artefacto de inteligencia artificial cargable. O sea, que usted lo usa, ¿verdad? Entonces, lo que esto hace es que busca señales en el mundo real sociales, como por ejemplo, atención, emociones, gestos, y lo que hace es que convierte las interacciones de todos los días en cosas que se pueden medir. Déjenme explicarles. Por ejemplo, una de las cosas que hace esto es que te permite tú ir caminando durante el día y él rastrea cuando alguien te mira, cuando alguien tiene una reacción emotiva hacia ti, cuando alguien te hace un gesto, cuando alguien, por ejemplo, responde a algo que tú estás haciendo o diciendo. En otras palabras, lee las intenciones de la otra persona. Básicamente de eso es de lo que estamos hablando. Tiene ciertas características de inteligencia artificial que le permiten a usted, por ejemplo, descargar diferentes algoritmos, ¿verdad? Que son como fórmulas matemáticas que pueden predecir qué es lo que la persona está pensando o qué es la que la persona, si está atraída hacia ti, por ejemplo, si es que es alguien que a ti te interesa, ¿verdad? Pues, o si te encuentra atractivo o atractiva, u otros patrones así interactivos. Entonces, esto se sincroniza con una aplicación y tú puedes ver y comparar tu data en diferentes lugares. Pues mira, cuando yo estoy en la oficina, la gente reacciona con coraje hacia mí. Pero cuando estoy en mi casa, la gente reacciona con cariño. Ese más o menos es el tipo de, ¿verdad?, de información que él recopila. Entonces te hace unos mapas visuales y te reporta dónde y con quién tú te llevas mejor, con quién tú tienes más bonding, por decirlo así, ¿verdad? Por supuesto, ellos dicen que esto es privado, que no almacena fotos ni videos, a pesar de que tiene una camarita, que la camarita observa a la gente. El ejemplo práctico, vamos a suponer, yo vengo y llegué y me encontré con Madeline. La camarita mira a Madeline y lee las expresiones, ¿verdad?, del cuerpo de Madeline. Y entonces me puede decir, mira, tú estuviste hoy a las 12 del mediodía con una persona que mostró indiferencia hacia ti, que mostró cariño hacia ti, que mostró coraje hacia ti. ¿Ves? Entonces esa supuestamente es la intención de este artefacto. Se supone que está diseñado para que usted lo utilice todos los días y es un sistema expandible porque usted puede, por ejemplo, tener una edición para usarla por la noche de un color, otra edición para usarla durante el día de otro color. Yo no sé cuánto, ¿verdad?, realmente la gente vaya a querer una cosa como esta. Yo no andaría con una cosa como esta para que me esté diciendo si yo le caigo bien a la gente o no, o si la gente reaccionó positivamente a mí o no. No me interesa. Pero aparentemente hay mucha gente a quien sí le interesa este tipo de cosas porque ellos dicen que hay un mercado para eso. Así que, mire, cosas veredes, mi amigo Sancho, para que usted vea, ¿verdad?, las cosas que están saliendo. Oye, y la gente de Dyson hacen aspiradoras y hacen blowers y hacen una serie de productos de muy alta calidad. Son una compañía de diseño británico y ahora sacaron el Hush Jet Mini Cool. Esto es para gente que cuando salen quieren tener como un abaniquito, pero esto es un abaniquito hecho por Dyson. Tiene una tecnología especial, tiene, ¿verdad?, la salida es como en forma de estrella y eso reduce la turbulencia y hace que tenga menos ruido, que produzca menos ruido, pero el viento es fuerte, dicen ellos. Supuestamente la salida del viento de este abaniquito es de 55 millas por hora, el equivalente a si usted va en un carro a 55 millas por hora y saca la cabeza. Y tiene 5 velocidades que usted puede utilizar, ¿verdad?, para refrescarse. Tiene 3 usos en uno. Por ejemplo, tiene la boquilla si gira a 360 grados para que usted la aguante en cualquier dirección, se lo puede poner en el cuello, lo puede utilizar en la mano o lo puede poner en su escritorio sobre la mesa, ¿verdad? Esto a mí me llama mucho la atención estas cosas porque usualmente en los viajes, en los vuelos, yo no sé por qué los aviones últimamente siempre están calientes. Alguien decide que hace mucho frío, suben la temperatura, que total yo creo que consume más combustible porque los aviones tienen que calentar ese aire. Y el problema que me dicen los expertos es que mientras más caliente está el aire dentro de un avión, más propensa es la gente a enfermarse porque los ambientes calientes y tibio propagan más la multiplicidad de gérmenes. O sea, los gérmenes se multiplican más o crecen más en ambientes tibios que en ambientes fríos. Por eso en los hospitales siempre hace mucho frío, porque están tratando de controlar el crecimiento de gérmenes y de bacterias. Esto dura hasta 6 horas con la batería que tiene en una sola carga y pues más o menos se recarga en 3 horas a través de USB. Es bien poquito lo que pesa, 0.46 libras nada más. Es como una pulgada y media en diámetro. Usted lo puede llevar en una maleta, en el bolsillo. Y como no tiene aspas, pues está bien chévere porque pues usted no se va a pillar el dedito, ¿verdad? Con el artefacto. ¿Cuánto vale? Mira, sorprendentemente vale $99, lo cual es raro porque usualmente estos productos de Dyson son muchísimo más caros. Dyson, por ejemplo, tiene aspiradoras de 700, 800 y $1,000. Y más también, más caras también. Porque ellos pues se precian de ser de muy alta calidad. Pero está carito, ¿verdad? Para hacer un abaniquito de mano, yo encuentro que está carito. Sin embargo, para aquellos de ustedes que lo necesiten, pues mire, está bien chévere. Por otro lado, ahora salieron unos robots aspiradoras. Y hablando, en esa misma línea también hay un Sony, una cosa que se llama el Pocket Pro Plus, que es un sistema de aire acondicionado personal desarrollado por la gente de Sony. Está de lo más chévere, usted se lo pone en el cuello, usted lo puede preordenar, no está disponible para la venta todavía, va a costar $149. Hay una compañía que se llama Torras, que hace unos abanicos de cuello buenísimos. Oye, son tremendos. Enfrían, se te pegan del cuello y bajan la temperatura dramáticamente. En el caso de Sony, pues Sony ha hecho este abanico personal que vale $149. Dicen ellos que utiliza lo que llama un diseño adaptativo de aguante, que supuestamente, pues, una de las cosas más difíciles de hacer estos abanicos personales y estos aires acondicionados personales es que se tienen que mantener pegados a tu piel porque eso tiene como una plaquita de metal y la plaquita de metal es lo que te enfría. Pues mire, aparentemente la gente que lo probaron dicen que se siente menos raro, ¿verdad? Un poquito raro, pero que se sienten fríos. Yo, la de Torras, el abanico que se pone alrededor del cuello como si fuera un collar, es bastante pesadito, pero funciona maravillosamente bien. Yo les digo que estuve en un vuelo donde el calor era insoportable y con eso me bajó la temperatura, pero una cosa brutal, porque la teoría supuestamente es que si pasa por el cuello la sangre y tú la enfrías, pues el resultado supuestamente es que eso te hace que te baje la temperatura del cuerpo. Y que entonces tú estés más cómodo. Eso es lo que dice la teoría. A mí me funciona. No sé si a todo el mundo le funciona, francamente, ¿verdad? Pero yo les puedo decir que a mí sí me funciona. Para los que, ¿verdad?, estén buscando el abaniquito, bueno, pues la gente de Dyson venden el abanico directamente a través de su página de internet. Usted puede tratar de conseguirlo en Amazon, pero déjeme decirle que ya en Amazon no está disponible y que no saben cuándo vuelve a estar en stock, dicen la gente de Amazon, así que no se sabe cuándo vuelve a estar en stock. Pero Dyson sí ya lo tiene disponible en su página de internet y usted lo puede comprar por $99 el abaniquito. El de Sony no ha salido todavía, se supone que salga próximamente, así que pues vamos a ver, ¿verdad?, en cómo va a estar la cosa, pero por lo menos el de Dyson ya está disponible en su página, aunque la realidad es que si usted va a la página de Dyson le va a salir ahora mismo que está fuera de stock, pero quizás en el momento en que tú estés oyendo esto, entonces ya esté disponible en el mercado. Lo más interesante está el Dyson, el abaniquito personal, y ya usted sabe, hay gente que lo va a comprar y gente que va a decir, no, eso está muy caro, yo no quiero eso. Así que en cuanto a gadgets, he visto un par de cosas interesantes también. Por ejemplo, y esto me llamó mucho mucho la atención porque yo decía, caramba, ¿verdad? ¿Por qué se están vendiendo tanto los famosos anillos estos de información? Que básicamente usted se pone un anillo y lo que hace es como medir las pulsaciones cardíacas, medir el flujo de sangre, la oxigenación. Y entonces eso le da unas métricas a usted para saber si usted está mal o está bien, si está enfermo, si no está enfermo, ese tipo de cosas. Pero estos anillos, el problema es que hay que cargarlos y que hay que ponerlos, ¿verdad? En un cargador por las noches, y no todo el mundo se acostumbra a ese tipo de cosas. Aparte que se come, ¿verdad? Se convierte en algo como medio complicado. Así que, pero aparentemente estos anillitos pues están ahora disponibles en más variedad. Aparentemente no están disponibles en más variedad. Hay mucha gente comprándolos. Así que está de lo más interesante también cómo eso va a pasar. Me preguntó una persona el otro día sobre las cámaras de vigilancia. Nosotros estamos utilizando en la casa de mi papá unas cámaras de vigilancia de una marca que se llama Blink, que usted las consigue aquí en Puerto Rico, en la ferretería, en algunas ferreterías. Esas cámaras de vigilancia marca Blink son muy buenas porque le permiten a usted el poder, con batería, sin tener que tirar cablería, el poder usted ver a sus seres queridos y monitorear a sus seres queridos. Y además son a un precio razonable y hacen un buen trabajo. Para contestarle la pregunta a la persona, pues mire, esas son las cámaras que yo les recomendaría a usted que usted escogiera si es que va a buscar unas cámaras ahora, ¿verdad? Para eso. Y finalmente, ya para irme, tenga cuidado, están vendiendo plantas a través de las redes sociales muy bonitas. Pero las plantas no existen en realidad, están hechas con inteligencia artificial, han cogido de tonto a medio mundo con esas plantas y no existe la planta, usted termina frito porque no hay planta para usted. Amigo, hasta aquí llegó mi sección de tecnología hoy en Al Día con Otto. No es, pues Al Día con Otto es el programa mío de los sábados y los domingos que lo tengo que promocionar, y Otto Tecnología, que me sigue en todas las redes, en Emociones con Sabor. La semana que viene estaremos nuevamente con ustedes y con Madeline Rivera Otero en Emociones con Sabor.
0: Muchas gracias, Otto, por compartir toda esa información tan valiosa. Vamos a una pausa comercial y al retorno de la pausa estaremos hablando con el doctor Víctor Collazo del Hospital Veterinario Juan Ponce de León.
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0: Y retornamos a Emociones con Sabor. Mi nombre es Pedro Hernández y con nosotros se encuentra el doctor Víctor Collazo del Hospital Juan Ponce de León. Oye, doctor, muy buenos días, buenas tardes ya. Yo estoy adelantado. ¿Cómo se encuentra?
1: Muy bien, ¿y tú cómo estás?
0: Todo bien, gracias al señor. Bueno, doctor, hay mucho de qué hablar en el día de hoy. Tengo un mensaje
1: cartita por ahí, sí,
0: exacto. Y gracias a toda esa gente que hace posible que el doctor, ¿verdad?, tenga estos temas para hablar, porque, oye, las dudas de las personas que la gente dice, mi duda quizás solamente soy yo. Yo no me atrevo a hacer la pregunta ahora, porque quizás soy yo, pero así hay mucha gente, doctor, ¿verdad?
1: Claro que sí. Es bien importante porque así estamos hablando de cosas que ustedes quieren escuchar. No de temas que yo estoy sacando, que a lo mejor para mí son súper interesantes, y usted está ya aburrida pensando que por qué está hablando de eso, cuál es el próximo segmento. Vamos a hablar de cosas que a ustedes les interesan y que sean pertinentes para sus mascotas. Así que vamos a la pregunta.
0: Excelente.
1: De Damaris.
0: Pues mira, Damaris de Arecibo dice, mi perrita princesa, qué lindo nombre, ha desarrollado un mal olor fuerte en la boca. Y ha dejado de comer treats duros. Treats en español, para los que no sepan, son esas merienditas que se le dan a los perritos. Pues mira, correcto. Eso.
1: Ella ha dejado de comer. Me gustó eso, Pedro. Treats en español son snacks.
0: Ah, eso me quedó brutal.
1: Te quedó bonito.
0: Dice, solo quiere comer comida blandita. Le he mirado la boca. Ella le abre la boca y veo las encías un poco rojas. Correcto. ¿Podría ser alguna enfermedad oral avanzada? Dice que está muy preocupada, pero verdaderamente no sabe qué está pasando. Así que si tú tuvieras esa perrita en tus manos, princesa, y vieras estos síntomas, ¿qué nos sugiere, doctor?
1: Pues mira, esta preocupación de Damaris es una preocupación muy real y muy pertinente, porque la salud oral, la salud de la boca, para nuestras mascotas, igual que para nosotros, es bien importante. Muchas enfermedades comienzan en la boca y se pueden diseminar a través del torrente sanguíneo, afectar las áreas importantes como lo que es el corazón, el hígado, los riñones, y acabamos con situaciones que pueden ser potencialmente mortales si no se atienden a tiempo. El mal olor, el mal aliento, la halitosis, que es el término médico, pues básicamente vamos a decirle mal aliento, es bien común en las mascotas y casi siempre está relacionado con problemas de acumulación de sarro, lo que dicen piedra o en inglés tartar, en los dientes de la mascota. Eso nos pasa a nosotros también. Nosotros vamos al dentista y ya al día siguiente empezó la acumulación de sarro en los dientes. Claro, nosotros nos cepillamos los dientes, se supone que nos cepillamos los dientes 2-3 veces al día y eso retrasa esta acumulación, pero aún así tenemos que ir al dentista 1 o 2 veces al año, que es lo que ellos nos recomiendan, y siempre hay algo que limpiar, siempre hay un poquito de sarro acumulado. Correcto. Si pensamos en las mascotas, que generalmente no les cepillamos los dientes, y a los perros y a los gatos se les puede cepillar los dientes, y hay pastas de dientes para ellos. La realidad es que con el tiempo, tal vez yo me he puesto medio vago, o soy más realista, y me he dado cuenta que es bien difícil, por más que yo le enfatice a los clientes, no deben lavarle la boca a sus mascotas, el estilo de vida de nosotros, a menos que estemos retirados, echados para atrás en un sofá, haciendo nada, generalmente no nos da tiempo o no sacamos el tiempo para hacerlo. Y cepillar los dientes, como me dicen algunos clientes, dicen, no, yo pago en el grooming para que le cepillen los dientes una vez al mes. Eso no sirve, eso no hace ninguna diferencia. Cepillar los dientes una vez al mes al perro es como cepillarnos nosotros los dientes una vez al mes. No vamos a resolver absolutamente nada. Pues esta acumulación de sarro, si sigue desarrollándose, si tenemos más acumulación, porque esto es progresivo, puede llevarnos a gingivitis o irritación o enrojecimiento de las encías, que es la parte rosita de la boca.
0: Okay.
1: Ese enrojecimiento es una respuesta al insulto que resulta ser la acumulación de este material, que el sarro no es otra cosa que minerales acumulados con saliva y bacterias que se van acumulando, pedazos de la comida que se mantienen, y es como una bola de nieve, porque el diente tiene una capa suave por encima que se llama el esmalte, y el esmalte se supone que evita o previene que se acumule material en el diente. Claro, no todos tenemos un esmalte igual de suave. Mientras más áspero el esmalte, más material se acumula, o más fácil es que se acumule. Correcto. Material sobre este esmalte. Y una vez ya se empieza a acumular, pues entonces la superficie ya es áspera y se acumula. Correcto. Más y más y más y más. Y hay veces yo he visto perritos que llegan que tienen literalmente una pelota de piedra encima del diente.
0: No me
1: hay que rasparlo para poder sacarlo. Y eso pasa en seres humanos también. Si conoces a algún dentista, claro, en algún momento te hará algún cuento de horror de una boca de algún cliente, de algún paciente que no se atendía. Pues nosotros vemos esto con frecuencia. Y claro, en seres humanos, nosotros somos más changuitos, tenemos menos tolerancia al dolor y enseguida nos empieza a molestar la boca. Ay, me duele. Y vamos a buscar ayuda. Los perros y los gatos son más estoicos, ellos son más valientes y aguantan con más tiempo. Así que cuando empezamos a ver molestia, es cuando la cosa está casi fuera de control. Y a mí me han llegado perritos que tú le levantas el labio y la boca parece un tomate por dentro de roja, las encías bien exuberantes, bien anchas, porque la encía se empieza a poner. Primero empieza a despegarse el diente, como que me da asco ese diente, no quiero estar ahí, y se empieza a engrandecer, a ensanchar. Eso también a la misma vez causa un problema, porque empezamos a tener pérdida de un buen agarre del diente en su alveolo, y con el tiempo acabamos con una pérdida de pieza, una pérdida de del diente. Esto es sumamente preocupante con nuestras mascotas y con cualquier paciente, básicamente. Pues volviendo a la situación de Damaris, que ya me estoy extendiendo mucho, ya se nos está acabando el tiempo.
0: No, está muy bien.
1: Damaris, específicamente, pues ella tiene una preocupación, pero no tan mal olor. Eso es clásico de acumulación de sarro. No es la única causa de mal olor o de mal aliento de una mascota. Podemos tener problemas gastrointestinales que provoquen mal aliento, igual que pasa en seres humanos. Pero lo clásico que vemos en las mascotas cuando tiene mal aliento es problemas en los dientes. ¿Cuál es el paso que ella debe seguir? Bueno, lo lógico es que vaya donde el médico veterinario más cercano, su médico veterinario de confianza, para que le haga una evaluación oral, una evaluación de la boca, y muy probablemente le va a recomendar una limpieza dental, igual que nos hacen a nosotros. Las limpiezas dentales se hacen, igual que en seres humanos, con ultrasonido. Se limpian los dientes con ultrasonido y luego se pulen con una pasta que contiene fluoruro. En la parte del pulido es tan importante como la limpieza en sí, porque eso es lo que nos restaura o nos lleva ese esmalte a ser suave nuevamente. Si solamente le guayamos el diente y le quitamos esa capa de sarro, el esmalte queda áspero y en dos semanas va a estar igual o peor que como estaba antes. Que ese es otro problema que vemos comúnmente. Yo me encuentro con situaciones donde viene el cliente con la mascota y le chequeo la boca y le digo, tiene mucho sarro. Pero ¿cómo va a ser si ya le limpiaron los dientes desde hace un mes? Y así lo llevaron al veterinario. No, en el groomer. Le limpiaron los dientes. La limpieza dental en un groomer es como nosotros hacernos una limpieza dental en el beauty. No va a ser muy efectivo.
0: Yo iba a decirlo, pero pues deje que se lo dijera.
1: Sí, exacto, me dejaste yo me tirar al medio. Pues no tiene ningún sentido, porque la limpieza dental es un proceso médico, es un proceso que requiere, una de las cosas que muchas personas no entienden, es que requiere anestesia. Dice, ¿pero por qué? Muy sencillo, cuando usted va al dentista y está el técnico dental limpiando los dientes, usted siente esa maquita, usted le quiere arrancar el dedo al técnico, pero no lo hace por cuestión de civil, por ser civilizado. Pero nuestras mascotas no van a tener esa, no se van a cohibir. Además, más importante aún, cuando estamos trabajando con los instrumentos dentales, si la mascota está moviéndose de un lado a otro,
0: peligroso,
1: lastimar la boca, podemos causarle serias heridas en la boca.
0: Claro.
1: Así que necesitamos que la mascota esté completamente quieta y no hay manera, por mejor entrenada que esté ese perro, ese gatito, no hay forma de que si estamos haciendo algo que le molesta, se quede quieto. Así que requiere anestesia general. Lo otro que es bien importante de la anestesia general es que debe ser entubado. Y todo el mundo dice, no, ¿cómo va a ser entubado? La realidad del asunto es que la anestesia de gas, que es la que se utiliza el tubo endotraqueal, el tubo dentro de la tráquea, es la anestesia más segura. Tenemos todos estos miedos y pánicos de las cosas que escuchábamos antes. Las anestesias, tanto en seres humanos como en mascotas, han mejorado dramáticamente en los últimos 25 años. Ya esos cuentos de horror no los vivimos. Claro, siempre tenemos que asegurarnos de que la mascota esté apta para recibir una anestesia y su veterinario le va a recomendar hacerle unas pruebas de sangre primero y hacer un chequeo general para asegurarnos de que no haya ninguna sorpresa al momento de entrar a una anestesia. Pero es importantísimo que la mascota reciba una limpieza dental. ¿Con qué frecuencia se limpia los dientes de la mascota? En mi opinión, varía de mascota en mascota. Lo típico es una vez al año, igual que en seres humanos. Eso es lo clásico. Pero hay mascotas que tienen unos dientes que son unas perlas, que son súper suaves y apenas se le acumula sarro. Yo he tenido mascotas que su primera limpieza dental se la ha hecho a los 5 años. Y el dueño me dice, bueno, ¿y cuándo le toca la próxima? Y yo, pues, son que vamos dentro de 5 años más. tiene unos dientes fabulosos.
0: Pero yo me imagino que también los dueños le cuidan la boca a su mascota, están limpiando la boca constantemente.
1: Sorprendentemente, muchas veces es algo genético. Yo tengo clientes que le cepilla los dientes a la mascota dos veces al día, y aún así pasan 4, 5, 6 meses y ya necesito una limpieza dental, por lo que te mencionaba antes, por la superficie del esmalte. Claro. Eso es genético, eso nacieron con eso y no hay forma de arreglar. Y todos conocemos nenes, y nos acordamos cuando éramos chiquitos, nenes que los papás siempre los tenían sharp limpiando los dientes, y iban al dentista dos veces al año, y como quiera tenían caries y tenían problemas, y tenían que estar haciéndole 20.000 cosas. Y otros nenes que se cepillaban los dientes cuando venía Santa Claus y tenían perlitas en esa boca, y ese era blanquito. Pues genética, ahí eso depende de lo que nos tocó. Claro. Y las mascotas no son diferentes, la calidad del esmalte es lo que va a determinar la frecuencia, pero en la inmensa mayoría de las mascotas, una limpieza dental una vez al año es lo clásico. Y pensamos en los perros, pero los gatos se les limpian los dientes también y tienen los mismos problemas. Volviendo a Damari, para ir con más detalle, ella menciona que le levantó la boca, le levantó el cachetito al perro, le vio la boca y le vio las encías rojas. Ya ahí hay un problema. Porque ciertamente es lo que hablábamos al principio, ya tenemos una irritación, una gingivitis, una irritación de la gingiva o de la encía. Y ya, ya esa boca está respondiendo de manera agresiva al insulto. Ahora, me he enfocado específicamente en limpiezas dentales, pero hay otras cosas que pueden estar pasando. Podemos tener tumores orales, tumores en la boca, que pueden o no ser cancerosos y necesitan atención. Podemos tener hiperplasia de encía, que es engrandecimiento de encía, que no es un tumor en sí, o sea, que no es canceroso, pero puede causar problemas. Podemos tener pérdida de piezas que cause mucho dolor. Y está hablando de que no quiere comer nada duro, solamente cositas blanditas. Y eso podría indicar que hay alguna pieza que le está doliendo. Y muy probablemente va a requerir extracción. Y eso es otra cosa que los clientes con frecuencia le tienen pánico. Ay, que yo no creo que le saquen los dientes. Nosotros no estamos con la idea de entrar a hacer una limpieza dental a sacar los dientes. Claro. Pero hay situaciones donde no hay opción. Yo tuve un caso bien curioso de, por cuestiones del destino, una perrita de un dentista, que cuando vino a la limpieza dental, porque tenía la misma situación, mal aliento, estaba la encía bien irritada, cuando chequeamos, hubo que hacer una extracción total, tuvo que sacarle los 17 piezas que le quedaban, hubo que sacarse. Porque una cosa horrible, yo espero que yo te haya terminado de almorzar cuando yo diga esto, pero era una situación donde tú le movías el diente y lo que salía era pus de la base del diente. Ay, bueno, mira que a mí, para que el estómago se me vire, hace falta trabajo. Sí, y ese perrito, la verdad, que me puso como, esto está bien nasty. Pues acabamos, tuvimos que remover los dientes, no había opción.
0: Qué pena.
1: Cuando la señora viene a recoger la perrita, que yo le explico que tuvimos que hacer una remoción total, esa señora yo creo que me iba a dar, se puso histérica. De cómo era posible, ahora cómo va a comer la perra, ahora ella que come comida seca, ¿cómo es posible? Y bueno, señor, si su perrita estaba comiendo comida seca, ella no estaba masticando, ella hace tiempo que no mastica, ella lo que hace es tragarse la comida, porque cada vez que masticaba le dolía. Así que le aseguro que va a seguir comiendo igual. Efectivamente, como a la semana la señora viene, se excusó, pidió mil excusas por la reacción, la perrita está comiendo perfectamente bien.

0: Claro.
1: Y yo he visto casos donde hemos tenido una infección tan severa que se ha perforado el hueso y
0: Ah,
1: se conecta con la nariz. Tuvimos un caso, un perrito con secreción nasal, y era que tenía una infección en la boca tan severa que la base de donde estaba el colmillo había perforado el hueso, y tú
0: ah.
1: mirabas por él, al sacar el diente, miraba y veía la nariz por dentro. Así
0: Para
1: que
0: que veas la
1: sí.
0: importancia de estar pendiente a estas cosas.
1: Correcto. Oye, y esto es igual de importante en seres humanos, así que si usted hace tiempo que no va al dentista, vaya al dentista, diga que
0: Vaya.
1: su veterinario se lo recomendó. Pero es
0: Yo,
1: importante que le prestemos atención.
0: es correcto. Así que yo le doy las gracias al doctor Víctor Collazo por sacar su
1: Bueno,
0: tiempo tan valioso para
1: con
0: hacerle
1: gusto.
0: bendición para tanta gente que nos están escuchando y nos están viendo. ¿Dónde la gente puede buscar más información sobre usted y cómo puede conectarse con usted o alguna duda o
1: Claro
0: pregunta?
1: que sí. 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Y con mucho gusto vamos a tratar de contestar una pregunta que usualmente es cortita y sencilla, en un periodo de tiempo súper largo. Y contigo estamos bastante bien, pero cuando está Madeline me voy por la cuneta y generalmente lo acabo.
0: A mí me encanta escucharlo, verdaderamente. El doctor Víctor Collazo es un profesional, un élite en la industria veterinaria, y
1: Gracias.
0: verdaderamente escucharlo a usted es una bendición. Y usted sacarle su tiempo tan valioso para hacer esto, verdaderamente. Por eso yo usualmente me quedo callado y lo escucho, porque me encanta aprender con usted. Muchas gracias, doctor.
1: Ah, pues con mucho gusto. ¿Cómo
0: Muy
1: no?
0: amable. Bueno, vamos a una pausa comercial. Al retorno de la pausa comercial, continuamos aquí en Emociones con Sabor.
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0: Bienvenidos a Emociones con Sabor y hoy en este segmento se encuentra con nosotros Julia Bello Gallardo, presidenta de Lares Broadcasting Corp, la jefa en Radio Grito, o también una escritora exitosa con sus dos libros y, sobre todas esas cosas, una fiel servidora de Cristo. Pastora Julia, ay Dios mío, profético eso, pero profeta sirviendo como profeta al Dios Altísimo. Así que Julia, bienvenida, ¿cómo estás?
1: Gracias por la invitación que me da para compartir este ratito en Emociones con Sabor, un programa de tanta audiencia que se transmite a través de tantas emisoras de radio en toda la isla de nuestro querido Puerto Rico. Así que aprovecho la oportunidad para enviar un saludo a toda esa audiencia nacional que tiene este Radio Grito a través de Emociones con Sabor. Pedro, muchas gracias.
0: Gracias a ti, Julia. Bueno, tenemos mucho de qué hablar porque en estos días, primero que todo, este mes completo es el mes de la radio. Estamos celebrando el mes de la radio, estamos celebrando nosotros en Radio Grito que en el 23 de septiembre del 1986 fue fundada, así que este año cumple Radio Grito 40 años sirviendo no solamente a la área central y oeste de la isla, sino a Puerto Rico en sí.
1: Sí, fíjate, Pedro, 40 años de haber salido al aire. Pero tú sabes que los procesos de una emisora de radio antes de salir se lleva un tiempo. O sea que si voy a sumar, son más de 40 años. Pero claro, lo importante fue cuando en el 1986 la señal salió al aire.
0: Claro.
1: Y fue un momento fue histórico, fue muy importante para nosotros. Nuestro querido esposo y padre tuyo, fundador junto con Jesús Soto Santiago, dieron el primer saludo al aire a través de las ondas radiales de esta estación de radio que ha hecho historia en todo Puerto Rico.
0: Así mismo es, Julio. Así que en el día de hoy quiero tocar dos temas porque yo sé que estuvimos en un junte radial de la cumbre de la segunda cumbre de seguridad en el municipio
1: seguridad,
0: de San Juan.
1: Segunda cumbre de seguridad del municipio de San Juan, sí.
0: Sí, sí, sí. Y ellos estuvieron con nosotros, estuvimos allí hablando sobre todo lo que está el preparativo para la temporada de huracanes, pero vimos muchas emisoras de radio junto a nosotros que fueron allí a llevar el mensaje de la preparación hasta ante la temporada de huracanes. En el segundo nivel, ayer estuvimos en lo que es el junte radial de todas las emisoras de radio en el Capitolio de Puerto Rico, donde reconocieron a Radio Grito y reconocieron a su presidenta, Julia Bello, en el cual da servicio, ¿verdad?, reconociendo la importancia de la radio. Una de las cosas que yo vi, y me gustaría hablar de esto contigo, es que vimos una y otra vez senadores, representantes, que cuando se sentaron, que lo primero que dijeron es la importancia de tener una emisora de radio en Puerto Rico es algo increíble, algo muy grande. Y una y otra vez, uno se sentaba, Julia, a la radio, tuviste el presidente del Senado contigo hablando sobre eso y habló que la importancia de la radio, porque es el medio de comunicación que te lleva un mensaje con un peso, bajo unas leyes, lo cual no pasa en las redes sociales. En las redes sociales tú puedes decir lo que te da la gana, pero en la radio tú no puedes decir lo que te da la gana. Tú tienes que hablar con un peso, bajo unas leyes, unos estatutos que están ya puestos por la Comisión Federal de Comunicaciones del gobierno de Estados Unidos. Así que ellos estaban hablando de la importancia de la radio, no solamente en el radio, sino como medios de comunicación. Aquí quiero llevarte, Julia.
1: Sí.
0: ¿Por qué Radio Grito ha transicionado a no simplemente ser una emisora de radio y le ponen como lema el medio que te lleva y le ponen como lema un medio de comunicación. Cuéntame un poco sobre eso.
1: Fíjate, quiero reconocer la invitación tan valiosa que nos dio el alcalde de San Juan, las atenciones que nos ofreció, los momentos que estuvo compartiendo con nosotros como emisora de radio, exclusivamente a Radio Grito, le dio una atención extraordinaria. Y le doy las gracias al honorable alcalde de San Juan por esa invitación que nosotros apreciamos mucho y pudimos compartir con tantas y tantas cientos y cientos de personas en el Hotel Condado Plaza en este mes. Y en el día de ayer estuvimos compartiendo, como tú acabas de decir, con nuestros compañeros radiodifusores de la isla, de muchos lugares, nos encontramos, nos dimos un buen abrazo y tuvimos ahí todos y cada uno de los que pudieron asistir, sus mesas con sus programas en vivo. E hicimos tantas entrevistas que ahora mismo se me escapan de la mente el nombre de tantas personas con las que nosotros estuvimos, porque empezamos una programación ya desde las 7 de la mañana hasta casi las 5 de la tarde. Estuvimos en el Senado haciendo entrevistas. Pero me llama la atención la entrevista que tuvimos con el presidente del Senado, honorable Tomás Rivera Chá, él fue quien hizo la invitación a la Asociación de Radiodifusores de Puerto Rico para que estuviésemos las emisoras de radio allí en el Senado haciendo nuestra programación, haciendo nuestras entrevistas, aparte de que nos halagó con un rico almuerzo, muchas atenciones lindas, unos reconocimientos el cual pues recibimos nosotros como emisora de radio. Pero me llamó la atención en la entrevista, Pedro. En la entrevista de Tommy Rivera Chá, él exaltó el medio de comunicación que somos nosotros. No solamente él recordó lo que hicimos en el huracán María, sino la importancia de existir como medio de comunicación.
0: Correcto.
1: Porque somos emisoras que le llaman emisoras regionales porque pertenecen a una región. Naturalmente hay emisoras que cubren una región en específica. Nosotros cubrimos varias regiones, porque aparte de cubrir el centro de la isla con nuestra onda en la banda AM, cubrimos el área oeste con la banda FM. Y hacemos ese junte de AM y FM y podemos lograr lo que hemos logrado hoy en día, un standing de valía, de calidad, de servicio y de valor para las comunidades que estamos sirviendo hoy en día. Tomás Rivera Chá lo reconoció y recordó, y me asombró que haya recordado ciertamente los momentos que nosotros servimos en el huracán María, y reconoció que estas emisoras de radio son las que llevan la mejor información que necesitan las comunidades. ¿Me entienden? Bueno. Eso fue importante para mí. El que hemos llegado nosotros a estar en la ruta de la celebración de los 40 años de Radio Grito, que ya empezó no ayer, ya hace desde que empezó el año, hemos estado dando paso a paso en una ruta para la celebración de estos 40 años. Así ayer es. Estuvimos en el Senado, en nuestra ruta, y vamos a sorprender a muchos municipios, mucha gente buena en esta ruta que ya hemos empezado, Pedro.
0: Sí, y oye, vi a muchas emisoras de radio, bien actualizadas, con un buen equipo de trabajo, oye, no son solamente emisoras de radio, sino son verdaderamente, se están volviendo medios de comunicación. Y ahí es que yo quiero llevarte ahora. Tú estuviste en el tiempo de gloria de la radio, de oro, como se dice, ¿verdad? Que era solamente radio pura. Pero tú has entrado en estas radio híbrida, en esta radio ya cibernética, donde tú haces radio con una cámara adelante, como estamos haciendo en el día de hoy. Tú haces radio no solamente por el radio del automóvil o un radio tradicional, tú haces radio por las redes sociales, tú haces radio por podcast, porque todos estos programas se quedan grabados. Y tenemos mucha audiencia que yo lo puedo ver en nuestros podcasts que descargan el programa y pueden escuchar el programa en cualquier momento donde ellos quieran, cuando ellos quieran. Tú haces radio con video, tú haces radio hasta en televisión. El formato, la mayoría de los formatos que usan en televisión son formatos de radio. Es un formato que tú te sientas con un micrófono a hablar con una persona. Y eso la radio lo lleva haciendo toda una vida, pero ahora estamos entrando en esta radio híbrida, en esta radio que transiciona. Y antes de ya estar ya en la postrimería de este segmento, me gustaría escucharte a ti, con la voz de la experiencia, cómo tú ves la radio en Puerto Rico, cómo tú ves la radio, esa radio híbrida que ha ido transicionando.
1: Fíjate, Pedro, tú sabes que yo estuve hace poco en Tennessee, visitando a mi hijo y tu hermano, y estuve allí por un mes completo. Conozco los medios de comunicaciones allí. De hecho, no, una de mis yernas, que es la esposa de mi hijo Pedro Rafael, está bien ligada últimamente a todo lo que tiene que ver con la comunicación de la Cruz Roja de Puerto Rico en el área de Tennessee. Y está en radio y en televisión. Y yo puedo decirte y evaluar que el crecimiento de la radio ha sido un veloz, Pedro. Inmediatamente la radio entró al medio digital, al medio de las redes. La radio fue veloz, pero veloz en posicionarse en un lugar más allá de lo que antes se hablaba, de que si la radio te comunicaba, que si la señora de residencial te escuchaba para que tú le cantaras Happy Birthday, de que si los programas que tenían que ver con los problemas de que la carretera está rota. No, ya esto transicionó a mucho más allá de las necesidades pequeñas de un pueblo. La radio no solamente está llevando las necesidades de un país completo a nivel nacional y global, porque este programa ahora mismo se está transmitiendo a través de antenas de radio y a través de internet visual y audible a través del mundo entero. Usted puede estar ahora mismo sentado tomándose un rico café debajo de la Torre Eiffel y poner este Facebook de Radio Grito y
0: Bueno,
1: estar viéndonos allá.
0: tenemos unas amistades que están por allá, llevan un mes en Europa y me dicen, no me he perdido ningún programa de radio. Yo mientras estoy tranquila tomando un café, estoy escuchando el programa de un ejemplo de Emociones con Sabor, lo estoy escuchando sentado por acá porque me interesa el contenido del programa. Así
1: Esa
0: que
1: es la realidad.
0: verdaderamente, esa es la realidad.
1: Eso es lo que nosotros estamos hoy destacando, que la radio ya no es una cajita con un botón grande y uno chiquito.
0: No,
1: No,
0: no, no, no.
1: la radio es un medio de comunicación masivo, un medio que ha trascendido a posicionarse en el primer lugar de medio de comunicación.
0: Así mismo es.
1: Me
0: Julia,
1: atrevo a
0: ya.
1: decirlo sin ningún
0: Sí.
1: temor, el primer lugar de medio de comunicación de la isla de Puerto Rico es la radio.
0: Estoy de acuerdo contigo 100%. Julia, para más información, los que estén interesados en comunicarse contigo, ¿dónde pueden comunicarse? ¿Cómo se pueden conectar contigo en Radio Grito?
1: Bueno, nosotros estamos siempre disponibles para atender cualquier persona que quiera, no solamente una entrevista como radiodifusora, sino también como escritora y mujer de Dios, porque tú sabes que predico la palabra. Pueden llamar al 897-1200 y ahí le van a atender nuestro personal y lo van a poner en contacto conmigo. Muchas gracias, Pedro.
0: Gracias, Julia. Muchas gracias por sacarle tu tiempo tan valioso para estar con nosotros.
1: Chao.
0: Bye, bye. Bueno, vamos a... ¿Ya? ¿No? ¿Ya todo se acabó? Ya llegamos a la postrimería del programa. Muchas gracias por estar en sintonía de Emociones con Sabor. Nos veremos en el próximo episodio aquí en Radio Grito y en todas las emisoras de radio que componen Emociones con Sabor. Hasta la próxima.
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1: Buenas tardes. Este es el resumen informativo de Cumbre 1470 AM y 106.3 FM para mantenerle al día con los acontecimientos más importantes de hoy, las noticias más relevantes de Puerto Rico y el mundo. Aquí comienza nuestra cobertura. Estas son las noticias para hoy, 29 de mayo, le informa Kevin Rosado.
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1: Bienvenidos amigos de Cumbre 1470. Estamos con un resumen más, donde puedes entender el panorama completo en tu punto de encuentro con la actualidad. Conexión 360. Nuevos derechos legales. Gobernadora firma ley que protege a parejas consensuales en casos de desahucio y veta expansión del hospital industrial. La gobernadora Jennifer González Colón convirtió en ley el proyecto del Senado 50 de la autoría del presidente de la Cámara Alta, Tomás Rivera Schatz, y del senador Wilmer Reyes Berríos, transformándolo en la Ley 95-2026. Este nuevo estatuto enmienda de forma histórica la Ley de Procedimientos Legales Especiales del Código de Enjuiciamiento Civil, con el fin de reconocer protecciones legales explícitas a las parejas en relaciones consensuales o concubinato que enfrenten un proceso de desahucio. A partir de su vigencia, la parte demandada tendrá el derecho procesal de presentar evidencia contundente sobre sus aportaciones económicas, financieras o laborales realizadas en la vivienda compartida y exigir formalmente que el litigio se dilucide a través de la vía ordinaria, permitiendo un análisis justo sobre las reclamaciones de comunidad de bienes en inmuebles comunes y evitando desalojos sumarios injustos. Por el contrario, la mandataria ejerció un veto total sobre el proyecto del Senado 276, una medida legislativa que proponía expandir el acceso a las facilidades del hospital industrial para permitir que cualquier ciudadano que requiriera servicios médicos, hospitalarios generales pudiera atenderse en dicha institución. La Fortaleza justificó el rechazo al argumentar que una apertura no planificada de esta magnitud afectaría la estabilidad fiscal de la corporación pública, comprometería severamente la capacidad operativa y pondría en riesgo la acreditación de los programas médicos del recinto de ciencias médicas. El Ejecutivo enfatizó que el sistema de salud de la isla requiere una visión macro y coherente que evite la fragmentación de servicios, puntualizando que la saturación médica actual se atenderá mediante la creación del nuevo hospital de trauma de forma estructurada. Relevo en el DDEC. Roberto Lefranc Fortuño se descarta para el puesto en propiedad mientras Fortaleza evalúa 15 candidatos. Tras una reunión de emergencia celebrada ayer entre la gobernadora Jennifer González Colón, el liderato del sector privado y el subsecretario del Departamento de Desarrollo Económico y Comercio, Roberto Lefranc Fortuño, se confirmó que el funcionario no figura en la lista de candidatos para dirigir de forma permanente la agencia tras la abrupta renuncia de Sebastián Negrón Raichard. Líderes empresariales como el presidente de la Asociación de Industriales, Rafael Vélez, y el presidente del Centro Unido de Detallistas, Ramón Barquín, aclararon que la función de Lefranc Fortuño, quien también funge como director ejecutivo de la Compañía de Fomento Industrial, será estrictamente de carácter interino para garantizar la continuidad operacional y administrativa de la dependencia. La gobernadora proyecta oficializar el nombramiento del nuevo secretario en propiedad en los próximos 7 días, evaluando un banco de más de 15 nombres procedentes de los sectores público y privado, entre los cuales se descartó al exsecretario Manuel Sidre, quien aseguró no haber sido convocado ni estar interesado en regresar al puesto. A pesar de que la salida en cascada de 10 directivos de confianza en apoyo al exsecretario Negrón generó profunda preocupación en el ecosistema empresarial, el liderato privado manifestó salir más tranquilo de la Fortaleza tras constatar el plan de contingencia con los funcionarios interinos a cargo de las áreas clave. No obstante, portavoces como Barquín y la presidenta de la Cámara de Comercio, Margaret Ramírez, insistieron en que el próximo jefe del DDEC debe poseer una intachable reputación, sólida experiencia en el sector privado, preparación académica rigurosa y la capacidad de interactuar con el gobierno federal. los industriales enfatizaron que el nuevo secretario debe mantener la misma apertura de la pasada administración y centrar sus esfuerzos urgentes en digitalizar el arcaico sistema de la Oficina de Gerencia de Permisos, asunto actualmente bajo escrutinio público, y promover una reforma contributiva holística, advirtiendo que Puerto Rico no podrá atraer capital extranjero ni nuevas empresas si persisten los retrasos en los procesos de fiscalización y otorgación de endosos. Freno al ordenamiento. Junta de Control Fiscal advierte que planes territoriales municipales serán interinos hasta que culmine la reforma de permisos. La Junta de Supervisión Fiscal, JSF, le advirtió formalmente a la administración de la gobernadora Jennifer González Colón que las revisiones de los planes territoriales municipales aprobadas recientemente no tendrán carácter definitivo, sino que serán consideradas medidas estrictamente interinas. La directriz, detallada en una misiva oficial firmada por el director ejecutivo del ente fiscal, Robert Mujica, condiciona la validez final de estos ordenamientos a que el gobierno de Puerto Rico complete de forma integral la reforma del sistema de permisos y culmine la actualización del Plan de Uso de Terrenos, PEUT, a nivel isla. La JSF aplicó esta política tras evaluar y aprobar con enmiendas condicionales varias órdenes ejecutivas ligadas a los planes de desarrollo y zonificación de los municipios de Cayey, Adjuntas, San Sebastián, Bayamón, Sabana Grande, Quebradillas y Loíza, señalando que cualquier alteración al marco regulatorio actual podría descarrilar la consistencia del uso del suelo en el país. Esta advertencia surge en momentos en que la fortaleza impulsa una profunda reestructuración al andamiaje de permisos mediante el trámite del proyecto del Senado 1183 y el proyecto de la Cámara 1213, junto con la redacción de un nuevo reglamento conjunto a cargo de la Junta de Planificación. El organismo federal aclaró que todas las enmiendas legislativas y de política pública en discusión son altamente relevantes para las autonomías municipales, por lo que las alcaldías se verán obligadas a someter nuevamente sus planes territoriales a revisión una vez se apruebe el nuevo esquema legal. No obstante, con el fin de salvaguardar la estabilidad económica y evitar la parálisis de desarrollos en curso, la JSF estipuló que todos los permisos, endosos y autorizaciones comerciales o de construcción que ya hayan sido emitidos bajo el marco legal vigente mantendrán su total validez y efectividad jurídica, recordándole finalmente al Ejecutivo que, bajo la sección 204 de la Ley Promesa, toda orden ejecutiva vinculada a reglamentaciones debe ser fiscalizada previamente por el ente financiero.
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1: Crisis de vivienda. Índice de asequibilidad en Puerto Rico mejora levemente a un 64%, pero sigue hundido bajo niveles prepandemia. El acceso a la vivienda propia se mantiene como uno de los desafíos económicos más asfixiantes para las familias puertorriqueñas, según reveló el más reciente Índice de Asequibilidad de Vivienda, elaborado por la firma Estudios Técnicos, Inc. Aunque el indicador reflejó una leve mejoría al cerrar el cuarto trimestre de 2025, con un 64%, en comparación con el bajón de 58% registrado en el trimestre anterior, la cifra permanece alarmantemente por debajo del 99% que se promediaba en los primeros meses de 2019, antes del inicio de la pandemia. El economista Leslie Adames, director de la División de Análisis y Política Económica de la firma, explicó que este severo deterioro responde a la convergencia de tres fuerzas del mercado: el alza desmedida en el costo de los bienes raíces, las elevadas tasas hipotecarias y el rezago en el crecimiento del ingreso de los hogares, un escenario que mide la capacidad de una familia con ingresos promedio para cualificar a una hipoteca convencional aportando un 20% de pronto pago. Los datos del informe desvelan una profunda brecha socioeconómica, detallando que el precio promedio de una vivienda nueva escaló a $421,191 en 2025, un incremento del 7,1% frente al año anterior, mientras que las unidades usadas promediaron los $223,155, un alza del 4%. Estudios Técnicos estimó que para cualificar de forma tradicional en la compra de una propiedad nueva, un hogar en la isla necesita generar ingresos anuales de aproximadamente $5,297, un umbral inalcanzable para la mayoría del país si se considera que la mediana del ingreso familiar en Puerto Rico apenas ronda los $34,730, aunque una baja en las tasas de interés fijas a 30 años, que descendieron de 6,96% a 6,19% a finales de 2025, alivió temporalmente el índice. La tendencia ya comenzó a revertirse durante 2026, al subir nuevamente las tasas, a un 6,51% en mayo, un panorama que ha provocado una bifurcación del mercado inmobiliario donde el volumen de transacciones se mantiene estable gracias a inversionistas o compradores al contado, mientras que la clase trabajadora y media enfrenta barreras de acceso casi infranqueables ante las presiones adicionales del costo de la energía y la inflación global. Bajo la lupa ética, quejas disciplinarias contra Janet Parra y Verónica Ferraiuoli exponen el riguroso sistema de fiscalización de la abogacía en la isla. Dos procesos disciplinarios de alto perfil que involucran a abogadas estrechamente vinculadas a la administración de la gobernadora Jennifer González Colón han reactivado el debate público sobre el andamiaje ético que regula la práctica legal en Puerto Rico bajo la jurisdicción exclusiva del Tribunal Supremo. El primer caso toca a la exfiscal Janet Parra, cuyo nombramiento como secretaria de Justicia en diciembre de 2024 no fue confirmado por el Senado, quien enfrenta una queja ética radicada en abril de 2026 por el presidente del Senado, Tomás Rivera Schatz. Punto Digital confirmó que el proceso sigue activo y que Parra ya radicó formalmente su contestación. El segundo litigio afecta a la licenciada Verónica Ferraiuoli, directora ejecutiva del Distrito de Convenciones y esposa del secretario de la Gobernación, Francisco Domenech. El alto foro acogió una queja en su contra por presuntamente ejercer la representación legal del secretario de Salud, Víctor Ramos, mientras ambos ocupaban simultáneamente cargos gubernamentales, ella como secretaria de Estado interina, sin haber solicitado una dispensa reglamentaria, otorgándole hasta el próximo martes 2 de junio de 2026 para mostrar causa por la cual no debe ser sancionada. Ambos pleitos se rigen bajo las nuevas reglas de conducta profesional aprobadas en 2025 y vigentes desde este año 2026, las cuales modernizaron el sistema con normas más específicas sobre el conflicto de intereses, la honestidad y la lealtad al cliente. El proceso disciplinario inicia con una queja confidencial que, tras la evaluación inicial del Tribunal Supremo, suele delegarse a la oficina del Procurador General del Departamento de Justicia para una investigación preliminar. De hallarse méritos, el procurador formula una querella formal, dando paso al nombramiento de un comisionado especial, usualmente un juez retirado, encargado de presidir una vista evidenciaria con presentación de pruebas y contrainterrogatorio de testigos. Tras recibir el informe de recomendaciones del comisionado, el Tribunal Supremo emite el fallo definitivo, dictaminando si se cometió una falta y aplicando sanciones que van desde una censura pública o multas hasta la suspensión temporal, indefinida o la separación definitiva del ejercicio de la abogacía, un mecanismo vital para preservar la confianza del pueblo en el sistema de justicia. En defensa empresarial, Proyecto Dignidad rechaza remociones de comerciantes ambulantes por el DITOP y exige un proceso de diálogo. El partido Proyecto Dignidad expresó su firme rechazo ante las recientes acciones del Departamento de Transportación y Obras Públicas destinadas a remover negocios y estructuras de comerciantes ambulantes establecidos en las inmediaciones de diversas carreteras estatales. Aunque la colectividad reconoció que la seguridad vial es una responsabilidad legítima del Estado y que los reglamentos vigentes deben cumplirse, denunció que estas medidas drásticas ponen en riesgo el sustento económico de decenas de familias trabajadoras que dependen exclusivamente del microempresarismo. El liderato político argumentó que un gran número de estos vendedores independientes lleva décadas operando en sus respectivas zonas, cuentan con permisos municipales oficiales, pagan patentes y cumplen con las normativas gubernamentales, por lo que exigieron que cualquier intervención se ejecute con total transparencia, uniformidad y pleno respeto al debido proceso de ley. La presidenta de Proyecto Dignidad, Nilda Pérez Martínez, catalogó las acciones de la agencia como un patrón de insensibilidad gubernamental y criticó las contradicciones de la administración del Partido Nuevo Progresista PNP, señalando como indignante que se hable de desarrollo económico y empresarismo mientras se implementan medidas que atentan contra el autoempleo. Pérez Martínez extendió su crítica hacia las pasadas gobernaciones del PNP y el Partido Popular Democrático por haber fallado históricamente en la creación de una política pública consistente que proteja al pequeño comerciante local, enfatizando que estos trabajadores merecen soluciones y respeto en lugar de actos arbitrarios. Ante esta crisis, la colectividad le hizo un llamado urgente al DITOP para que suspenda de inmediato cualquier orden de remoción y abra un espacio de diálogo estructurado junto a los municipios y los comerciantes afectados, permitiendo evaluar cada caso de forma individualizada para garantizar la seguridad en las vías, sin destruir las fuentes de empleo comunitario.
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1: Seguridad costera en el norte. Representante Edgar Robles Rivera impulsa medidas preventivas y rotulación bilingüe tras trágicos ahogamientos en playas de Arecibo. El representante del Distrito 14, Arecibo y Atillo, y presidente de la Comisión de Asuntos del Consumidor de la Cámara de Representantes, Edgar Robles Rivera, sostuvo una reunión clave con el secretario del Departamento de Recursos Naturales y Ambientales, DRNA, Waldemar Quiles. El encuentro tuvo como prioridad atender la alarmante ola de incidentes de ahogamiento registrados en diversas playas de Arecibo durante los pasados meses, enfatizando la urgencia de robustecer las iniciativas de prevención, orientación comunitaria y señalización en zonas de alto riesgo. Como eje de la discusión, el legislador impulsó la resolución conjunta de la Cámara 350 de su autoría, una medida que busca extender el programa de monitoría de playas y notificación pública para que incluya alertas en tiempo real sobre corrientes de resaca, oleaje peligroso y riesgos de ahogamiento, ordenando además la instalación de rotulación permanente y bilingüe en los litorales con un historial recurrente de rescates marítimos. Además de la seguridad playera, la agenda legislativa y ambiental abarcó el análisis de múltiples medidas de fiscalización de la autoría de Robles Rivera, destinadas al bienestar de la región norte. Entre ellas se discutió la resolución de la Cámara 669, la cual ordena una investigación exhaustiva sobre el estado de deterioro de las instalaciones, senderos y centros de visitantes del Bosque Estatal de Río Abajo, en Arecibo, para evaluar sus planes de conservación. Asimismo, evaluaron la resolución de la Cámara 668, relacionada al impacto ambiental y comercial de las estaciones de bombeo provisionales de la Autoridad de Acueductos y Alcantarillados, AAA, en los sectores costeros de La Puntilla y El Fuerte, y la resolución conjunta de la Cámara 255, que ordena un análisis técnico sobre la delimitación territorial y el desarrollo sostenible de la Reserva Agrícola Costa Norte, concluyendo el legislador con un agradecimiento al secretario Quiles por su apertura para mantener una comunicación directa que proteja los recursos naturales y la vida de los bañistas. Fin de semana brumoso. Pronostican cielos despejados y calor intenso para este viernes, antes de la llegada de la mayor densidad de polvo del Sahara. El Servicio Nacional de Meteorología en San Juan informó que para este viernes se esperan cielos mayormente despejados a parcialmente nublados durante la mañana, dando paso por la tarde al desarrollo de aguaceros y tormentas eléctricas aisladas en las regiones del interior y el oeste de Puerto Rico debido a los efectos locales. Este patrón de lluvias aisladas podría generar acumulaciones de moderadas a fuertes en sectores específicos. Sin embargo, una amplia zona de alta presión en los niveles medios de la atmósfera comenzará a estabilizar el tiempo de forma gradual. Las temperaturas máximas promediarán los 89 grados Fahrenheit hoy y alcanzarán los 90 grados Fahrenheit mañana sábado, impulsadas por vientos moderados de entre 7 y 17 millas por hora con ráfagas de hasta 23 millas por hora provenientes del este-sureste, lo que mantendrá un riesgo elevado de calor sofocante en las zonas urbanas, costeras y de menor elevación del país. La estabilidad atmosférica vendrá acompañada de una densa capa de aire sahariano que aumentará gradualmente durante el fin de semana, provocando cielos brumosos y una reducción visible en la fidelidad de los horizontes. Según los modelos meteorológicos del SNM, la mayor concentración de polvo del Sahara entrará a la región del Caribe entre la noche del domingo y la mañana del lunes, por lo que se reitera el llamado de alerta a la población con sensibilidades o condiciones respiratorias crónicas ante el deterioro de la calidad del aire. No obstante, para el domingo se anticipa el acercamiento de una onda tropical que incrementará los niveles de humedad e inestabilidad, abriendo una ventana para el desarrollo de aguaceros moderados a fuertes en una zona mucho más extensa de la isla a principios de la próxima semana.
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1: Continuamos con el resumen de noticias en esta tarde, dándoles un vistazo a lo más relevante en el ámbito internacional. A continuación les traemos las actualizaciones más recientes desde Democracy Now. Quédense con nosotros para estar al tanto de los eventos más importantes alrededor del mundo.
14: El ejército de Kuwait afirma haber activado sus defensas aéreas en respuesta a un ataque con drones y misiles después de que funcionarios iraníes anunciaran que habían atacado una base militar utilizada por Estados Unidos en la región del Golfo Pérsico. El cuerpo de la Guardia Revolucionaria Islámica de Irán dijo haber atacado una base aérea no especificada en respuesta a los bombardeos que Estados Unidos lanzó cerca del aeropuerto internacional de Bandar Abbas, en el sur de Irán. Los nuevos ataques se produjeron al tiempo que, durante una reunión de gabinete que tuvo lugar el miércoles en la Casa Blanca, el presidente Trump dijo estar avanzando en las negociaciones para poner fin a la guerra, a pesar de haber desmentido un informe de la televisión estatal iraní sobre un supuesto acuerdo para restablecer el tránsito marítimo a través del estrecho de Hormuz a los niveles previos a la guerra en un plazo de un mes, con una gestión conjunta del estrecho de Irán y Omán. La periodista de la cadena ABC News, Rachel Scott, interrogó al presidente Trump sobre el tema.
15: ¿Aceptaría usted un acuerdo a corto plazo que permita a Irán y Omán controlar el estrecho de Hormuz? ¿Y tendrían que abrirlo de inmediato o estaría dispuesto a que eso suceda en un lapso de tiempo?
16: No, el estrecho estará abierto para todos.
15: ¿Y quién lo controlará?
16: Son aguas internacionales. Nadie va a controlarlo. Vamos a vigilarlo. Lo vigilaremos, pero nadie va a controlarlo. Eso forma parte de las negociaciones en curso. ¿Les gustaría controlarlo? Nadie va a controlarlo. Son aguas internacionales. Y Omán se tendrá que comportar como todos los demás o tendremos que volarlo por los aires. Ellos saben eso. Ellos sabrán qué hacer.
14: Aún no ha habido una respuesta oficial del gobierno de Omán a las amenazas de Trump. En un comunicado, el Ministerio de Relaciones Exteriores de Irán calificó las amenazas como otra señal peligrosa de la normalización del accionar ilegal y la intimidación en las relaciones internacionales. Israel ha intensificado sus ataques contra el sur del Líbano después de ordenar a decenas de miles de residentes más que abandonen sus hogares o se enfrenten a la muerte. Con su orden de evacuación más reciente, que incluye incluye todas las áreas al sur del río Sahrani, Israel ha declarado zona de combate a alrededor del 14% del territorio libanés. Las ampliadas órdenes de evacuación forzada incluyen la mayor parte de Tiro, la cuarta ciudad más grande del Líbano. Mientras tanto, los ataques israelíes más recientes han causado la muerte de al menos 14 personas, incluidos varios menores en el Líbano. Visite democracynow.org/es para ver la entrevista que mantuvimos desde Beirut con Ramzi Kays, investigador de asuntos relacionados con el Líbano de la organización Human Rights Watch. Israel ha seguido atacando la franja de Gaza a pesar del alto el fuego mediado por Estados Unidos, que supuestamente entró en vigor en octubre de 2025. La cadena Al Jazeera informa que un ataque contra un edificio residencial del barrio de Rimal, al oeste de la ciudad de Gaza, mató el miércoles por la noche al menos a 10 personas, incluidos 4 menores, e hirió a otras 20. El ataque se produjo el primer día de la Eid al-Adha, una importante festividad islámica que también se conoce como Fiesta del Sacrificio. Estas fueron las palabras expresadas por un hombre que sobrevivió al ataque.
17: A las 10 todos nos despertamos con el sonido de los misiles. No hubo ninguna advertencia de ataque ni nada por el estilo. De repente escuchamos el sonido de los misiles y de los ataques, y los gritos de niños y mujeres. Nosotros, en la Franja de Gaza, no hemos experimentado una verdadera tregua ni un alto el fuego durante días.
14: Las autoridades palestinas afirman que Israel ha violado 3.000 veces el alto el fuego respaldado por Estados Unidos desde que este entró en vigor en octubre, lo que ha provocado la muerte de más de 900 civiles. El Pentágono afirma haber destruido otra embarcación en el Océano Pacífico Oriental, lo que constituye el segundo ataque de este tipo en 2 días. Según el gobierno de Estados Unidos, la embarcación transportaba drogas. Un breve video en blanco y negro que el Comando Sur de Estados Unidos publicó el miércoles en redes sociales muestra una embarcación estallar repentinamente en llamas. Dicho ataque se cobró la vida de 2 hombres. El Pentágono afirma que al menos 196 personas han muerto en los 59 ataques contra presuntas narcolanchas que se han llevado a cabo desde septiembre de 2025, aunque Estados Unidos no ha proporcionado pruebas de que estas embarcaciones estuvieran transportando drogas. Organizaciones en defensa de los derechos humanos, incluida Amnistía Internacional, han calificado dichos ataques como ejecuciones extrajudiciales y una forma de homicidio. La Organización Mundial de la Salud advierte que la República Democrática del Congo se enfrenta a una catastrófica colisión de enfermedades y conflictos al tiempo que los casos del mortal virus del ébola se propagan por las provincias orientales azotadas por la guerra. El miércoles, Uganda cerró su frontera con la República Democrática del Congo al tiempo que las autoridades sanitarias han informado que el número de casos confirmados de ébola superó los 1.000. Mientras tanto, los Centros para el Control y la Prevención de Enfermedades de Estados Unidos, CDC por sus siglas en inglés, han pedido a los miembros de su personal que se ofrezcan como voluntarios para evaluar en busca de signos de enfermedad a los pasajeros que llegan al país en vuelos provenientes de Uganda y la República Democrática del Congo. Dicho pedido se produce tras los amplios recortes implementados por el gobierno estadounidense a los CDC y los Institutos Nacionales de Salud, que han perdido a miles de trabajadores durante el segundo mandato de Trump. Estados Unidos también formalizó su salida de la Organización Mundial de la Salud y eliminó los programas de la Agencia de Estados Unidos para el Desarrollo Internacional, que proporcionaban alimentos, agua, atención médica, instalaciones de saneamiento y rastreo de enfermedades a países como la República Democrática del Congo. En la ciudad de Newark, en el estado de Nueva Jersey, cientos de inmigrantes encarcelados en el centro de detención conocido como Delaney Hall continúan llevando a cabo una huelga laboral y de hambre para exigir alimentación, ventilación y atención médica adecuadas, así como su liberación de la custodia del Servicio de Inmigración y Control de Aduanas, ICE por sus siglas en inglés. Durante los últimos 5 días, grupos de manifestantes han estado protestando en solidaridad con las personas en huelga de hambre frente a las instalaciones del centro de detención, donde han sido rociados con productos químicos y reprimidos por agentes de inmigración. El gobierno de Trump sigue negando que haya una huelga de hambre en curso en Delaney Hall. El miércoles, los congresistas estadounidenses Jerry Nadler, Daniel Goldman y Adriano Spilett ingresaron al centro de detención. Spilett dijo que tenía una orden judicial que le permitía realizar una visita no anunciada. Estas fueron las palabras expresadas por el congresista Spilett.
18: There is a hunger strike. And repercussions and retaliations.
17: Hay una huelga de hambre en curso y se han tomado medidas de represalia y de otro tipo contra las personas en huelga de hambre. Nos informaron que 13 de las personas que participaban en la huelga fueron sacadas del centro de detención desde que comenzó la huelga de hambre, que se están tomando otras medidas como consecuencia y represalias contra las personas que están en huelga de hambre. Hay una huelga de hambre activa de hombres y mujeres allí.
18: There is an active hunger strike by both men and women there.
14: A pesar de que el Departamento de Seguridad Nacional niega que haya una huelga de hambre en curso, el llamado SAR de la frontera del gobierno

Ese mismo año, 7 muertes han sido clasificadas como suicidios, la mayor cantidad en la historia de la agencia. El Servicio de Inmigración solía registrar una o ninguna muerte por suicidio al año. La agencia de noticias Associated Press halló que el personal de las cárceles para inmigrantes pasó por alto señales de angustia, retrasó tratamientos de salud mental y no supervisó adecuadamente a personas detenidas que ya habían sido consideradas en situación de riesgo. Según la revisión de informes de inspección y registros de defunción realizada por Associated Press, también se permitió que los detenidos tuvieran acceso a elementos que podían usarse para autoinfligirse lesiones. Las muertes por suicidio representan casi una quinta parte de las 51 defunciones ocurridas bajo custodia del Servicio de Inmigración desde enero de 2025. El Departamento de Justicia de Estados Unidos ha iniciado una investigación penal contra la escritora Erin Carroll. El periódico The New York Times y la cadena de noticias CNN señalaron que la investigación intenta determinar si Carroll cometió perjurio en una declaración hecha en 2022 en el marco de las demandas civiles que presentó contra Trump. La investigación se produce pese a que en 2024 un panel de un tribunal federal de apelaciones de Nueva York desestimó las acusaciones de perjurio contra Carroll. En 2019, la escritora publicó un libro de memorias en el que describe un encuentro ocurrido en la década de 1990, durante el cual ella afirma que Trump la agredió sexualmente en el vestidor de una tienda. Cuando Trump negó los hechos, Carroll presentó una demanda contra él y ganó $5 millones en daños y perjuicios. Un jurado de Nueva York declaró a Trump por unanimidad culpable de abuso sexual y difamación. Luego de que el mandatario estadounidense hiciera comentarios despectivos sobre Carroll, ella volvió a presentar una demanda y obtuvo un fallo favorable en un segundo juicio por difamación por más de $83 millones. Tribunales federales han ratificado ambos veredictos, aunque la Corte Suprema de Estados Unidos volvió a aplazar el miércoles su decisión sobre si aceptará considerar la apelación del presidente Trump contra el fallo emitido en la demanda civil por $5 millones. Esta es la duodécima vez que la Corte Suprema pospone la decisión. Visite democracynow.org/es para obtener más información sobre este tema. El FBI arrestó a un alto funcionario de la CIA después de encontrar cientos de lingotes de oro con un valor de más de $40 millones en su residencia del estado de Virginia, así como decenas de relojes de lujo y $2 millones en efectivo. Según escritos judiciales, el funcionario David Rush solicitó y recibió de la CIA grandes cantidades de moneda extranjera y decenas de millones de dólares en oro para gastos relacionados con el trabajo entre noviembre de 2025 y marzo de 2026. Rush enfrenta cargos por robo de dinero público y ha sido acusado de falsificar sus credenciales académicas y militares para cobrar decenas de miles de dólares. La investigación interna de la CIA detectó la conducta indebida y la remitió al FBI, que registró la casa de Rush el 18 de mayo. Los documentos judiciales no explican qué tareas de la CIA podrían haber requerido que Rush acumulara tanta cantidad de oro ni por qué aparentemente lo guardaba en su casa de Virginia. La cadena CBS News ha decidido no renovar el contrato de la periodista del programa 60 Minutos, Jerrine Alfonsi. La medida se produce 6 meses después de que la jefa de redacción de la división de noticias de dicho medio, Barry Weiss, cancelara abruptamente un reportaje de Alfonsi sobre el uso por parte del gobierno de Trump de la tristemente célebre prisión salvadoreña de Secot para torturar y detener a inmigrantes. En ese momento, Alfonsi denunció que CBS había eliminado su reportaje por razones políticas y lo describió como un caso de censura corporativa. Weiss había solicitado varios cambios editoriales y le había pedido al equipo que solicitara una entrevista con Stephen Miller, el jefe adjunto de gabinete de la Casa Blanca que ha impulsado la campaña represiva contra la inmigración del gobierno de Trump. El reportaje finalmente se emitió un mes después. Alfonsi escribió en una declaración de despedida: "En los próximos días es posible que los líderes de la cadena intenten escudarse en eufemismos corporativos como modernización y reestructuración para justificar mi salida. No se dejen engañar. Esta no fue una transición corporativa de rutina, sino una decisión deliberada de castigar a una periodista por negarse a suavizar un reportaje sustentado en hechos, y es una decisión que envía un mensaje intimidante a toda la sala de redacción". Mientras tanto, un estudiante de periodismo que obtuvo un premio académico financiado por CBS News criticó el miércoles por la noche la creciente censura en la cadena al recibir un galardón en la ceremonia anual número 47 de los premios News Emmy. Santiago Campos, estudiante de último año de secundaria de la Escuela de Washington, obtuvo la beca conmemorativa Mike Wallace, nombrada así en honor del historiador
histórico periodista de investigación del programa 60 Minutos. As corporate elites take hold.

0: As corporate elites take hold over the very pipes through which our information flows.
1: A medida que las élites corporativas toman el control de los conductos por lo que circula nuestra información, el periodismo al servicio de la gente se vuelve cada vez más difícil de encontrar y, sin embargo, más crucial que nunca. La gente quiere la verdad, por tanto, si alguna vez dudan en pronunciar la palabra genocidio o guardan silencio ante mentiras descaradas, recuerden preguntarse, ¿para quién hago esto?
0: Remember to ask yourself, who is this for?
2: Así concluimos este resumen informativo de la tarde en Cumbre 1470 y 106.3. Gracias por su sintonía. Continúe con nuestra programación. Que tenga una excelente tarde.
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1: Víctor Manuel contigo. Seguimos con mucho más.

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0: ¿Y qué fue lo que se le cayó? Bueno, lo que se le cayó fue el pelo, pero eso no le hace patrón.
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1: El primero de junio, acaba el 30 de noviembre, todo eso se altera. En este momento la temperatura del océano está por encima de los 90 grados Fahrenheit, la superficie, que es la fuente de energía que crea el huracán en el hemisferio norte. De manera que no nos vamos en las pajas confiando mucho en el almanaque, porque la naturaleza está actuando de manera que no la entendemos, porque los humanos la hemos distorsionado toda. Esa es la realidad.
2: Bueno, yo, la única tormenta que yo vi presencialmente fue María, y quedé regustado, porque yo no sabía que eso tenía tanta fuerza. El edificio mío se movía como si fuera una vela en un barco. Estuvimos luego un montón de tiempo sin electricidad, hubo daño, hubo muerte, así que espero seguir el consejo de mi amigo que me dijo que no me preocupe este año, que no viene nada, y yo le creo a los que le quiero creer. Bueno, vamos a la noticia. La presidenta de la Universidad de Puerto Rico insiste que no subirá la matrícula. Excelente, buenas noticias. Eso, nadie puede estar en contra de eso. No, pero pregunta, como abogado que tengo ese defecto, ¿y si la Junta de Control Fiscal decide lo contrario? ¿Se acabó? Es que ese es el gobierno real el que tiene el poder, así
3: sí,
2: que...
3: Pero tienen que adaptarla, tienen que adoptarla, no es automático.
2: No, no,
3: ellos te lo pueden sugerir y tú tienes que adoptarla. Sí, sí, si no la adoptas, no entra en vigor.
2: No, estoy de acuerdo, pero tienen la fuerza de decir... O haces esto o el presupuesto tuyo va a ser mucho más chiquito.
3: Yo espero que lo retaría, ¿no?
2: Yo, bendito.
3: Ya hay que retar de vez en cuando.
4: Ignacio, lo que pasa es que si eso no se hace, es la sumisión.
2: No, estoy de acuerdo.
4: Un pueblo debe ser sumiso a nadie.
2: Pero, espérate.
4: Entonces, en ese sentido, lo que debería estar discutiéndose en este país es si la educación pública se debe quedar donde está, que está 157 pesos el crédito, según nos dijeron los estudiantes el viernes pasado, o si de lo contrario es cuestión de reducir el costo del crédito universitario en lo que es la universidad pública del país. Así que quedarse uno satisfecho porque no lo vayan a subir...
2: No es suficiente.
4: No es suficiente para atender la necesidad del país.
2: Pero el acuerdo político con Estados Unidos es que nosotros somos un territorio no incorporado y aquí manda Estados Unidos.
4: Pues aquí lo que hay que hacer es rebelarse, se rebelaron ellos frente a los ingleses.
2: Así, sí.
4: Y decir que no, que el país piensa distinto, y aunque ellos vengan con su ajolladora, pues hacer como hizo aquel chino que se puso frente a un tanque en la plaza Tiananmen.
2: Sí, yo me acuerdo como ahora.
4: Pues eso es lo que el país tiene que hacer, retar esas imposiciones.
2: Pero hasta que no pase eso, la Junta es el gobierno de la economía de Puerto Rico.
4: Mientras nosotros lo sigamos consintiendo.
2: Yo no estoy de acuerdo.
3: Eso es así.
2: Es que es obvio.
3: Pero hay que retarlo. Hay que retar su autoridad porque son unos abusadores, Ignacio.
2: Es que son los dueños de Puerto Rico. Yo no los entiendo.
4: El que
2: ustedes
4: sean dueños del país no quiere decir que uno tenga que aceptar que sean los dueños.
2: En eso estoy contigo. Pero son los dueños, y va a decir, pues mira, el dinero tal no va para allá, ahora va para Kentucky, y se acabó. Eso es lo malo de ser una colonia de un país. Todas las colonias
4: son lo malo de tener una mente colonizada, porque incluso los que son anexionistas en este país le tienen miedo al gobierno federal.
1: Compañero. Lo que sucede es que uno de los operativos llevados a cabo por Estados Unidos durante las pasadas décadas ha sido el fortalecimiento de la dependencia económica para lo básico. Cada vez que aquí se analiza el origen de los presupuestos para lo que sea, inmediatamente se dice que hay unas partidas que constituyen fondos federales.
2: Sí, señor.
1: Esa decisión, que muchas veces es una minucia de dinero considerando la riqueza que posee ese otro país, pero esa no es una decisión meramente económica. Es una decisión que va creando una cultura. Esa es la cultura de la dependencia.
5: Que la tenemos.
1: Que lleva. Muchas personas en este país sufren el problema de la cultura de la dependencia y piensan que la única manera posible como este país puede sostenerse es que Estados Unidos envíe algunos dineros que realmente no son demasiados, pero se inflan y se proyectan como algo increíblemente grande, y que de otra manera nos moriríamos de hambre. ¿Qué nos haríamos sin ella? Era la consigna aquella de la ciudadanía.
5: Sí.
1: ¿Ah? ¿Qué nos haríamos sin ella?
5: De acuerdo con ahora.
1: Pues con ella, el país está en quiebra. Con ella, la mayor parte de la población ha tenido que irse del país. Con ella, la agricultura está en quiebra y más del 90% de lo que comemos es importado. Con ella. Entonces, deberíamos comenzar a ver las cosas de manera distinta. Y yo creo, Alejandro hizo ahí una sugerencia breve, yo creo que, por ejemplo, en esta coyuntura de que está queriendo conmemorarse de parte de Estados Unidos el 250 aniversario de su independencia.
2: Julio 4.
1: Valdría, en julio 4 lo que hicieron fue leer un documento que ni siquiera lo habían firmado todo, y no fue sino hasta agosto que finalmente firmaron el documento y lo hicieron público. Pero bueno, eso es otro rollo. Pero oigan, cuando uno lee, yo invito a nuestros amigos a que estudiemos la historia de Estados Unidos en ese periodo decisivo de la década de 1760 a 1783. O sea, estamos hablando de un cuarto de siglo en el que se resuelve el problema colonial. Y los señores que son conocidos ahora como los padres fundadores de ese país, ¿quiénes eran? Eran blancos, ricos, terratenientes, esclavistas, monárquicos, conservadores. Les tocaron su seguridad económica, les tocaron sus capacidades productivas, les tocaron el tema del comercio. Los ningunió la corona británica. Y pasaron de ser fieles súbditos de la corona británica bajo Jorge III a luchar por la independencia y la creación de un país. Vamos a leer la Declaración de Independencia.
4: Incluso si es muy costoso leer la declaración, que no es larga, que sencillamente lean la expresión de Patrick Henry. O sea, dame la muerte.
1: Vamos a aprender de ellos. Oigan, no olvidemos, en las 13 colonias apenas un tercio de la población apoyaba la causa de la independencia. Sí, sí. Lo hemos visto antes aquí. Dos terceras partes o eran aliados de los británicos o se fueron del país.
2: Tú sabes que hay una provincia en Canadá, New Brunswick, que da con Maine, que se fundó de los,
1: sí,
2: de los británicos que no aceptaron ser libres.
1: Pero todo esto, fíjate que lo que estamos es reaccionando a tu planteamiento de que ellos mandan, ellos deciden. Eso mismo le decían a los colonos de las 13 colonias, a los británicos: nosotros mandamos, nosotros decidimos.
2: Hasta que hubo un movimiento contrario a ese deseo.
1: Ah.
2: Y eso costó vidas y sacrificios.
1: Pues así es.
2: Estoy de acuerdo contigo.
1: Que no habría Estados Unidos hoy día si no se hubiera dado lo que se dio.
2: Sería
1: brillante. Oye, el mismo George Washington, tan proyectado como el jefe mayor, ni siquiera suscribió la Declaración de Independencia como fundador, porque estamos organizando un ejército en Nueva York. Pero ¿sabes qué? ¿Cómo se formó como militar George Washington? Como militar británico.
5: Seguro.
1: Combatió al servicio y en defensa de los intereses británicos, y cuando vio que no le iban a dar el rango de general que él buscaba, se retiró y se casó con una señora súper rica, viuda ella, que tenía más tierras que él. Y se convirtió, así es la historia, en un gran terrateniente con centenares de esclavos.
4: Mira lo que dice el primer párrafo de esa Declaración de Independencia: cuando en el curso de los acontecimientos humanos se hace necesario que un pueblo disuelva los lazos políticos que lo han unido a otro y asuma entre las potencias de la tierra la posición separada e igual a que las leyes de la naturaleza y el Dios de la naturaleza tengan derecho, un respeto decente a las opiniones de la humanidad exige que declaren las causas que los impulsan a la separación. Entonces, en ese sentido, yo creo que aquí hay más que causas documentadas que deberían impulsarnos a la separación desde el punto de vista de crear un contexto que nos permita un desarrollo nacional independientemente, perdonando la redundancia, se mantengan las relaciones económicas y comerciales, no con Estados Unidos, sino con todos los estados del mundo, unidos o desunidos.
1: Oye, en Puerto Rico, quienes únicos tenemos el derecho histórico a conmemorar el 250 aniversario de esa fecha somos los independentistas. O sea, en ese sentido somos continuadores históricos de lo que se dio hace 250 años en las 13 colonias y lo que se dio poco después en Haití en 1804. Por eso somos bolivarianos. Somos continuadores de la lucha de independencia. Quienes no tienen nada que celebrar, a no ser que lo vean desde una perspectiva como nos han impuesto el 4 de julio como una fecha colonial, aparecen los anexionistas. Eso, ¿sabes qué es lo que le hubiera sucedido a los anexionistas de Puerto Rico en medio de la guerra de independencia? ¿Sabes lo que le hubiera pasado, verdad?
2: Sí.
1: Los hubieran fusilado a todos. Por traidores, por traidores.
2: Las guerras son así.
1: Bueno, los anexionistas son traidores a la independencia. ¿Ah? Lo que pasa es que desde una perspectiva colonial anexionista han adulterado el sentido de esa fecha y lo ha convertido en una fecha de entreguismo. Pero esa fecha tiene sentido para América. En ese espejo se miró Bolívar y se miraron los independentistas que lucharon luego en el siglo XIX. Claro, luego Estados Unidos degenera y se convierte en una potencia expansionista hasta el día de hoy. Pero el 4 de julio, si tiene algún sentido para alguien, no es para los que reniegan de la independencia. Tiene un sentido para que los que, como ellos en su día, afirmamos la independencia como alternativa.
2: Tenemos, de eso se trata. Tenemos que ir a una pausa, pero quiero añadir algo para tal vez subirle la presión arterial a los muchachos. Vamos a una pausa.
4: ¿A cuál es, muchacho?
1: A los que están en el otro lado.

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6: Regresamos, amigos y amigas, a Fuego Cruzado. Bueno,
7: el compañero aquí, Ortidia, hizo una apreciación sobre lo que debería hacer Estados Unidos en ocasión del 250 aniversario.
6: Repítelo.
8: Bueno, es que, ¿qué van a celebrar ellos ahora? Van a celebrar 250 la independencia años de ellos, de la independencia de Estados Unidos. Y en honor a esos 250 años deberían de darle la libertad a todo su territorio. Y así termina el coloniaje y ellos también, pero, obviamente, escriben la nota adecuada para la historia.
6: ¿Por qué Estados Unidos debe eliminar el coloniaje si le conviene? Piensen como norteamericanos. Si yo soy senador de Kentucky, ¿Puerto Rico me está creando algún problema? Si tú quieres que eso se dilucide, empieza a crearle problemas.
9: Pero la pregunta que debería hacerte es, si hicieran ese paso de decir, de en adelante ustedes son un país independiente, ¿qué pierden?
6: Muy poco.
9: Por eso, pues entonces, ¿cuál es el problema?
6: Pero pues, les conviene, por eso no hacer nada, les es conveniente.
9: Pero tú dices, ¿les conviene dejar la colonia?
6: Sí, señor.
9: La pregunta es, ¿en qué le perjudica eliminar el colonial?
6: De verdad, no creo que haya gran diferencia.
9: Pues entonces, ¿por qué hay pero que aplicar el, las cosas el por no el lado nada, de allá y no por el lado
6: el
9: de
6: no
9: acá?
6: Hacer nada, le conviene a ellos. Pues tienen una colonia, hacen aquí lo que quieran. Todo, desde la building, la reglamentación de hacer un edificio, tiene que cumplir con la reglamentación de ellos. Las carreteras, los automóviles. tienen un mercadito chiquito, tampoco es Brasil.
8: No, esto era un mercado grande, ¿eh?
6: Pero es pequeño en relación a lo que compra Brasil o Argentina. Pero no molesta, no ha habido un solo problema, con la excepción de los independentistas en el año 50, fue.
8: Los nacionalistas.
6: Nacionalistas. Con excepción de eso, vives en paz, pues déjalo quieto. Esa sencillez norteamericana, si no está roto, no lo arregle, aplica aquí. Aquí no hay problema de subversión, no existe. Hay dos partidos que son de derecha.
9: Son dos partidos estadistas.
6: Bueno, uno estadista abiertamente.
9: Uno que se llama autonomista y el otro que se llama republicano.
6: Pero si no me están, estoy pensando como norteamericano, si ustedes no me están ocasionando problemas, yo mando en el Caribe. La agencia de aviación es Federal Aviation. Aquí todo es Estados Unidos.
7: Eso que tú estás diciendo es lo que se expresa en la Declaración de Independencia del 4 de julio, precisamente, que cuando hay opresión y hay abuso y empobrecimiento, y uno toca puertas y le dice, miren, resuelvan el problema, resuelvan esta crisis, miren que llevan tantos años y no hace nada, ¿qué dice la Declaración de Independencia?
6: Bueno,
7: el pueblo sometido tiene derecho a hacer uso de todas las formas de lucha que estén a su alcance para romper con esa realidad.
6: Y eso es así.
7: Y es cierto lo que tú planteas, que lo que a Puerto Rico en este momento respecta, no están dadas esas condiciones que se dieron en el año 1776.
6: Obvio.
7: No están dadas, evidentemente. Pero ¿cómo tú comienzas a crear conciencia de que hay que generar una situación como aquella para lograr un objetivo parecido? Conversando como lo estamos haciendo aquí. No dando por sentado las cosas. No resignándonos, no sintiéndonos impotentes o incapaces.
6: Una cosa que ha cambiado, ahora estoy del lado de ustedes momentáneamente, no vayan a pensar que voy a llegar allá. Es que antes nosotros éramos, ellos decían en inglés, the showpiece of the Caribbean, lo mejor que había en el Caribe. Y era verdad, aquí los ingenieros civiles de construcción no daban abasto. Cuando yo estuve en Daniel Electric, tuvimos que contratar ingenieros de afuera, porque Mayagüez, todos al graduarse ya tenían empleo. Eso ahora es AGB. Así que ha habido un decaimiento de lo bonito que era estar con Estados Unidos, donde el dinero sobraba, mucha gente vivía en casas de concreto por primera vez en su vida. Yo viví la mitad de mi adolescencia en casas de madera, luego cambiamos a cemento. Ese progreso ya no existe. Entonces ha habido una emigración por razones económicas. Estoy hablando de mis cuatro hijos, cuatro, que se fueron porque no iban a hacer gran cosa en Puerto Rico. Y eso cambia el ambiente donde estoy pensando ahora como oficial de inteligencia, ex, puede darse los hechos para que empiece a haber una adversidad al colonialismo. Porque no está dando resultados.
8: Pero mira,
6: si todos estuviéramos bien, si las carreteras estuvieran bien, si las escuelas estuvieran bien, si la policía tendría el mejor equipo del mundo, eso no, ahora no aplica. Así que cambiaron los hechos.
8: Había, como tú dices, había mucha construcción de fábricas, etcétera, etcétera.
6: No,
8: pero la pobreza era rampante.
6: Sí, no.
8: Existía ahí en Santurce uno de los arrabales más grandes del Caribe.
6: El fanguito.
8: El índice de pobreza no ha bajado. Todavía seguimos teniendo índice de pobreza. Lo discutimos ayer con el economista que vino aquí a Fuego Cruzado.
6: Iraite.
9: Iraite Río.
6: Excelente persona.
8: Que es compañero tuyo. Lo que él explicó, o sea, la pobreza aquí no ha mermado. Ha bajado un poquitito,
6: pero no ha mermado. Antes había esperanza que tú ibas a vivir mejor.
8: Pero mira,
6: eso era,
8: ¿cómo
6: en
8: tú
6: la
8: te
6: sociedad?
8: Explicas que en Miramar,
6: hoy no es así.
8: Que en Miramar están construyendo un condominio que los precios empiezan en $1,000,000.
6: Porque hay dos economías.
8: Hay prosperidad, entonces.
6: Sí, hay dos economías.
8: Pues entonces, ¿por qué esa prosperidad no se puede compartir con todos los demás puertorriqueños?
6: Debería. Yo estoy
7: Que Puerto Rico es uno de los países de América Latina y el Caribe donde la brecha entre los que tienen mucho y tienen poca es de las más profundas.
10: Es bien grande.
7: O sea, claro que va a haber un puñado de compradores para esos apartamentos de $1,000,000, como los va a haber en su día si finalmente se diera lo de esencia, para que compren las casas multimillonarias y se van quedando poco a poco con el país los millonarios. Lo mismo que está pasando en el sur de Vieques, lo mismo que está sucediendo en Dorado o en Rincón. Ah, vienen unos millonarios y se quedan con el país. Y nosotros vamos a ser los sirvientes de esos grandes ricos que vendrán a pasar temporada, siempre y cuando no haya huracanes acá en esta isla caribeña. Esa es la realidad, ¿no?
9: O vendrán fuera de la temporada.
7: Vienen en Navidad.
10: Sí, enero es buen. Hay invierno allá.
7: Pero tú tienes toda la razón, Ignacio, cuando tú afirmas que si aquí no sucede nada, nada sucede.
10: Estoy de acuerdo.
7: La redundancia.
10: ¿Qué es lo que está pasando?
7: Entonces,
10: la nada.
7: Y ese algo, para que suceda, no sucede por obra y gracia, sucede porque tú elevas a la conciencia y te preocupas por el problema. O sea, si tú te preocupas porque te está afectando y tú vas viendo el origen del problema, tú reaccionas como cuando te enfermas de alguna condición de salud y te diste cuenta de que más te vale ir al hospital o ir a medicarte, ¿verdad? Porque si no lo haces, vas a agravar. Es cierto que en la sociedad puertorriqueña el modelo de dependencia crónica, el hecho de que hay un sector de la población que para poder comer tiene que mendigar los fondos federales y tiene la tarjetita y tiene lo otro, que es cierto que hay miles de familias, de parejas jóvenes que para poder alimentar una criatura tienen que ir a coger plan WIC o coger renta negativa, pues claro que entran en dependencia y le temen a cualquier tipo de cambio que pueda haber porque altera su realidad inmediata.
10: Estoy de acuerdo.
7: Entonces el empobrecimiento lo que genera son muchas veces necesidades urgentes que impiden que el propio pueblo reaccione como tú sugieres, protestando por la situación. O sea, no es que seamos indiferentes.
10: ¿Y cómo tú cambias eso? ¿Cómo tú cambias a que allá se genere una fuerza libertadora? No estoy diciendo sentido negativo, libertadora, para tener una nueva relación con Estados Unidos que puede ser la de ellos. Tampoco hay que romper, bajar la bandera para lo limpio.
8: El problema es que nuestros gobernantes en su gran mayoría son unos cobardes. O sea, no se atreven. Mira,
10: es que si no pierden las elecciones,
8: si,
10: los muchachos.
8: Si yo fuese estadista y fuese gobernadora como es la señora esta Yego, y el presidente dice la estadidad es un desastre, yo le saco de para adelante. Pero ¿cómo va a aceptar ese tipo de expresión del presidente?
10: Eso para mí es un misterio.
8: ¿Ah? No solamente acepta que le digan eso, y en adición a eso ahora le va a hacer tablilla y le va a hacer licencia con el retrato de Trump. Pero ¿cómo va a hacer eso, chico? ¿Ah? ¿Qué más arrastrado pueden ser los gobernantes de Puerto Rico?
7: Oye, a Yeigo y a quienes le acompañan, si se reubicaran en el año 1776 a 1783, lo fusilaban a todos sin perdón, por traidores.
9: Por lo menos le llegaban brea y sobre la brea le echaban plumas.
7: O lo amajaban en un árbol sobre un hormiguero y le echaban miel para que sufrieran.
10: Pero ¿por qué está pasando lo opuesto? Hay generaciones de personas que conviven en la pobreza bastante felices.
7: Porque nos han metido en la cabeza la imposibilidad de hacer las cosas de manera distinta.
10: ¿Y cómo tú cambias eso? Eso no es fácil.
9: Bueno, empezando por lo que estamos haciendo aquí, que es discutiendo el asunto.
10: Ah, pues si fuéramos inteligentes, parábamos este programa inmediatamente.
7: Bueno, por ejemplo, ¿cómo se mide en este país cuán eficiente ha sido o no un comisionado residente? ¿Sobre qué base principal?
10: Del dinero que ha traído.
7: ¿De cuántos dineritos ha podido mendigar? ¿Verdad?
10: Ha traído.
7: Sí. Y después viene acá a cantar una historia y decir, no, conseguí tantos. ¿Por qué no se está hablando de una transformación del modelo económico? ¿Por qué no?
10: Porque,
7: o sea, ¿de qué desarrollo económico es que se habla cuando se va a media gente de la empresa, de la agencia esta? ¿Qué desarrollo económico? ¿De qué estamos hablando?
10: Pero, déjame expresarme.
7: ¿Ya te confundí?
10: No, sí. Ustedes tienen la dificultad que son inteligentes y buenas personas. Eso es fatal para una conversación. No, pero...
9: O sea, que tú prefieres la conversación con la falange.
10: Sí, pues, yo nos porque entendemos.
9: Porque ahí es como pez en el agua.
10: Sí, a mí... yo a veces me...
8: Debe ser aburrido.
10: No, es más...
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20: y uno se queda boquiabierto de las distintas áreas que hay en esas islas. No se la pierda. In the Great. Y entonces en Amazon Prime hay un thriller que es casi tan bueno o mejor que ese, que es una serie de Jack Ryan, y esta se llama Ghost War, la guerra fantasma. Amazon Prime. Y en esta Ryan tiene que ir a Dubai a ayudar en una misión del MI6, que como ustedes saben es el equivalente británico a la CIA, y va allí a tratar de resolver el problema con otro señor, y al otro señor lo matan, y entonces se dedica a él, que se ha retirado, a tratar de resolver el problema. Es una película fenómena, se van a divertir muchísimo, y además en ella está un actor que es uno de mis favoritos, que se llama Wendell Pierce, que fue una de las estrellas de la serie tremenda en HBO, The Wire. La pueden ver en su casita sin ningún problema y olvidándose de la estabilidad y la independencia, etcétera, y se la van a gozar.
21: Muchas gracias.
20: Que pasen por el fin de semana.
21: Alejandro quiere decirle algo a usted.
9: Doctor, yo okay. No sé si usted la ha comentado antes, pero yo estuve viendo esta semana la adaptación de la novela de Isabel Allende, La Casa de los Espíritus, sí. Donde me impactó bien positivamente la serie. No sé si usted la pudo ver o la ha visto, pero sería bueno que nos la comentara.
20: La vi hace tiempo y según recuerdo fue muy buena, y claro, y la gente debe verla. Y yo tengo una teoría de que la gente que no conoce el libro, que vean la serie y después lean el libro, que no lo hagan al revés, porque si no se les complica la vida. De modo que esta es mi sugerencia.
9: Pues para beneficio del público, ¿no? Es contextualizada la historia de una familia desde básicamente comienzos del siglo XX, donde van cambiando las generaciones y termina una de las integrantes de esa familia dentro de la represión que generó el golpe de Estado en Chile el 11 de septiembre de 1973.
20: Sí, señor.
21: Pues muchas gracias, doctor. Como siempre, siempre a la orden.
20: Hasta la próxima.
21: Muy bien, si el señor lo quiere así. Como dijimos antes de esta pausa tan importante, a uno relajarse, uno tiene... déjenme ir para atrás. La Agencia Central de Inteligencia estaba dividida en dos grandes sectores: DDI, Deputy Director of Intelligence, y DDO, Deputy Director of Operations. Si en el mundo uno quiere ver lo disímiles que son las personas, uno va a inteligencia, donde hay un montón de intelectuales, personas de primera clase, que se sientan en un escritorio y llegan a las conclusiones más importantes y más bonitas del mundo. Entonces cruza la calle y se mete en operaciones donde estábamos los sujetos como nosotros, que eran para lograr cosas, no agilar el mundo, sino lograr lo que Estados Unidos...
9: Descomponerlo.
21: ¿Perdón?
9: En ocasiones descomponerlo.
21: Bueno, si es necesario hacerlo. Dos intelectos totalmente disímiles. Y aquí yo estoy viendo algo de eso. Ayer tuvimos un programa también interesantísimo, ayer o el miércoles, donde noté el Deputy Director of Intelligence operando. ¿Cómo debe ser el mundo? ¿Qué malo o qué bueno está haciendo Estados Unidos? ¿Qué tiene que hacer Puerto Rico? En otra palabra, un plano ideológico. Y entonces yo me mido a mí mismo, pues yo no sirvo para eso. Ahora, si tú quieres decir, hay que hacer de Puerto Rico una república, un estado, etcétera, tú necesitas gente que están en operaciones, que hacen que las cosas sucedan.
9: En el Grupo Orquídea.
21: En el Grupo Orquídea, que era uno de los muchachos, dieron candela por el Caribe en aquellos años, en aquellos buenos o malos años. Y yo estoy viendo eso en Puerto Rico, el analizar lo que hay que hacer. Yo creo que es obvio. Pero ¿cómo se llega a ese análisis, que es lo que ustedes preferirían? Ahí noto un gran vacío. La visita que tuvimos en la semana planificando cosas son extraordinariamente buenas mentes, pero ¿cómo? Ok, para. ¿Cómo tú haces? ¿Cómo llevas ese mensaje a la calle Luz en Villa Palmera? ¿Cómo?
8: Si no a la calle Luz, que tienes que llevarlo, son a los políticos electos de Puerto Rico, que okay, se atrevan a hacer cosas, no, pues son todos unos cobardes en la legislatura, no. Todos sacan pecho y gritan, pero no se atreven a enfrentarse a Estados Unidos, que es el problema.
21: Te voy a decir por qué.
8: Porque ellos hacen con nosotros lo que les dé la gana, y yo creo que hay que ponerle coto ya a eso.
21: Yo he estado dos veces, no voy a decir qué gobernadores o gobernadoras, gobernadores, dos gobernadores, estadistas, que así entre Pablo y mi coñac, etcétera, hablamos de la cosa, y siempre viene una idea medio liberal, y el filtro es, espérate, eso me puede costar las elecciones, en otra palabra, haciendo lo que debiera hacer, entre comillas, voy a perder las elecciones del 28, por tanto, para mí, esa persona, yo no estoy hablando de mí, para esa persona, eso es bien importante.
9: Pero debería ser más importante que si tienes que perderle a las piernas, pero le dé un giro de timón al bote.
21: Claro. Pero explícale eso. Seguro. Explícale eso a los que tienen el timón en la mano.
9: Pero hay que discutirlo, hay que plantearlo, hay que repetirlo.
21: En eso tienes razón.
8: Tú lo demuestras haciendo cosas. Mira, en el 2000, nosotros nos hicimos, cuando digo nosotros, el Senado de Puerto Rico decidió que iba a explorar el campo internacional, y nos hicimos miembro del Parlamento Centroamericano, que tiene sede en Guatemala City.
21: De acuerdo, sí, de acuerdo.
8: Y yo iba, a mí me tocaba ir cada dos meses, porque yo era el presidente de la Comisión de Asuntos Internacionales del Senado, y yo iba a representar a Puerto Rico. A veces me llevaba uno o dos senadores y debatíamos allí uno a uno. Teníamos votos, teníamos inclusive pasaporte diplomático, que si estábamos en debatiendo o como delegados en el Parlamento, no nos podían arrestar si había algún problema. O sea, teníamos inmunidad diplomática. Eso lo experimentamos nosotros. Inclusive, cuando fui en uno de mis viajes con me llevé dos senadores más. Me acuerdo que fue Sixto y fue, creo que, no sé si fue Juan o otro

0: Entonces nos preguntó, me acuerdo que el encargado, lo que llaman el chair, el father chair o whatever, el tipo que estaba a cargo de la embajada, porque la embajadora estaba fuera de Guatemala, nos dice, ¿y dónde ustedes, a qué ustedes vienen aquí? Y yo, vamos al Parlamento Centroamericano, que tenemos una resolución que vamos a presentar. No le dije la resolución que íbamos a presentar. Y él me dijo, no pierdan el tiempo con ese parlamento trililí. Así me dijo. Y yo, no se preocupe, nosotros vamos a hacer lo que venimos a hacer. ¿Qué íbamos a hacer? Íbamos a presentar una resolución para que el Parlamento Centroamericano se uniera a las fuerzas puertorriqueñas en contra de la Marina en Vieques. Y presentamos la resolución en el Parlamento y fue aprobada por unanimidad. Y fuimos de allí, hicimos una conferencia de prensa para anunciar que el Parlamento se unía a la lucha de los puertorriqueños para sacar la Marina de Vieques. Ah, y eso se disparó por todo el mundo, el comunicado de prensa. Y yo, cuando me voy para el hotel, por la noche recibo una llamada del presidente del Senado de Puerto Rico. Y me dice, Yeyo, ¿qué tú hiciste? Porque me están llamando del Departamento de Estado de Estados Unidos con relación a la resolución que tú presentaste. Bueno, yo hicimos lo que acordamos en el Senado de Puerto Rico, presentar esta resolución para que se uniera el Parlamento. Si vamos a jugar al nivel internacional, tenemos que jugar con todos los poderes que tenemos. Lo hicimos también en el Parlamento Europeo. Fuimos al Parlamento Europeo. Fui al Senado francés. Me reuní con 9 senadores franceses, hicimos un grupo de trabajo. Ellos inclusive vinieron aquí, o sea, empezamos a trabajar. Claro, las elecciones vinieron en el 2004 y toda esa gestión que se hizo se echó a perder porque el PNP no se atreve ni a dar un paso, ni la República Dominicana se atreven los PNP.
1: ¿Y cómo tú cambias esa realidad?
0: Haciendo cosas.
1: Por ejemplo, y te voy a hablar a favor de la tesis, contrario a la tesis mía. El Navy no está en Vieques porque hubo una revolución aquí.
0: Y nosotros añadimos ese granito de arena.
1: Hubo una masa humana puertorriqueña a la cual el Navy no podía contrarrestarla porque eran cientos de miles. Si no hubiera pasado eso, estarían disparando de vez en cuando. Ya la tecnología lo hace menos importante. Pero a veces en la vida hay que enfrentarse a la adversidad.
2: Yo creo que siempre hay que enfrentarse a la adversidad. Bien, no a veces. Cuando tú lo pones con a veces, la mayoría de la gente va a hacer el mínimo. Cuando lo que tiene que hacer es el máximo.
1: Tenemos que ir a una pausa, amigos. Regresamos con Fuego Cruzado.
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1: Supuesto.
2: A los 17.
1: Y a los 15, 16, tú te planteas la posibilidad de montar una tienda aparte, pero te da un terror tremendo porque tú no piensas que eres capaz de hacerlo. Como has estado viviendo en la dependencia toda tu vida, pues no sabes cómo es eso de organizar una vida independiente. Sin embargo, la inmensa mayoría de nosotros da ese paso. ¿Ah? ¿Qué supone el paso de un matrimonio o el paso de una relación de pareja? Proclamación de independencia. Uh-huh. Tú comienzas a construir tu pequeña república. Muchas veces ese primer apartamento, esa primera casa, la vas a armar con los muebles viejos que están escondidos en una habitación de la casa de tus padres.
3: Sí,
1: fuiste a Salvation Army, compraste una nevera medio matada en 300 pesos, allá te regaló alguien una mesita, y así montaste tu primera república. Y luego no solo te conformaste con declarar la independencia, sino que quieres expandirla en términos poblacionales, y entonces se da el proceso de tener hijos. ¿Alguien da marcha atrás después que proclama la independencia y que mal que bien ha ido construyendo? ¿Alguien da marcha atrás? En un país donde más de la mitad de la población que se casa se divorcia, al divorciarse regresan a que los padres los mantengan.
3: Algunos.
1: Hay algunos, pero no, la mayoría no.
4: Pero la excepción.
1: La mayoría reivindica su independencia, se consigue una nueva pareja, fortalece las posibilidades económicas, cría a sus hijos desde la independencia.
3: Sí, sí, sí.
1: Aquí a ningún ciudadano adulto, a nosotros ni a ninguno, se le ocurre pensar que nunca tuvo la capacidad de construir su pequeña república. A los 15 años uno no imagina que eso sea posible, porque toda la vida uno ha vivido dependiendo de papá y mamá. Pero poco a poco, cuando conseguí mi empleo, mi tiempo parcial, cuando pude estudiar y trabajar a la misma vez, cuando pude ahorrar un poquito de dinero, cuando me junté con alguien y construimos una pareja, cuando me atreví a alquilar un apartamento, cuando conseguí un carrito usado y lo compré y fui componiendo. ¿Qué fue lo que fui componiendo? La república. La república personal, que se convierte en república familiar. A nadie se le ocurre pensar que eso no es posible. No solo eso. Los padres y madres estimulan que eso suceda. Sí. Y apoyan para que sus hijos e hijas proclamen la república y se construya esa nueva familia. La iglesia proclama la construcción de la república en la familia, en la procreación. Entonces, si somos capaces de tener esa manera de pensar a nivel personal, ¿por qué no lo podemos hacer para pensar como país? ¿Por qué no podemos hacer exactamente eso como país?
4: Debería ser lo lógico.
1: Bueno, yo creo
4: pero
1: nos desatamos de los miedos,
4: exacto,
1: si nos desatamos de las dependencias crónicas. Oye, el tema de la agricultura, hace dos semanas sembré unas semillitas de calabaza.
4: Ya está.
1: Yo no podía creer que a los 3 días ya había germinado.
4: Wow.
1: Y tengo que ir en este fin de semana a sembrarla, porque si no, no sé qué va a pasar con ellas, de lo grandes que van siendo. El otro día saqué más de 8 libras de yautía, de 3 matitas que había yo sembrado, se me habían olvidado. Y digo, caramba, si la tierra es tan generosa que está ahí para proveerte el alimento, ¿cómo es posible que como país no podamos pensar en eso?
3: Mira, y a veces uno piensa que uno no tiene que aportar, ¿no? Nosotros, cuando digo nosotros, una delegación del Senado, en la cual yo estaba incluido, fuimos a Brasil, a la sede del Parlamento Panamericano. Y Brasil tenía, que era el país anfitrión, tenía una pequeña disputa con el que había sido el fundador del Parlamento Panamericano, que había sido Quebec. Que Quebec tiene una autonomía mucho más amplia que la de Estados Libres Asociados.
4: Sí, muchísimo.
3: Pero entonces, ¿y quién terminó mediando entre Quebec y Brasil? 2 senadores puertorriqueños, incluyéndome a mí. Estuvimos hasta las 12 de la noche con esa gente allí metido en un cuarto hasta que pudimos lograr resolver la situación que estaba planteada.
1: Por eso lo que señalaba Alejandro hace un momento es tan pertinente a lo que estamos conversando. Cuando conversamos estas cosas, vamos descubriendo que individual y colectivamente tenemos la capacidad. ¿Cuánta riqueza el pueblo de Puerto Rico, cuánta riqueza le produjo a la corona española en 405 años? ¿Cuánta riqueza ha generado Estados Unidos para su bolsillo en 128 años en Puerto Rico. El capitalismo no es filantrópico.
4: Obvio.
1: El capitalismo no son las monjitas de la caridad.
3: Las colonias son para explotarlas.
1: O sea, el capitalismo es para capitalizar, es para enriquecer. Entonces, evidentemente que este país genera inmensa riqueza y es altamente productivo. Esa es la paradoja.
2: A pesar de tener un 45% de participación en términos de la tasa de empleo.
1: Y cuando tú pones en un lado de la estadística...
2: Si fuera 80 o 90...
1: Yo invito a nuestros amigos y amigas Radio Escucha, pongan en un lado de la estadística lo que entra aquí en fondos federales, que puede ser 4 o 5 mil millones al año. Pongan en el otro lado, en el otro lado de la estadística, pon cuánto se ganan los comercios, las empresas, el mercado, la ley de cabotaje al año.
3: 30 mil millones.
1: Por cada dólar que ellos ponen aquí se ganan 5, 6, 7, 8 dólares. Puerto Rico es un negocio redondo. Las empresas, lo que está en crisis en Puerto Rico, lo que está en quiebra es el modelo ELA.
2: Y Julio,
1: el capitalismo estadounidense no está en quiebra, está ganando.
2: Julio, una precisión. Los fondos llegan del bolsillo de los contribuyentes de Estados Unidos. Las ganancias se van al bolsillo de los inversionistas. Uh-huh. Esa es la ecuación.
3: Sí, sí, sí.
4: Pero es que el análisis ustedes es correcto. El problema es que veo un status quo. Yo no veo el ciudadano promedio, olvídate de la inteligencia, el ciudadano promedio no tiene gran conflicto, aunque podría estar viviendo mejor.
2: Por eso es que es incomprensible a veces, tú que tienes claro los referentes, pues te vas con el promedio y no con el otro lado.
3: Porque no le han dicho la verdad.
4: Todavía, todavía tengo un gran dosis de miedo.
3: Pero eso mira, mismo, mira, el miedo viene de la ignorancia.
1: Uno de estos viernes, tráete a los amigos esos tuyos para aquí, para el programa.
4: No vienen, esto es un antro comunista, según ellos.
1: Que ven para
4: acá. No, en serio.
3: Ignacio,
4: me lo han dicho de buena fe.
3: ¿Qué genera el miedo? El miedo genera la ignorancia.
2: Sí. Y tú no eres ignorante, así que no deberías estar proclamando el miedo.
4: No, pero. Recuerda que yo soy hijo de la Guerra Fría. A nosotros se nos dijo, la inteligencia, en el mundo de la inteligencia, que el comunismo estaba arrollando el mundo.
2: Pero te convenciste de que eso es un embuste,
4: hubo una época. No, yo viví esa época.
2: ¿Por qué se tiene que seguir repitiendo lo mismo?
3: Bueno, la guerra de Vietnam fue bajo esa premisa.
4: Sí.
3: Se atacó a Vietnam del Sur bajo la premisa de que había que parar el comunismo allí, porque si no iba a arrasar el mundo. Terminó Robert McNamara escribiendo un libro pidiendo perdón.
4: Sí, señor.
3: Porque su premisa estaba equivocada.
4: Pero muy bien, pero
2: intencionalmente equivocada.
3: Sí, intencionalmente
2: equivocada. Tampoco es que fuera un ingenuo.
3: No, él no era ningún ignorante tampoco.
4: Pero yo lo que no veo en Puerto Rico es los movimientos básicos para crear un nuevo mundo, sea para la derecha o para la izquierda, para ninguno de los dos lados.
2: Tú sabes lo que Marx decía en la undécima tesis de las de Feuerbach. Decía: los filósofos hasta nuestros días se han dedicado a explicar el mundo. De lo que se trata no es de explicarlo, sino de transformarlo.
4: Estoy de acuerdo.
2: Y yo creo que esa es la premisa de la cual tú partes, de que podemos estar dando las explicaciones, pero no se
4: están operando
2: las transformaciones. Lo que pasa es que la transformación es un proceso que es social y toma su tiempo. Y cuando tú analizas 50 años hacia atrás, a donde estamos hoy, aquí ha venido dándose un proceso de descolonización ideológico en gran cantidad de gente.
4: Hay menos miedo ahora que antes, eso sí, eso. Yo lo siento en el ambiente. Tenemos que ir a una pausa, regresamos con Fuego Cruzado.
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0: El ángel del Señor anunció a María.
1: Y ella concibió por obra del Espíritu Santo.
0: Dios te salve María, llena eres de gracia, el Señor es contigo. Bendita tú eres entre todas las mujeres, y bendito es el fruto de tu vientre Jesús.
2: Santa María, Madre de Dios, ruega por nosotros pecadores, ahora y en la hora de nuestra muerte. Amén.
0: He aquí la esclava del Señor.
1: Hágase en mí según tu palabra.
0: Dios te salve María, llena eres de gracia, el Señor es contigo. Bendita tú eres entre todas las mujeres, y bendito es el fruto de tu vientre Jesús.
2: Santa María, Madre de Dios, ruega por nosotros pecadores, ahora y en la hora de nuestra muerte. Amén.
0: Y el Verbo se hizo carne.
1: Y habitó entre nosotros.
0: Dios te salve María, llena eres de gracia, el Señor es contigo. Bendita tú eres entre todas las mujeres, y bendito es el fruto de tu vientre, Jesús.
2: Santa María, Madre de Dios, ruega por nosotros pecadores, ahora y en la hora de nuestra muerte. Amén.
0: Ruega por nosotros, Santa Madre de Dios,
1: para que seamos dignos de alcanzar las promesas de nuestro Señor Jesucristo.
0: Oremos. Derrama, Señor, tu gracia sobre nosotros, que por el anuncio del ángel hemos conocido la encarnación de tu Hijo, para que lleguemos por su pasión y su cruz a la gloria de la resurrección, por Jesucristo nuestro Señor.
2: Amén.
0: Gloria al Padre, al Hijo y al Espíritu Santo.
2: Como era en un principio, ahora y siempre, por los siglos de los siglos. Amén.
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1: Hacer una aportación al país con una reflexión, incluso traer invitados para que nos ayuden a profundizar en el análisis.
2: Excelente idea.
1: Lo dejo ante la consideración del jefe aquí.
2: No, pero excelente.
3: El timonel.
1: El gran timonel.
2: Ay, Dios. Bueno, anyway, vamos a la realidad. Choquemos el análisis que hemos tenido casi una hora con esta noticia. Sentencia le da paso al nuevo Hilton Garden Inn en Dorado, que es exactamente lo que estábamos diciendo, que Puerto Rico se está dividiendo en dos bandos, unos que pueden pagar unos precios sencillamente que son, yo no lo podría, y otros que les sobra el dinero y pueden comprar un apartamento para usarlo de vez en cuando de $1,000,000, que eso está pasando en Puerto Rico. Pues si ese trend sigue, y me da la impresión que con esto, cuando el Hilton Garden Inn en Dorado decide meter millones de pesos, es porque piensa que va a ser una buena inversión. Nadie invierte para perder. Así que, ¿qué están viendo ellos? Que tal vez muchos de nosotros no lo estamos viendo y nos estamos quedando en un mundo de clase media pobre, y está llegando una inteligencia o una persona cuyo economic standing, su poderío económico es casi incomprensible para nosotros. Dos Puerto Ricos en uno. ¿Cómo tú lo ves?
3: Lo que pasa es que ahí yo tengo quizás visiones distintas, porque yo creo que lo que se está planteando para Dorado hoy, 75 años después, fue lo que se planteó hace precisamente esa cantidad de años para Dorado, cuando se construyó el Dorado Beach Hotel, y donde, por ejemplo, los Rockefeller tenían hasta una pista aérea,
2: sí,
3: ahí en Dorado, para venir en avión, sí, y salir de aquí en avión sin tener que pasar incluso por el aeropuerto de Isla Grande o posteriormente por el hoy Muñoz Marín. Entonces, en ese sentido, esta visión de sectores económicamente poderosos en los Estados Unidos siempre nos han visto a nosotros de alguna manera como un lugar exótico, tropical, de vacaciones, y lo que estamos viendo ahora es cómo se ha ido multiplicando hacia distintas áreas esa misma visión, con el agravante de que nosotros no hemos crecido en territorio más allá de lo que éramos hace 75 años. Ha habido un incremento sustancial de población. Un incremento sustancial de población implica más zonas habitadas, y me parece que en ese sentido urge más la conciencia sobre la protección de los recursos naturales, el medio ambiente, como se plantea en nuestro país, donde hoy esa misma visión de hace 75 años pues representa un peligro mayor de sobrevivencia nacional para nosotros los puertorriqueños y las puertorriqueñas. Así que me parece que en la oposición a ese tipo de desarrollo hay un planteamiento de discusión que es fundamental, que es cómo nosotros logramos sobrevivir y cómo esa sobrevivencia la podemos trasladar a nuestros nietos, a nuestros hijos, de cara al futuro. Y por eso se hace más urgente el que hayan estos movimientos sociales de oposición a este tipo de desarrollo, cuando sabemos que este tipo de desarrollo a la larga va en perjuicio de lo que son sectores medios o medios bajos de nuestra sociedad, económicamente hablando.
2: Compañero,
4: mira, ese proyecto que tú mencionas, Ignacio, los que protestan del desarrollo de ese hotel no es como Puerto Rico, que está protestando por el proyecto de Esencia.
2: Es
4: un proyecto de un hotel pequeño,
2: sí.
4: Sin embargo, está colindante, o quizás hay que atravesar para llegar a él a través de una urbanización o dos urbanizaciones que fueron los afectados y los que protestaron. La sentencia del tribunal es que protestaron muy tardíamente, eso es todo, pero que quizás hubieran tenido razón si hubieran protestado en el proceso administrativo cuando se dio. Así que esto es un hotel, no es nuevo, es un hotel viejo, y yo pues no tengo mucha oposición a ese desarrollo en particular, y además creo que son inversionistas puertorriqueños los que están desarrollando el proyecto. Claro, el inconveniente es para las urbanizaciones aledañas, que desafortunadamente no hicieron, no pusieron la voz de protesta en el debido momento que tenían que hacerlo. Pero esto es muy diferente, Ignacio, a los proyectos que se están desarrollando en Puerto Rico, megaproyectos, no solamente Esencia. A mí me preocupa mucho el que están desarrollando en Loíza, que no se le ha dado mucha atención, pero allí hay un médico norteamericano, Ley 22 o Ley 60, como la quieran ahora decir, que ha comprado terreno por un tubo y siete llaves, desplazando o va a desplazar familias. Hay 50 y pico de familias viviendo en esos terrenos, que llevan ahí más de 30 años viviendo, y las van a desplazar para simplemente hacer condominios cerca de la playa, condominios de medio millón, de un millón de dólares, como el que están construyendo en Miramar y como los que proponen Presencia y proponen para otros sitios alrededor de Puerto Rico. Eso hay que protestarlo, porque muchos de ellos lo que están haciendo es impidiendo el acceso a las playas de Puerto Rico, playas que le quiere quitar el PNP a los puertorriqueños. El proyecto de Johnny Méndez y el proyecto de permiso y el proyecto que aprobó la ley 82 la señora gobernadora, lo que está haciendo es privatizando nuestras playas, no solamente en un sector, las playas de todo Puerto Rico. Entonces, ¿cómo tú puedes permitir eso? Y el pueblo tiene que alzar la voz de protesta. Creo que mañana y pasado mañana hay un sinnúmero de marchas protestando precisamente por esta injusticia que está cometiéndose contra el pueblo puertorriqueño, por una legislatura compuesta por puertorriqueños, que es lo que uno no entiende y comprende.
2: Que el sistema capitalista está orientado hacia el capital, hasta los nombres lo dice. Por tanto, si tú adoptas ese sistema va a buscar dónde produzco más dinero. Mi única pregunta de Esencia es, ¿de verdad esa return of on investment, Esencia va a dejar el capital que estos señores que son millonarios estiman que va a dejar? Yo tengo mis dudas. Ahora, el problema es que una vez que tú jalas ese gatillo, Esencia cambia su parecer hasta geográficamente. Va a haber un montón de edificios, sirvan o no, ya eso no vuelve para atrás. Y esa es la importancia de estar seguro que vamos a hacer con Esencia, si se queda como está o si se hace este super mega proyecto para la élite del mundo. De verdad, decisiones difíciles. Y el gobierno, recuérdate que recibe dineros de muchos de esta gente para las campañas, y entonces es una especie de soborno sofisticado. Si tú no te opones a Esencia o a la que sea, cuando llegue la campaña, tú vas a recibir medio millón de dólares.
4: Bueno, ese es uno de los resultados de la colonia, porque la decisión del caso de Citizen, creo que se llama así, si no me equivoco, Citizen United, que fue el que permitió que las corporaciones puedan obviamente donar en las campañas como si fuera un ciudadano natural, esa es la perversión del proceso electoral norteamericano, y obviamente aplica a Puerto Rico, y también ha destrozado nuestro sistema electoral, y los que están en la legislatura tampoco se le han parado de frente. Al revés, lo que han hecho es viabilizar,
2: porque le cuesta fondo
4: viabilizar, si se oponen, que esos proyectos que son antipuertorriqueños prosperen en la isla.
2: Pero si se oponen, van a perder el dinero que le garantiza ganar las elecciones. Es un ciclo vicioso que hay que pararlo.
4: Es que la dignidad no tiene precio. La dignidad no tiene precio.
2: Si yo fuera inteligente, no venía aquí los viernes. Pero es que el análisis es puro. Si uno está de acuerdo con uno, el análisis es otra cosa. Pero analizar requiere estar desde un plano neutral. Uno de los análisis que yo a veces choco con estadistas es que muchos estadistas piensan que sin Estados Unidos pues la isla se hunde en el Caribe y moriremos todos. Mire, eso no es así. Santo Domingo está ahí con sus problemas, con su victoria, San Tomás, Santa Cruz, las islas francesas están lo más bien. la vida sigue. Ahora, no.
4: Además, en la República Dominicana hay unas campañas de venta de apartamentos y condominios, sí, y casas en la República Dominicana al lado de la playa para puertorriqueños.
2: Sí, sí, sí. Yo conozco
4: a unos eso. Precios que son obviamente bien atractivos, ¿no? No son los medio millón ni un millón. Estaba hablando de 100 mil, 150, sí, ahí, 200 mil dólares.
2: Tengo un cliente que hizo eso y está muy satisfecho. ¿Eh? Pero el dominicano sabe que se las arregla a él solo o literalmente las va a pasar bien mal. Aquí, si tú no haces nada malo, estoy hablando de un caso que conozco muy bien, recibe $680 al mes en mantengo. Pues no te mueres de hambre. Con $600 y tú no pagas nada, tú existes. Ese es un problema de que las cosas buenas a veces traen cosas malas. Esa dependencia es el estoy pensando en inglés, hoy estoy más allá que acá. La base fundamental del Partido Nuevo es la dependencia. Y eso es una realidad y funciona y ganan elecciones, llevan tres en línea.
4: Bueno, esa era la consigna de Romero Barceló, la estadidad para los pobres.
1: La muestra más elocuente del fracaso del modelo económico no es ni siquiera esa pobreza a la que eso hace referencia, es el abandono del país.
2: Sí,
1: o sea, no solo que se está teniendo que vivir en la pobreza buena parte de la población, es que en este momento ocurre algo que no tiene precedentes en la historia de la humanidad, que un pueblo, gran parte de su población, la mayoría, viva en otro país, porque la emigración masiva se ha conocido siempre históricamente. Los propios Estados Unidos son una nación constituida por inmigrantes, sí, particularmente siglo XIX, siglo XX, hubo una entrada masiva de inmigrantes de Europa sobre todo, pero el hecho de que haya 5, 6, quién sabe cuántos millones de compatriotas nuestros que han tenido que abandonar el país porque el modelo simplemente...
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0: Regresamos, amigos y amigas, a Fuego Cruzado.
1: Oye, por aquí ahorita se dijo que eso de transformar la mentalidad y creer en el cambio era algo difícil y complicado.
0: No.
1: Voy a darle a los amigos y amigas de escucha esta pequeña cifra para que vean cuán complicado resultó la guerra de independencia de las 13 colonias. Las cifras oficiales hablan de entre 25 y 70 mil de los luchadores independentistas, entre 25 y 70,
0: wow,
1: la mayoría por enfermedades y como prisioneros de guerra, y 24 mil británicos. O sea, estamos hablando de por lo menos 100.000 personas murieron de una u otra manera, sin hablar de los desplazados,
0: sí, sí,
1: que se fueron a Canadá, que entonces era posesión colonial británica, que se fueron a las Bahamas o que se fueron a Londres. O sea, esa es la historia de la guerra por la independencia. O sea, no fue un paseo, fue un enfrentamiento. Y los británicos se lanzaron a la guerra contra los ciudadanos de las 13 colonias a sangre y fuego. O sea, de eso se trató. No es que se sea más o menos valiente, es que se tuvo la voluntad de hacer cosas, es que se atrevieron a hacer cosas.
0: Y costó vida.
1: Ah, bueno, de gratis no iba a ser. Incluso se aliaron con España, se aliaron con Francia, sí, que eran enemigos de los británicos.
0: Sí.
1: Se dice que los 2 millones de dólares que Francia, la Francia monárquica de Luis XVI, que pocos años después su cabeza iba a rodar en la guillotina, ¿eh?, en la Revolución Francesa, esos 2 millones fueron decisivos, uh-huh, para la independencia de las 13 colonias. Por eso es que un siglo después, en recordación de esa solidaridad que hubo, Francia le regala a Estados Unidos la Estatua de la Libertad, esa que muchos compatriotas nuestros han ido a visitar allí en aquella islita.
2: Y ese miedo que tenemos para ser diferente, esos miedos lo hemos quizás experimentado todos en nuestra capacidad individual en algún momento dado. Para darte un ejemplo, cuando yo decido irme a Washington DC, yo iba con cierto miedo de que fracasara allí, porque era un sitio que yo no conocía. Cuando fui a trabajar al Congreso, yo dije, Dios mío, ¿podré dar el grado? Y al cabo de pasar una o dos semanas, uno se da que uno le puede dar mano y muñeca que vive allí.
0: Hay muchos vagos allí. ¿Ah?
3: Pero jamás se te ocurriría dar un discurso en Puerto Rico en inglés.
2: Nunca, eso nunca lo haría.
3: Ni aunque sea en Orocó.
2: Nunca. De hecho, el primer discurso de don Jaime Benítez cuando en el Congreso
0: fue en español. Sí, me acuerdo.
2: ¿Ah? Y yo inclusive le había asesorado, le había dicho a él y a los que vinieron detrás, mira, cuando ustedes vayan a testificar, a deponer en los comités, pidan un traductor.
3: Eso hacen todos los jefes de Estado cuando van.
2: Pidan un traductor simultáneo, porque su lengua no es inglés, es español, pero no se atreven, o sea, no se atreven. Mírate, la experiencia, sin embargo, en el Parlamento Europeo, donde también estuve, tuvimos una sesión de trabajo con diferentes diputados de diferentes países que no hablaban necesariamente el mismo lenguaje, y había una traducción simultánea. Yo hablé en español en el Parlamento Europeo.
3: Mira, en la vista
2: y el francés hicieron, hablaba en francés, y el inglés hablaba en inglés.
3: En la vista que se hicieron del proyecto de ley de Nidia y Grijalva, que hubo vistas aquí en
2: el centro de convenciones,
3: a mí me sorprendió distintos compañeros que son de la Libre Asociación que fueron allí a hablar en inglés.
2: Te digo, hay que romper la barrera esa que tenemos muchos puertorriqueños de no atrevernos a hacer cosas.
1: Mira, mientras se cultiva la cobardía para nosotros decidir nuestro destino, se conmemora aquí la fecha en la que muy valientemente miles de puertorriqueños han tenido que participar en las guerras de Estados Unidos, muriendo quién sabe dónde, regresando destrozados, de hacer una vuelta por el hospital de veteranos, a ver si no es cierto lo que estoy yo diciendo. En cada pueblo de Puerto Rico, Estados Unidos ha impuesto que haya una estatua de un soldado en posición de guerra. En cada municipio, obsérvelo los amigos de Radio Escucha, a ver si no es cierto. En todos los municipios hay un soldado a la entrada de Atillo, en una paria de Camuy, en Quebradilla, en Mayagüez, la plaza de Guayama es el culto a la guerra.
3: Ese es el homenaje y ello.
1: Sí, no. Oye, entonces somos muy valientes para defender los intereses de otros. Y allá hay una estatua en la que se llama no solo el número 3, no, es la 65 de infantería. Somos muy heroicos contra los coreanos, somos muy heroicos contra los vietnamitas, somos muy heroicos contra los alemanes o los italianos, pero somos unos cobardes para decidir nuestro destino. De eso es que se trata.
4: ¿Sí?
1: Y somos pacíficos y somos pasivos, como, como la abeja esa recostada que hay en el escudo español colonial que nos han impuesto desde hace medio milenio. ¿Ah? ¿Qué somos? ¿Somos pitirre o somos cordero, bueno, manso? Bueno. ¿O qué es lo que somos?
4: Hasta ahora ha sido cordero.
1: Sí, pero cuando vamos al campo de batalla a defender los intereses de Estados Unidos, somos los más bravos de los bravos. No,
2: de hecho, hay uno de Vega Baja, que le llaman el Rambo Boricua.
4: Sí.
2: Que ahora le están pidiendo.
1: Hasta el día de hoy, donde puertorriqueños vergonzosamente participaron en lo que pasó en Venezuela, que van a participar en lo que pueda suceder en Cuba. ¿Ah? Entonces somos valientes por unas cosas y somos pasivos y ovejitas para otras.
4: Oiga, fíjate cómo es la vida. Yo tengo 1, 2, 3, 4, 5, 6 gente analizando el que yo estoy totalmente correcto. Ya tú sabes para dónde tiran los muchachos. Y ustedes están incorrectos. Los 5 necesitan estar aquí para que vean que somos iguales y somos amigos todos. Pero es la división de Puerto Rico. Hay dos bandos, buenos y malos. Y los estadistas piensan que los otros son comunistas, etcétera. Eso tiene que desaparecer primero porque ya no es real. Pero ¿cómo se hace, cómo se quita ese miedo de estos 5 compañeros, muy queridos amigos?
3: Pues, que están. Deberías invertir parte de tu vida en desmentirlo y demostrarle a ellos que como piensan no es lo correcto.
4: Pero si tienes razón. Esto es un vacilo.
1: Bueno, que alguno de ellos venga aquí y nos diga en qué estamos mintiendo en nuestros análisis.
4: Es que
1: se nos diga dónde es miedo, la mentira.
4: Es un miedo infundado donde ya no se cuestiona por qué tengo miedo. Se siente, vienen los comunistas. Te sorprendería los amigos míos que todavía piensen en esos términos. Que vamos a hacer como Cuba con Che Guevara y la cosa esa, que mete miedo. Esa época existió donde ese miedo se hacía valer. Ya es inexistente. Ya Rusia, la Unión Soviética no existe para empezar.
3: Oye, ¿y no será a eso que estás diciendo ahora que ellos dicen que tú tienes la razón?
4: Espérate, que no te entendí.
3: Que tú dices que ellos te dicen que tienes la razón en esta discusión,
4: sí.
3: Eres tú, y yo estoy diciendo que si no será a eso que tú acabas de decir.
4: Sí,
3: ellos
4: sí,
3: dicen
4: sí.
3: Que tú en efecto tienes la razón.
4: Yo
3: ya no tiene sentido ese discurso
4: que
3: de guerra
4: no fría. Hace sentido, estamos peleando la guerra de los 40, la Segunda Guerra Mundial, nos quedamos ahí.
3: Eso es lo que ellos tienen que entender.
4: Más de las que ustedes piensan así.
3: Eso es lo
4: más
3: que ellos tienen que entender, mira, que en eso tú tienes razón.
2: Uno obviamente
4: espero que me oyen.
2: Mira Cuba, con todas las limitaciones económicas que tiene impuestas por el embargo y por el bloqueo, en Cuba la educación es gratuita
4: para
2: todo el mundo.
4: Y es de primera.
2: ¿Ah?
4: Los cubanos tienen buena educación.
2: Tienen un sistema de salud de primera también. De hecho, hay puertorriqueños que van y se operan allí.
4: Sí, señor. Eso es correcto.
2: Claro, ahora quizás las están pasando un poco más negras.
3: Y algunos puertorriqueños han sido becados en la ELAM, que es la Escuela Latinoamericana de Medicina.
4: Sí, sí.
3: Que se han hecho médicos allá porque aquí no han tenido la posibilidad de acceso por los costos.
2: Si le quitaran el embargo y si le quitaran el bloqueo a Cuba, Cuba sería un país de primer orden.
1: Esa inversión multimillonaria que Trump está haciendo contra Cuba o contra Venezuela debiera hacerla con su colonia en el Caribe para que nosotros seamos the shining star of the Caribbean.
4: Oye, es buena idea.
1: ¿Por qué nos tienen abandonados nosotros mientras invierten una millonada en sacar pecho frente a Cuba o Venezuela, en asesinar gente en las lanchas que van y vienen? ¿Ah?
4: Cuba,
1: ¿por qué no se ocupan de nosotros?
4: Por razones que yo no entiendo muy bien, Cuba le da mucho miedo a Estados Unidos. Por razones que no entiendo. No sé por qué, porque Cuba nunca ha invadido a Florida.
1: Por la misma razón por la que las 13 colonias y los Estados Unidos nacientes le provocaban miedo a España y a Francia y a Holanda y sus colonias en América, porque era un ejemplo a seguir.
4: Eso puede ser.
1: Porque era espejo donde mirarse, como de hecho sucede.
4: Sí.
1: Entonces, ¿qué pasa? Que tenemos que eliminar ese ejemplo, ese espejo, que nadie se mire en él.
2: Mira, la doctrina Monroe, que ahora es Monroe agrandada por Trump.
4: Monroe Trump.
3: Corolario Trump.
2: Sí, corolario Trump. Debería de ser de que todos los países en las Américas fueran países prósperos y ricos, y no al revés. Es al revés. ¿Ah? Estados Unidos lo que hace es nutrirse de la riqueza de los diferentes países que hay en las Américas, porque mira el Centroamérica, mira Suramérica y mira el Caribe.
4: Todavía hay unos países que están bien mal económicamente. Honduras es una cosa desastrosa, la pobreza, aún en los buenos tiempos.
3: Nelson, piensa nada más la cantidad de muertos que Estados Unidos le ha costado a los países de América Latina.
4: Bueno, nunca había pensado en eso. Vamos a una pausa, amigo.
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3: De tanta importancia para la estabilidad económica y el desarrollo económico del país. Así que me parece que lo sucedido es algo trágico para este gobierno, y yo no sé cómo van a poder manejar la situación en lo inmediato.
4: Compañero.
2: Bueno, lo hablamos ayer también, es simplemente lastimoso de que Puerto Rico, porque a mí lo que me da lástima es la manera en que este joven tuvo que renunciar a su posición. Y
4: para detener el tumbe.
2: Sí, porque es que a ti te ponen a cargo de una agencia, el DEC o cualquier agencia, y esa agencia, la ley habilitadora de esa agencia te da a ti como secretario y primer ejecutivo de esa agencia unas facultades en ley para tú ejercer y llevarlas a cabo. Y aquí lo que sucedió es que Fortaleza, según lo que uno lee, interfirió en la ejecución por parte del secretario de esas responsabilidades y facultades que él tenía como director, como ejecutivo principal de esa agencia en particular. Eso es lo lastimoso. O sea, que el ambiente político, la politiquería, sea de Fortaleza o de cualquier otro sitio, venga a interferir en los procedimientos y en los trabajos de agencias que son, en este caso, importantísimas para el desarrollo de Puerto Rico, porque está a cargo de todo el desarrollo económico de Puerto Rico. Y ahora que la crisis le ha llegado, ahora no tienen otra alternativa de que buscar candidatos en la... A mí lo que me choca es que solamente van a consultar a los conglomerados empresariales en Puerto Rico para buscar a un director de esa agencia, a un secretario de esa agencia. ¿Por qué no se consultan a otras entidades en Puerto Rico que no son la Asociación de Industriales o la Cámara de Comercio o otras que
3: Centro,
2: hay por
3: Centro ahí, Unido.
2: O el Centro Unido? ¿Por qué no consultan otras? O sea, si el talento no tiene que necesariamente venir de esos sectores, puede venir de algún otro sector que también tenga la experiencia y el bagaje académico y práctico para poder ejercer ese cargo. Pero yo creo que ya hay ciertos personajes que ya se están dando como candidatos. Yo escuché al señor Barquín, creo que es, que dirige el Centro Unido, básicamente describiéndose él mismo para la posición. Él decía, se necesita una persona con experiencia, que venga del sector privado, que ha sido experto en, como yo.
3: Que es profundamente neoliberal en su planteamiento.
2: Sí lo es. Profundamente. El PNP.
1: Es que ahí es que está la respuesta a tu pregunta. O sea, la administradora colonial anexionista convoca a los dirigentes de la empresa privada porque la concepción que ella y su gobierno tienen de lo que es la economía del país es la privatización a ultranza. O sea, y en ese sentido los representantes de la privatización neoliberal son esos señores que ella reúne. A ella no le interesa socializar la economía. A ella le interesa contar con las cooperativas, por ejemplo, para el desarrollo económico. O sea, de hecho, ni a ella ni a la Junta de Control Fiscal le interesa que haya una transformación en el modelo que ha fracasado.
2: Oye, ¿ah? Ni a los bancos consultó.
1: Pero hay una cosa que es todavía más seria y que hay que evaluar. Aquí estamos analizando la punta de témpano del asunto. O sea, la renuncia de un funcionario, por escandalosa que sea, un funcionario y parte de su...
3: Los 10 principales,
1: el equipo eso entero. Eso hace una crisis administrativa, ¿verdad? Sí, sí. Pero preguntémonos, porque podemos estar colocando toda nuestra atención en la punta visible del témpano. ¿Ah? Lo que hizo tristemente la tripulación del Titanic, no se dieron cuenta de que era la parte que no se veía del témpano lo que había destrozado el barco para que se hundiera posteriormente. Es que la pregunta que habría que hacerse exactamente es: ¿qué función desempeña en el Puerto Rico en quiebra oficial desde hace una década el Departamento de Desarrollo Económico y Comercio? O sea, ¿en qué medida esa dependencia del gobierno está haciendo un trabajo exitoso para transformar la realidad precaria del desarrollo económico y el comercio de Puerto Rico, cuyo modelo económico desde la operación Manos a la Obra y el Partido Popular Democrático se depositó en las manos del capital foráneo? O sea, que no hubo desarrollo, lo que hubo fue crecimiento. Porque claro que si tú pones una fábrica donde antes lo que había era un cañaveral, va a haber una transformación, va a haber carretera, sí, va a haber energía eléctrica, no por filantropía, porque se modernizó al país. Pero se modernizó al país en función del capital extranjero privado, que cuando le iba bien se quedó y cuando le fue mal se fue. O sea, ¿cuál es la función? No hablemos tanto del funcionario. ¿Cuál es la función del Departamento de Desarrollo Económico y Comercio y en qué medida está contribuyendo a que este país no esté en la quiebra en que está? ¿Qué tiene que ver el Departamento de Desarrollo Económico y Comercio con lo que hablábamos hace un rato de la dependencia económica en la que vive buena parte del país? ¿Qué tiene que ver con el hecho de la emigración masiva que al no conseguir aquí de qué vivir tiene que irse a otro país? Funciona, funciona. Oye, ponme ahí a quien quieras a presidir eso. En el contexto colonial, ¿puede haber desarrollo económico verdadero? Seamos honestos. ¿O esto es pura fachada? Pura rimbombancia, puro nombre, pretendiendo encubrir la incapacidad endémica de un modelo político de desarrollarse plenamente.
3: Pero ahí yo pondría un asterisco, Julio.
1: A ver.
3: Porque yo creo que sí puede haber desarrollo económico en una colonia. Y de hecho, parte del discurso nuestro es la necesidad de que haya un plan de desarrollo económico para el país. Y es una reivindicación presente, no futura. Entonces, en ese sentido, pues quería poner ese asterisco a la expresión tuya de que no puede haber un plan de desarrollo económico en la colonia.
1: Claro que no son verdades o expresiones.

0: en general el modelo a lo que propende no es al desarrollo, pero en todo caso lo que yo quiero es llamar la atención al hecho de que no podemos concentrar toda nuestra preocupación en el funcionario que renuncia y los que él se lleva, y que luego pongan a Juan o a María a sustituirlo. Lo importante es si esa dependencia del gobierno está llevando a cabo su función efectivamente en materia de desarrollo económico. ¿Está viendo en Puerto Rico?
1: El problema, Julio, y yo entiendo el asterisco que Alejandro le pone a tu disertación, pero yo le pongo una nota al calce, si acaso, o hago algún tipo de... Hay unos grandes limitaciones que tiene Puerto Rico en términos de desarrollo económico y un plan de país, porque simplemente hay un sinnúmero de campos en el cual nosotros no podemos penetrar ningún tipo, porque están ocupados por el gobierno federal. Así que el plan económico se puede hacer, pero teniendo en mente esas limitaciones que tenemos como...
0: ¿Qué plan económico puede haberse dado en Puerto Rico en los pasados 10 años cuando un cuerpo ajeno al propio gobierno es el que toma las decisiones en materia de la utilización de presupuestaria? ¿En qué medida puede tener esa dependencia de desarrollo económico la capacidad, la libertad, el juego de piernas?
2: Pero es que ahí es lo importante, de que hay que empujar ese plan de desarrollo económico y confrontar a esa estructura que opera en dirección contraria a la Junta de Control Fiscal.
3: Vamos a una pausa, continuamos con Fuego Cruzado. Mira.
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1: Una vez que entra a Florida, ya es americana y llega aquí a la mitad de precio. ¿Qué va a hacer el supermercadista? Pues la va a comprar a mitad de precio. Él no está ahí para...
2: Esa yautía en la Florida tú la vas a vender como yautía del país.
1: Sí.
2: Porque no, ya la utilizaste como americana.
1: Estados Unidos es un mercado en el lado comercial.
3: Pero mira,
1: es donde Estados Unidos es grande.
3: Daco todavía no ha descubierto los poderes que quizás tiene.
1: O debiera tener.
3: O que se atreva el secretario a hacerlo, ¿no? Porque podrían, el DACO puede legislar vía reglamento parámetros de calidad de productos. Calidad de producto. Y si ese producto no tiene los parámetros que DACO dice de que tiene que tener la calidad para entrar a Puerto Rico, no pueden entrar a Puerto Rico. Pero no ejercemos ni siquiera ese poco poder que tenemos. Para darte un ejemplo, ¿no? Yo representé a una industria de tubos plásticos en Puerto Rico. Era la número uno.
1: Vasallo.
3: De Ponce. Y ese tubo plástico, para garantizar calidad y para poder competir en el mercado norteamericano, tiene que tener una serie de certificaciones que se lo dan instituciones privadas que son las que certifican los productos de calidad en el mundo. Por ejemplo, en electricidad, sí. El UL, tú has visto los productos UL. Que dice UL, pues eso es una organización.
1: United Laboratories.
3: Eso es una organización privada que se dedica a certificar que el producto que tú fabricas es bueno para el mercado norteamericano, ¿no? Y pasa lo mismo con ese tubo plástico, tiene el UL, lo que se usa en la cuestión eléctrica. Sin embargo, aquí nos invadieron con tubos plásticos de diferentes países que están alrededor de nosotros y entran aquí sin ningún problema con los tratados estos de libre comercio.
1: Sí.
3: ¿Ah? Pero DACO puede imponer por reglamento los parámetros de calidad del tubo plástico y dice aquí no se puede vender un tubo plástico que no esté certificado por United Laboratories. Eso lo puede hacer DACO.
1: Sí.
3: Pero no se atreve a hacerlo.
4: Tú pregunta por qué no hace nada y tú hablas desde el miedo. Los señores que se reunieron con Jennifer, que se supone que sean gente adinerada, que tiene algo que comprometer conforme las decisiones que tomen. Me decía una vez Richard Carrión que no tocaban la condición colonial ni con un palo largo porque se habían hecho ricos en la colonia. Entonces, como se hicieron ricos en la colonia, pues no tienen por qué trastear la colonia. En el caso de las 13 colonias estadounidenses, esa burguesía aristocrática, terrateniente, esclavista, blanca, sí le impactaron su economía cuando le impusieron impuestos, cuando le impusieron el uso de productos producidos en otras partes del colonialismo, como el té. Y entonces, como les tocaron su ganancia, como les tocaron su
1: riqueza,
4: reaccionaron.
1: Sí, señor.
4: ¿Eh? Entonces, ¿por qué estos sectores adinerados, esta burguesía dependiente, estos sectores que se reúnen con Jennifer para buscar un funcionario, no hacen lo propio? Porque se enriquecieron en la dependencia. Y piensen, es más, ninguno de ellos es anexionista en el fondo, porque saben que el anexionismo habría de afectarle negativamente su riqueza. Eso es un cuadro de situación interesante, como los sectores adinerados en este país, lejos de ser progresistas como lo fueron en las 13 colonias, fueron independentistas, son todo lo contrario.
3: Algunos por confusión.
4: Sí.
1: Otros por intereses económicos. Los intereses económicos o los miedos jalan mucho en la vida. Tenemos un minuto.
4: Oye, como sí, es que he sufrido de la noticia terrible del fallecimiento de un querido compañero, Javier Viay, geógrafo, dirigente del Partido Independentista puertorriqueño en el área de Arecibo, un activista del ambiente, o sea, un compañero extraordinario, queridísimo, ha fallecido tras una larga y penosa enfermedad.
1: Dios mío.
4: Y queremos expresar nuestra solidaridad con su familia y con los compañeros de Arecibo ante este lamentable.
1: Nos unimos a tus palabras, ¿no?
4: Javier Fiay.
1: Bueno, señores, pues tenemos que irnos, así que será hasta lundi en francés, lunedì en italiano, y
4: mejor,
1: lunes aquí
3: y afrente en el fin de semana sin miedo.
1: Señores, hasta el lunes.

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1: Buenas tardes. Este es el resumen informativo de Cumbre 1470 AM y 106.3 FM para mantenerle al día con los acontecimientos más importantes de hoy, las noticias más relevantes de Puerto Rico y el mundo. Aquí comienza nuestra cobertura. Estas son las noticias para hoy, 29 de mayo, le informa Kevin Rosado.
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1: Bienvenidos amigos de Cumbre 1470. Estamos con un resumen más, donde puedes entender el panorama completo en tu punto de encuentro con la actualidad. Conexión 360. Nuevos derechos legales. Gobernadora firma ley que protege a parejas consensuales en casos de desahucio y veta expansión del hospital industrial. La gobernadora Jennifer González Colón convirtió en ley el proyecto del Senado 50 de la autoría del presidente de la Cámara Alta, Tomás Rivera Schatz, y del senador Wilmer Reyes Berríos, transformándolo en la Ley 95-2026. Este nuevo estatuto enmienda de forma histórica la Ley de Procedimientos Legales Especiales del Código de Enjuiciamiento Civil, con el fin de reconocer protecciones legales explícitas a las parejas en relaciones consensuales o concubinato que enfrenten un proceso de desahucio. A partir de su vigencia, la parte demandada tendrá el derecho procesal de presentar evidencia contundente sobre sus aportaciones económicas, financieras o laborales realizadas en la vivienda compartida y exigir formalmente que el litigio se dilucide a través de la vía ordinaria, permitiendo un análisis justo sobre las reclamaciones de comunidad de bienes en inmuebles comunes y evitando desalojos sumarios injustos. Por el contrario, la mandataria ejerció un veto total sobre el proyecto del Senado 276, una medida legislativa que proponía expandir el acceso a las facilidades del hospital industrial para permitir que cualquier ciudadano que requiriera servicios médicos, hospitalarios generales pudiera atenderse en dicha institución. La fortaleza justificó el rechazo al argumentar que una apertura no planificada de esta magnitud afectaría la estabilidad fiscal de la corporación pública, comprometería severamente la capacidad operativa y pondría en riesgo la acreditación de los programas médicos del recinto de ciencias médicas. El Ejecutivo enfatizó que el sistema de salud de la isla requiere una visión macro y coherente que evite la fragmentación de servicios, puntualizando que la saturación médica actual se atenderá mediante la creación del nuevo hospital de trauma de forma estructurada. Relevo en el DDEC. Roberto Lefranc Fortuño se descarta para el puesto en propiedad mientras Fortaleza evalúa 15 candidatos. Tras una reunión de emergencia celebrada ayer entre la gobernadora Jennifer González Colón, el liderato del sector privado y el subsecretario del Departamento de Desarrollo Económico y Comercio, Roberto Lefranc Fortuño, se confirmó que el funcionario no figura en la lista de candidatos para dirigir de forma permanente la agencia tras la abrupta renuncia de Sebastián Negrón Reichardt. Líderes empresariales como el presidente de la Asociación de Industriales, Rafael Vélez, y el presidente del Centro Unido de Detallistas, Ramón Barquín, aclararon que la función de Lefranc Fortuño, quien también funge como director ejecutivo de la Compañía de Fomento Industrial, será estrictamente de carácter interino para garantizar la continuidad operacional y administrativa de la dependencia. La gobernadora proyecta oficializar el nombramiento del nuevo secretario en propiedad en los próximos 7 días, evaluando un banco de más de 15 nombres procedentes de los sectores público y privado, entre los cuales se descartó al exsecretario Manuel Sidre, quien aseguró no haber sido convocado ni estar interesado en regresar al puesto. A pesar de que la salida en cascada de 10 directivos de confianza en apoyo al exsecretario Negrón generó profunda preocupación en el ecosistema empresarial, el liderato privado manifestó salir más tranquilo de la fortaleza tras constatar el plan de contingencia con los funcionarios interinos a cargo de las áreas clave. No obstante, portavoces como Barquín y la presidenta de la Cámara de Comercio, Margaret Ramírez, insistieron en que el próximo jefe del DDEC debe poseer una intachable reputación, sólida experiencia en el sector privado, preparación académica rigurosa y la capacidad de interactuar con el gobierno federal. Los industriales enfatizaron que el nuevo secretario debe mantener la misma apertura de la pasada administración y centrar sus esfuerzos urgentes en digitalizar el arcaico sistema de la Oficina de Gerencia de Permisos, asunto actualmente bajo escrutinio público, y promover una reforma contributiva holística, advirtiendo que Puerto Rico no podrá atraer capital extranjero ni nuevas empresas si persisten los retrasos en los procesos de fiscalización y otorgación de endosos. Freno al ordenamiento. Junta de Control Fiscal advierte que planes territoriales municipales serán interinos hasta que culmine la reforma de permisos. La Junta de Supervisión Fiscal, JSF, le advirtió formalmente a la administración de la gobernadora Jennifer González Colón que las revisiones de los planes territoriales municipales aprobadas recientemente no tendrán carácter definitivo, sino que serán consideradas medidas estrictamente interinas. La directriz, detallada en una misiva oficial firmada por el director ejecutivo del ente fiscal, Robert Mujica, condiciona la validez final de estos ordenamientos a que el gobierno de Puerto Rico complete de forma integral la reforma del sistema de permisos y culmine la actualización del Plan de Uso de Terrenos, PEUT, a nivel isla. La JSF aplicó esta política tras evaluar y aprobar con enmiendas condicionales varias órdenes ejecutivas ligadas a los planes de desarrollo y zonificación de los municipios de Cayey, Adjuntas, San Sebastián, Bayamón, Sabana Grande, Quebradillas y Loíza, señalando que cualquier alteración al marco regulatorio actual podría descarrilar la consistencia del uso del suelo en el país. Esta advertencia surge en momentos en que la fortaleza impulsa una profunda reestructuración al andamiaje de permisos mediante el trámite del proyecto del Senado 1183 y el proyecto de la Cámara 1213, junto con la redacción de un nuevo reglamento conjunto a cargo de la Junta de Planificación. El organismo federal aclaró que todas las enmiendas legislativas y de política pública en discusión son altamente relevantes para las autonomías municipales, por lo que las alcaldías se verán obligadas a someter nuevamente sus planes territoriales a revisión una vez se apruebe el nuevo esquema legal. No obstante, con el fin de salvaguardar la estabilidad económica y evitar la parálisis de desarrollos en curso, la JSF estipuló que todos los permisos, endosos y autorizaciones comerciales o de construcción que ya hayan sido emitidos bajo el marco legal vigente mantendrán su total validez y efectividad jurídica, recordándole finalmente al Ejecutivo que, bajo la sección 204 de la Ley Promesa, toda orden ejecutiva vinculada a reglamentaciones debe ser fiscalizada previamente por el ente financiero.
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1: Crisis de vivienda. Índice de asequibilidad en Puerto Rico mejora levemente a un 64%, pero sigue hundido bajo niveles prepandemia. El acceso a la vivienda propia se mantiene como uno de los desafíos económicos más asfixiantes para las familias puertorriqueñas, según reveló el más reciente Índice de Asequibilidad de Vivienda, elaborado por la firma Estudios Técnicos, Inc. Aunque el indicador reflejó una leve mejoría, al cerrar el cuarto trimestre de 2025, con un 64%, en comparación con el bajón de 58% registrado en el trimestre anterior, la cifra permanece alarmantemente por debajo del 99% que se promediaba en los primeros meses de 2019, antes del inicio de la pandemia. El economista Leslie Adames, director de la División de Análisis y Política Económica de la firma, explicó que este severo deterioro responde a la convergencia de tres fuerzas del mercado: el alza desmedida en el costo de los bienes raíces, las elevadas tasas hipotecarias y el rezago en el crecimiento del ingreso de los hogares, un escenario que mide la capacidad de una familia con ingresos promedio para cualificar a una hipoteca convencional aportando un 20% de pronto pago. Los datos del informe desvelan una profunda brecha socioeconómica, detallando que el precio promedio de una vivienda nueva escaló a $421,191 en 2025, un incremento del 7,1% frente al año anterior, mientras que las unidades usadas promediaron los $223,155, un alza del 4%. Estudios Técnicos estimó que para cualificar de forma tradicional en la compra de una propiedad nueva, un hogar en la isla necesita generar ingresos anuales de aproximadamente $5,297, un umbral inalcanzable para la mayoría del país si se considera que la mediana del ingreso familiar en Puerto Rico apenas ronda los $34,730, aunque una baja en las tasas de interés fijas a 30 años, que descendieron de 6,96% a 6,19% a finales de 2025, alivió temporalmente el índice. La tendencia ya comenzó a revertirse durante 2026, al subir nuevamente las tasas, a un 6,51% en mayo, un panorama que ha provocado una bifurcación del mercado inmobiliario donde el volumen de transacciones se mantiene estable gracias a inversionistas o compradores al contado, mientras que la clase trabajadora y media enfrenta barreras de acceso casi infranqueables ante las presiones adicionales del costo de la energía y la inflación global. Bajo la lupa ética, quejas disciplinarias contra Janet Parra y Verónica Ferraiuoli exponen el riguroso sistema de fiscalización de la abogacía en la isla. Dos procesos disciplinarios de alto perfil que involucran a abogadas estrechamente vinculadas a la administración de la gobernadora Jennifer González Colón han reactivado el debate público sobre el andamiaje ético que regula la práctica legal en Puerto Rico bajo la jurisdicción exclusiva del Tribunal Supremo. El primer caso toca a la exfiscal Janet Parra, cuyo nombramiento como secretaria de Justicia en diciembre de 2024 no fue confirmado por el Senado, quien enfrenta una queja ética radicada en abril de 2026 por el presidente del Senado, Tomás Rivera Schatz. Punto Digital confirmó que el proceso sigue activo y que Parra ya radicó formalmente su contestación. El segundo litigio afecta a la licenciada Verónica Ferraiuoli, directora ejecutiva del Distrito de Convenciones y esposa del secretario de la Gobernación, Francisco Domenech. El alto foro acogió una queja en su contra por presuntamente ejercer la representación legal del secretario de Salud, Víctor Ramos, mientras ambos ocupaban simultáneamente cargos gubernamentales, ella como secretaria de Estado interina, sin haber solicitado una dispensa reglamentaria, otorgándole hasta el próximo martes 2 de junio de 2026 para mostrar causa por la cual no debe ser sancionada. Ambos pleitos se rigen bajo las nuevas reglas de conducta profesional aprobadas en 2025 y vigentes desde este año 2026, las cuales modernizaron el sistema con normas más específicas sobre el conflicto de intereses, la honestidad y la lealtad al cliente. El proceso disciplinario inicia con una queja confidencial que, tras la evaluación inicial del Tribunal Supremo, suele delegarse a la oficina del Procurador General del Departamento de Justicia para una investigación preliminar. De hallarse méritos, el procurador formula una querella formal, dando paso al nombramiento de un comisionado especial, usualmente un juez retirado, encargado de presidir una vista evidenciaria con presentación de pruebas y contrainterrogatorio de testigos. Tras recibir el informe de recomendaciones del comisionado, el Tribunal Supremo emite el fallo definitivo, dictaminando si se cometió una falta y aplicando sanciones que van desde una censura pública o multas hasta la suspensión temporal, indefinida o la separación definitiva del ejercicio de la abogacía, un mecanismo vital para preservar la confianza del pueblo en el sistema de justicia. En defensa empresarial, Proyecto Dignidad rechaza remociones de comerciantes ambulantes por el DITOP y exige un proceso de diálogo. El partido Proyecto Dignidad expresó su firme rechazo ante las recientes acciones del Departamento de Transportación y obras públicas destinadas a remover negocios y estructuras de comerciantes ambulantes establecidos en las inmediaciones de diversas carreteras estatales. Aunque la colectividad reconoció que la seguridad vial es una responsabilidad legítima del Estado y que los reglamentos vigentes deben cumplirse, denunció que estas medidas drásticas ponen en riesgo el sustento económico de decenas de familias trabajadoras que dependen exclusivamente del microempresarismo. El liderato político argumentó que un gran número de estos vendedores independientes lleva décadas operando en sus respectivas zonas, cuentan con permisos municipales oficiales, pagan patentes y cumplen con las normativas gubernamentales, por lo que exigieron que cualquier intervención se ejecute con total transparencia, uniformidad y pleno respeto al debido proceso de ley. La presidenta de Proyecto Dignidad, Nilda Pérez Martínez, catalogó las acciones de la agencia como un patrón de insensibilidad gubernamental y criticó las contradicciones de la administración del Partido Nuevo Progresista PNP, señalando como indignante que se hable de desarrollo económico y empresarismo mientras se implementan medidas que atentan contra el autoempleo. Pérez Martínez extendió su crítica hacia las pasadas gobernaciones del PNP y el Partido Popular Democrático por haber fallado históricamente en la creación de una política pública consistente que proteja al pequeño comerciante local, enfatizando que estos trabajadores merecen soluciones y respeto en lugar de actos arbitrarios. Ante esta crisis, la colectividad le hizo un llamado urgente al DITOP para que suspenda de inmediato cualquier orden de remoción y abra un espacio de diálogo estructurado junto a los municipios y los comerciantes afectados, permitiendo evaluar cada caso de forma individualizada para garantizar la seguridad en las vías, sin destruir las fuentes de empleo comunitario.
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1: Seguridad costera en el norte. Representante Edgar Robles Rivera impulsa medidas preventivas y rotulación bilingüe tras trágicos ahogamientos en playas de Arecibo. El representante del Distrito 14, Arecibo y Atillo, y presidente de la Comisión de Asuntos del Consumidor de la Cámara de Representantes, Edgar Robles Rivera, sostuvo una reunión clave con el secretario del Departamento de Recursos Naturales y Ambientales, DRNA, Waldemar Quiles. El encuentro tuvo como prioridad atender la alarmante ola de incidentes de ahogamiento registrados en diversas playas de Arecibo durante los pasados meses, enfatizando la urgencia de robustecer las iniciativas de prevención, orientación comunitaria y señalización en zonas de alto riesgo. Como eje de la discusión, el legislador impulsó la resolución conjunta de la Cámara 350 de su autoría, una medida que busca extender el programa de monitoría de playas y notificación pública para que incluya alertas en tiempo real sobre corrientes de resaca, oleaje peligroso y riesgos de ahogamiento, ordenando además la instalación de rotulación permanente y bilingüe en los litorales con un historial recurrente de rescates marítimos. Además de la seguridad playera, la agenda legislativa y ambiental abarcó el análisis de múltiples medidas de fiscalización de la autoría de Robles Rivera, destinadas al bienestar de la región norte. Entre ellas se discutió la resolución de la Cámara 669, la cual ordena una investigación exhaustiva sobre el estado de deterioro de las instalaciones, senderos y centros de visitantes del bosque estatal de Río Abajo, en Arecibo, para evaluar sus planes de conservación. Asimismo, evaluaron la resolución de la Cámara 668, relacionada al impacto ambiental y comercial de las estaciones de bombeo provisionales de la Autoridad de Acueductos y Alcantarillados, AAA, en los sectores costeros de La Puntilla y El Fuerte, y la resolución conjunta de la Cámara 255, que ordena un análisis técnico sobre la delimitación territorial y el desarrollo sostenible de la Reserva Agrícola Costa Norte, concluyendo el legislador con un agradecimiento al secretario Quiles por su apertura para mantener una comunicación directa que proteja los recursos naturales y la vida de los bañistas. Fin de semana brumoso. Pronostican cielos despejados y calor intenso para este viernes, antes de la llegada de la mayor densidad de polvo del Sahara. El Servicio Nacional de Meteorología en San Juan informó que para este viernes se esperan cielos mayormente despejados a parcialmente nublados durante la mañana, dando paso por la tarde al desarrollo de aguaceros y tormentas eléctricas aisladas en las regiones del interior y el oeste de Puerto Rico debido a los efectos locales. Este patrón de lluvias aisladas podría generar acumulaciones de moderadas a fuertes en sectores específicos. Sin embargo, una amplia zona de alta presión en los niveles medios de la atmósfera comenzará a estabilizar el tiempo de forma gradual. Las temperaturas máximas promediarán los 89 grados Fahrenheit hoy y alcanzarán los 90 grados Fahrenheit mañana sábado, impulsadas por vientos moderados de entre 7 y 17 millas por hora con ráfagas de hasta 23 millas por hora provenientes del este-sureste, lo que mantendrá un riesgo elevado de calor sofocante en las zonas urbanas, costeras y de menor elevación del país. La estabilidad atmosférica vendrá acompañada de una densa capa de aire sahariano que aumentará gradualmente durante el fin de semana, provocando cielos brumosos y una reducción visible en la fidelidad de los horizontes. Según los modelos meteorológicos del SNM, la mayor concentración de polvo del Sahara entrará a la región del Caribe entre la noche del domingo y la mañana del lunes, por lo que se reitera el llamado de alerta a la población con sensibilidades o condiciones respiratorias crónicas ante el deterioro de la calidad del aire. No obstante, para el domingo se anticipa el acercamiento de una onda tropical que incrementará los niveles de humedad e inestabilidad, abriendo una ventana para el desarrollo de aguaceros moderados a fuertes en una zona mucho más extensa de la isla a principios de la próxima semana.
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1: Estás escuchando el resumen de noticias de la tarde por Cumbre. 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No te vayas.
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1: Continuamos con el resumen de noticias en esta tarde, dándoles un vistazo a lo más relevante en el ámbito internacional. A continuación les traemos las actualizaciones más recientes desde Democracy Now. Quédense con nosotros para estar al tanto de los eventos más importantes alrededor del mundo.
4: El ejército de Kuwait afirma haber activado sus defensas aéreas en respuesta a un ataque con drones y misiles después de que funcionarios iraníes anunciaran que habían atacado una base militar utilizada por Estados Unidos en la región del Golfo Pérsico. El cuerpo de la Guardia Revolucionaria Islámica de Irán dijo haber atacado una base aérea no especificada en respuesta a los bombardeos que Estados Unidos lanzó cerca del aeropuerto internacional de Bandar Abbas, en el sur de Irán. Los nuevos ataques se produjeron al tiempo que, durante una reunión de gabinete que tuvo lugar el miércoles en la Casa Blanca, el presidente Trump dijo estar avanzando en las negociaciones para poner fin a la guerra, a pesar de haber desmentido un informe de la televisión estatal iraní sobre un supuesto acuerdo para restablecer el tránsito marítimo a través del estrecho de Hormuz a los niveles previos a la guerra en un plazo de un mes, con una gestión conjunta del estrecho de Irán y Omán. La periodista de la cadena ABC News, Rachel Scott, interrogó al presidente Trump sobre el tema.
5: ¿Aceptaría usted un acuerdo a corto plazo que permita a Irán y Omán controlar el estrecho de Hormuz? ¿Y tendrían que abrirlo de inmediato o estaría dispuesto a que eso suceda en un lapso de tiempo?
6: No, el estrecho estará abierto para todos.
5: ¿Y quién lo controlará?
6: Son aguas internacionales. Nadie va a controlarlo. Vamos a vigilarlo. Lo vigilaremos, pero nadie va a controlarlo. Eso forma parte de las negociaciones en curso. ¿Les gustaría controlarlo? Nadie va a controlarlo. Son aguas internacionales. Y Omán se tendrá que comportar como todos los demás o tendremos que volarlo por los aires. Ellos saben eso. Ellos sabrán qué hacer.
4: Aún no ha habido una respuesta oficial del gobierno de Omán a las amenazas de Trump. En un comunicado, el Ministerio de Relaciones Exteriores de Irán calificó las amenazas como otra señal peligrosa de la normalización del accionar ilegal y la intimidación en las relaciones internacionales. Israel ha intensificado sus ataques contra el sur del Líbano después de ordenar a decenas de miles de residentes más que abandonen sus hogares o se enfrenten a la muerte. Con su orden de evacuación más reciente, que incluye todas las áreas al sur del río Sahrani, Israel ha declarado zona de combate a alrededor del 14% del territorio libanés. Las ampliadas órdenes de evacuación forzada incluyen la mayor parte de Tiro, la cuarta ciudad más grande del Líbano. Mientras tanto, los ataques israelíes más recientes han causado la muerte de al menos 14 personas, incluidos varios menores en el Líbano. Visite democracynow.org/es para ver la entrevista que mantuvimos desde Beirut con Ramzi Kays, investigador de asuntos relacionados con el Líbano de la organización Human Rights Watch. Israel ha seguido atacando la franja de Gaza a pesar del alto el fuego mediado por Estados Unidos, que supuestamente entró en vigor en octubre de 2025. La cadena Al Jazeera informa que un ataque contra un edificio residencial del barrio de Rimal, al oeste de la ciudad de Gaza, mató el miércoles por la noche al menos a 10 personas, incluidos 4 menores, e hirió a otras 20. El ataque se produjo el primer día de la Eid al-Adha, una importante festividad islámica que también se conoce como Fiesta del Sacrificio. Estas fueron las palabras expresadas por un hombre que sobrevivió al ataque.
7: A las 10 todos nos despertamos con el sonido de los misiles. No hubo ninguna advertencia de ataque ni nada por el estilo. De repente escuchamos el sonido de los misiles y de los ataques, y los gritos de niños y mujeres. Nosotros, en la Franja de Gaza, no hemos experimentado una verdadera tregua ni un alto el fuego durante días.
4: Las autoridades palestinas afirman que Israel ha violado 3.000 veces el alto el fuego respaldado por Estados Unidos desde que este entró en vigor en octubre, lo que ha provocado la muerte de más de 900 civiles. El Pentágono afirma haber destruido otra embarcación en el Océano Pacífico Oriental, lo que constituye el segundo ataque de este tipo en 2 días. Según el gobierno de Estados Unidos, la embarcación transportaba drogas. Un breve video en blanco y negro que el Comando Sur de Estados Unidos publicó el miércoles en redes sociales muestra una embarcación estallar repentinamente en llamas. Dicho ataque se cobró la vida de 2 hombres. El Pentágono afirma que al menos 196 personas han muerto en los 59 ataques contra presuntas narcolanchas que se han llevado a cabo desde septiembre de 2025, aunque Estados Unidos no ha proporcionado pruebas de que estas embarcaciones estuvieran transportando drogas. Organizaciones en defensa de los derechos humanos, incluida Amnistía Internacional, han calificado dichos ataques como ejecuciones extrajudiciales y una forma de homicidio. La Organización Mundial de la Salud advierte que la República Democrática del Congo se enfrenta a una catastrófica colisión de enfermedades y conflictos al tiempo que los casos del mortal virus del ébola se propagan por las provincias orientales azotadas por la guerra. El miércoles, Uganda cerró su frontera con la República Democrática del Congo al tiempo que las autoridades sanitarias han informado que el número de casos confirmados de ébola superó los 1.000. Mientras tanto, los Centros para el Control y la Prevención de Enfermedades de Estados Unidos, CDC por sus siglas en inglés, han pedido a los miembros de su personal que se ofrezcan como voluntarios para evaluar en busca de signos de enfermedad a los pasajeros que llegan al país en vuelos provenientes de Uganda y la República Democrática del Congo. Dicho pedido se produce tras los amplios recortes implementados por el gobierno estadounidense a los CDC y los Institutos Nacionales de Salud, que han perdido a miles de trabajadores durante el segundo mandato de Trump. Estados Unidos también formalizó su salida de la Organización Mundial de la Salud y eliminó los programas de la Agencia de Estados Unidos para el Desarrollo Internacional, que proporcionaban alimentos, agua, atención médica, instalaciones de saneamiento y rastreo de enfermedades a países como la República Democrática del Congo. En la ciudad de Newark, en el estado de Nueva Jersey, cientos de inmigrantes encarcelados en el centro de detención conocido como Delaney Hall continúan llevando a cabo una huelga laboral y de hambre para exigir alimentación, ventilación y atención médica adecuadas, así como su liberación de la custodia del Servicio de Inmigración y Control de Aduanas, ICE por sus siglas en inglés. Durante los últimos 5 días, grupos de manifestantes han estado protestando en solidaridad con las personas en huelga de hambre frente a las instalaciones del centro de detención, donde han sido rociados con productos químicos y reprimidos por agentes de inmigración. El gobierno de Trump sigue negando que haya una huelga de hambre en curso en Delaney Hall. El miércoles, los congresistas estadounidenses Jerry Nadler, Daniel Goldman y Adriano Spilett ingresaron al centro de detención. Spilett dijo que tenía una orden judicial que le permitía realizar una visita no anunciada. Estas fueron las palabras expresadas por el congresista Spilett.
8: There is a hunger strike. And repercussions and retaliations.
7: Hay una huelga de hambre en curso y se han tomado medidas de represalia y de otro tipo contra las personas en huelga de hambre. Nos informaron que 13 de las personas que participaban en la huelga fueron sacadas del centro de detención desde que comenzó la huelga de hambre, que se están tomando otras medidas como consecuencia y represalias contra las personas que están en huelga de hambre. Hay una huelga de hambre activa de hombres y mujeres allí.
8: There is an active hunger strike by both men and women there.
4: A pesar de que el Departamento de Seguridad Nacional niega que haya una huelga de hambre en curso, el llamado zar de la frontera del gobierno de Trump, Tom Homan, ha dicho que están considerando alimentar a los inmigrantes en huelga de hambre por la fuerza. Una investigación de la agencia de noticias Associated Press concluye que al menos 10 inmigrantes detenidos en cárceles del Servicio de Inmigración de Estados Unidos han muerto por suicidio desde que Trump asumió su segunda presidencia en enero de 2025. Desde octubre de ese mismo año, 7 muertes han sido clasificadas como suicidios, la mayor cantidad en la historia de la agencia. El Servicio de Inmigración solía registrar una o ninguna muerte por suicidio al año. La agencia de noticias Associated Press halló que el personal de las cárceles para inmigrantes pasó por alto señales de angustia, retrasó tratamientos de salud mental y no supervisó adecuadamente a personas detenidas que ya habían sido consideradas en situación de riesgo. Según la revisión de informes de inspección y registros de defunción realizada por Associated Press, también se permitió que los detenidos tuvieran acceso a elementos que podían usarse para autoinfligirse lesiones. Las muertes por suicidio representan casi una quinta parte de las 51 defunciones ocurridas bajo custodia del Servicio de Inmigración desde enero de 2025. El Departamento de Justicia de Estados Unidos ha iniciado una investigación penal contra la escritora Erin Carroll. El periódico The New York Times y la cadena de noticias CNN señalaron que la investigación intenta determinar si Carroll cometió perjurio en una declaración hecha en 2022 en el marco de las demandas civiles que presentó contra Trump. La investigación se produce pese a que en 2024 un panel de un tribunal federal de apelaciones de Nueva York desestimó las acusaciones de perjurio contra Carroll. En 2019, la escritora publicó un libro de memorias en el que describe un encuentro ocurrido en la década de 1990, durante el cual ella afirma que Trump la agredió sexualmente en el vestidor de una tienda. Cuando Trump negó los hechos, Carroll presentó una demanda contra él y ganó $5 millones en daños y perjuicios. Un jurado de Nueva York declaró a Trump por unanimidad culpable de abuso sexual y difamación. Luego de que el mandatario estadounidense hiciera comentarios despectivos sobre Carroll, ella volvió a presentar una demanda y obtuvo un fallo favorable en un segundo juicio por difamación por más de $83 millones. Tribunales federales han ratificado ambos veredictos, aunque la Corte Suprema de Estados Unidos volvió a aplazar el miércoles su decisión sobre si aceptará considerar la apelación del presidente Trump contra el fallo emitido en la demanda civil por $5 millones. Esta es la duodécima vez que la Corte Suprema pospone la decisión. Visite democracynow.org/es para obtener más información sobre este tema. El FBI arrestó a un alto funcionario de la CIA después de encontrar cientos de lingotes de oro con un valor de más de $40 millones en su residencia del estado de Virginia, así como decenas de relojes de lujo y $2 millones en efectivo. Según escritos judiciales, el funcionario David Rush solicitó y recibió de la CIA grandes cantidades de moneda extranjera y decenas de millones de dólares en oro para gastos relacionados con el trabajo entre noviembre de 2025 y marzo de 2026. Rush enfrenta cargos por robo de dinero público y ha sido acusado de falsificar sus credenciales académicas y militares para cobrar decenas de miles de dólares. La investigación interna de la CIA detectó la conducta indebida y la remitió al FBI, que registró la casa de Rush el 18 de mayo. Los documentos judiciales no explican qué tareas de la CIA podrían haber requerido que Rush acumulara tanta cantidad de oro ni por qué aparentemente lo guardaba en su casa de Virginia. La cadena CBS News ha decidido no renovar el contrato de la periodista del programa 60 Minutos, Jerin Alfonsi. La medida se produce 6 meses después de que la jefa de redacción de la división de noticias de dicho medio, Barry Weiss, cancelara abruptamente un reportaje de Alfonsi sobre el uso por parte del gobierno de Trump de la tristemente célebre prisión salvadoreña de Secot para torturar y detener a inmigrantes. En ese momento, Alfonsi denunció que CBS había eliminado su reportaje por razones políticas y lo describió como un caso de censura corporativa. Weiss había solicitado varios cambios editoriales y le había pedido al equipo que solicitara una una entrevista con Stephen Miller, el jefe adjunto de gabinete de la Casa Blanca que ha impulsado la campaña represiva contra la inmigración del gobierno de Trump. El reportaje finalmente se emitió un mes después. Alfonsi escribió en una declaración de despedida: "En los próximos días es posible que los líderes de la cadena intenten escudarse en eufemismos corporativos como modernización y reestructuración para justificar mi salida. No se dejen engañar. Esta no fue una transición corporativa de rutina, sino una decisión deliberada de castigar a una periodista por negarse a suavizar un reportaje sustentado en hechos, y es una decisión que envía un mensaje intimidante a toda la sala de redacción". Mientras tanto, un estudiante de periodismo que obtuvo un premio académico financiado por CBS News criticó el miércoles por la noche la creciente censura en la cadena al recibir un galardón en la ceremonia anual número 47 de los premios News Emmy. Santiago Campos, estudiante de último año de secundaria de la Escuela de Washington, obtuvo la beca conmemorativa Mike Wallace, nombrada así en honor del histórico periodista de investigación del programa 60 Minutos.
9: As corporate elites take hold. As corporate elites take hold over the very pipes through which our information flows.
10: A medida que las élites corporativas toman el control de los conductos por lo que circula nuestra información, el periodismo al servicio de la gente se vuelve cada vez más difícil de encontrar y, sin embargo, más crucial que nunca. La gente quiere la verdad, por tanto, si alguna vez dudan en pronunciar la palabra genocidio o guardan silencio ante mentiras descaradas, recuerden preguntarse: ¿para quién hago esto?
9: Remember to ask yourself, who is this for?
1: Así concluimos este resumen informativo de la tarde en Cumbre 1470 y 106.3. Gracias por su sintonía. Continúe con nuestra programación. Que tenga una excelente tarde.
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